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0: Carlos, a los difusores de nuestro folclore, Miguel Ángel Rodríguez, Papote Fretes y Héctor Velázquez. Hoy vuelven a la memoria las folclóricas figuras de las bohemias de antaño, paseando por Pinosá. De Flores, Jacinto Herrera, Bobadilla Cáceres, Monjelos, ¿dónde está Edmundo Medina, tu arpa soñadora? Rubito Medina, Uki, Epifanio Méndez, Yace,
1: Carlos Sosa,

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0: Oremos. Concédenos, Dios Todopoderoso, darte gracias con santa alegría, porque en la ascensión de Cristo, tu Hijo, nuestra humanidad es elevada junto a ti, ya que Él, como cabeza de la Iglesia, nos ha precedido en la gloria, que nosotros, su cuerpo, esperamos alcanzar. Por nuestro Señor Jesucristo, tu Hijo, que contigo vive y reina la unidad del Espíritu Santo y es Dios, por los siglos de los siglos.
1: Amén. Las lecturas nos muestran el misterio de la ascensión. Jesús, después de instruir a sus discípulos, es elevado al cielo, prometiendo el Espíritu. El Evangelio nos envía a la misión universal. Vayan y hagan discípulos. Escuchemos con atención.
2: Lectura de los Hechos de los Apóstoles. En mi primer libro, querido Teófilo, me referí a todo lo que hizo y enseñó Jesús, desde el comienzo hasta el día en que subió al cielo. Después de haber dado por medio del Espíritu Santo sus últimas instrucciones a los apóstoles que había elegido. Después de su pasión, Jesús se manifestó a ellos dándoles numerosas pruebas de que vivía y durante 40 días se les apareció y les habló del reino de Dios. En una ocasión, mientras estaban comiendo con ellos, les recomendó que no se alejaran de Jerusalén y esperaran la promesa del Padre. La promesa les dijo, que yo les he anunciado, porque Juan bautizó con agua, pero ustedes serán bautizados en el Espíritu Santo dentro de pocos días. Los que estaban reunidos le preguntaron, Señor, ¿es ahora cuando vas a restaurar el reino de Israel? Él le respondió, no les corresponde a ustedes conocer el tiempo y el momento que el Padre ha establecido con su propia autoridad. Pero recibirán la fuerza del Espíritu Santo que descenderá sobre ustedes y serán mis testigos en Jerusalén, en toda Judea y Samaria y hasta los confines de la tierra. Dicho esto, los apóstoles lo vieron elevarse y una nube lo ocultó de la vista de ellos. Como permanecían con la mirada puesta en el cielo mientras Jesús subía, se les aparecieron dos hombres vestidos de blanco que les dijeron, «Hombres de Galilea, ¿por qué siguen mirando al cielo? Este Jesús que les ha sido quitado y fue elevado al cielo, vendrá de la misma manera que lo vieron partir». Palabra de Dios.
1: Te alabamos, Señor.

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Vayan y hagan que todos los pueblos sean mis discípulos. Yo estaré siempre con ustedes hasta el fin del mundo, dice el Señor.

0: El Señor esté con ustedes.
1: Y con tu espíritu.
0: Evangelio de nuestro Señor Jesucristo según San Mateo.
1: Gloria a ti, Señor.

0: Después de la resurrección del Señor, los 11 discípulos fueron a Galilea, a la montaña donde Jesús lo había citado. Al verlo, se postraron delante de él. Sin embargo, algunos todavía dudaron. Acercándose, Jesús les dijo: Yo he recibido todo poder en el cielo y en la tierra. Vayan y hagan que todos los pueblos sean mis discípulos, bautizándolos en el nombre del Padre, del Hijo y del Espíritu Santo, y enseñándoles a cumplir todo lo que yo les he mandado. Y yo estaré con ustedes todos los días hasta el fin del mundo. Palabra del Señor.
1: Gloria a ti, Señor Jesús.

0: Alabado sea Jesucristo.
1: Por siempre sea alabado.
0: Hoy, queridos hermanos, se celebra la ascensión de Jesús al cielo, que tuvo lugar 40 días después de la Pascua. En los Hechos de los Apóstoles se relata en este episodio la separación final del Señor Jesús, de sus discípulos y de este mundo. El Evangelio de Mateo aquí nos presenta el mandato de Jesús a los discípulos, la invitación de ir a anunciar a todos los pueblos su mensaje de salvación, ir, o mejor dicho, salir. Salir se convierte en la palabra clave en la fiesta de hoy. Jesús sale hacia el Padre y ordena a los discípulos que salgan hacia el mundo, salir. Jesús sale, asciende al cielo, es decir, vuelve al Padre que le había mandado al mundo. Hizo todo su trabajo, por lo tanto, vuelve al Padre. Pero no se trata de una separación, porque Él permanece para siempre con nosotros de una forma nueva. Con su ascensión, el Señor resucitado atrae la mirada de los apóstoles a las alturas del cielo para mostrarnos que la meta de nuestro camino es el Padre. Él mismo había dicho que se marcharía para prepararnos un lugar en el cielo. Sin embargo, Jesús permanece presente y activo en las vicisitudes de la historia humana, con el poder y los dones de su Espíritu. Está junto a cada uno de nosotros. Aunque no le veamos con los ojos, Él está. Él está, nos acompaña, nos guía, nos toma de la mano y nos levanta cuando caemos. Jesús resucitado está cerca de todos los cristianos, y especialmente de los perseguidos y los discriminados. Está cerca de cada hombre y cada mujer que sufre. Está cerca de todos nosotros. Podemos decir bien, está aquí con nosotros, aquí en la explanada de nuestra basílica. Jesús, cuando vuelve al cielo, lleva al Padre un regalo, un presente. ¿Y cuál es ese presente, ese regalo? Son sus llagas, esas cinco llagas. Su cuerpo es bellísimo, pero ya sin las señales de los golpes, sin las heridas de la flagelación, pero conserva las llagas. Cuando vuelve al Padre, le muestra las llagas y le dice: Mira, Padre, este es el precio del perdón que tú das. Cuando el Padre contempla esas llagas de Jesús, nos perdona siempre. No porque seamos buenos, sino porque Jesús ha pagado por nosotros. Contemplando las llagas de Jesús, el Padre se hace todavía más misericordioso. Este es el gran trabajo de Jesús hoy en el cielo. Muestra al Padre el precio del perdón, sus llagas. Y esto es algo maravilloso que nos impulsa a no tener miedo de pedir perdón. El Padre siempre perdona, porque mira las llagas de Jesús, mira nuestros pecados y nos perdona. Pero Jesús está presente también mediante la iglesia a quien Él envió a extender su reino, su misión, a extender la misión. La última palabra de Jesús a los discípulos fue la orden de partir. Vayan, vayan pues y hagan discípulos de todos los pueblos, de todos los pueblos. Es un mandato preciso. La comunidad cristiana es una comunidad en salida que se va. Desde aquel momento de Pentecostés empezó la salida y a no parar. Nunca más, nunca más. Hace 2000 años. Es más, la iglesia nació en salida. Y nos preguntamos, y si todos están en salida, ¿qué podemos pensar de las comunidades de clausura, por ejemplo? Sí, también ellas, porque están siempre en salida con la oración. Oye, voy, güey. Están en oración, con el corazón abierto al mundo y a los horizontes de Dios. Podemos preguntar también, ¿y los enfermos que no se mueven? Los ancianos, que a lo mejor están en silla de rueda, en los asilos, también ellos, con la oración y la unión a la llaga de Jesús, están también en salida porque su corazón sale. Y da gusto escuchar cuando la gente con ánimo es con él, ánimo es pendeje, ánimo que pendeje, ánimo es pendeje. Escuchamos y eso nos alienta mucho. A sus discípulos misioneros, Jesús les dice, y sepan que yo estoy con todos ustedes todos los días hasta el fin del mundo. Solos, sin Jesús, no podemos hacer nada. Él lo dijo, sin mí nada puedes hacer. En la tarea apostólica no bastan nuestras fuerzas, no bastan solo nuestros recursos, nuestras estructuras. Incluso siendo necesarias, sin la presencia del Señor, sin la presencia de su Espíritu, nuestro trabajo, incluso bien organizado, bien presentado, va a resultar ineficaz. Y así vamos a conocer a la gente quién realmente es Jesús. Y junto con Jesús nos acompaña María, nuestra madre. Ella ya está en la casa del Padre, ella es reina del cielo, y así la invocamos en este tiempo. Pero como Jesús está con nosotros, camina con nosotros hasta nuestro lado, ella es la madre de nuestra esperanza. Y queridos hermanos, por otra parte, celebramos hoy la 60 Jornada Mundial de las Comunicaciones Sociales. Y el Papa León XIV ha escrito un lindo mensaje que se titula Preservar las voces y los rostros humanos. Y me parece un tema sumamente importante en este tiempo de grandes desafíos. En este documento el Papa reflexiona sobre el impacto que tiene la inteligencia artificial y los desafíos antropológicos que plantean esta era digital. Es un gran desafío. Vamos a tratar de hacer una síntesis para entender lo que el Papa dijo en su mensaje. Y vemos ahí cómo realmente él articula en torno a la defensa de la dignidad humana frente a esta deshumanización tecnológica. Dice el Papa, cuatro puntos importantes. En primer lugar, nos recuerda ante y de cara a la inteligencia artificial, la identidad irrepetible, dice, identidad irrepetible. El Papa subraya que el rostro y la voz son rasgos únicos que revelan la identidad de cada persona y que son la base de los encuentros auténticos. Noviazgos que se hacen solamente por teléfono, sin verse, uno se cansa, no es lo que uno quiere. El amor te exige la presencia, quiero escuchar tu voz, quiero verte, quiero ver tus ojos, me gusta tu peinado, quiero verte. Noviazgo por teléfono no funciona. Uno quiere ver el rostro, el rostro. Segundo, hace una crítica a la inteligencia artificial generativa que trabaja. Y él advierte sobre el riesgo de convertirnos en consumidores pasivos de pensamientos no pensados. Imagínate cómo pensamos. Y denuncia la posibilidad de que esta industria creativa sea sustituida por productos etiquetados como producidos por impulso de la inteligencia artificial. Ya no hace más el hombre, sino el aparato, la máquina. Por eso hace esa crítica. Yo tengo ya antes, lo llevo paja. Otro punto dice, el riesgo de la simulación, dice el Papa. Expresa su preocupación por estos chavos, que significa programas diseñados para simular conversaciones. que puede manipular emocionalmente a los usuarios y erosionar la capacidad de establecer relaciones reales basadas en la alteridad, es decir, con el otro. Uno habla con la máquina y nada más que eso, pero necesitamos verle al otro, su mirada. ¿Por qué pones esa cara? ¿Por qué te reís? ¿Por qué estás serio? ¿Por qué la máquina no hace eso? Y también, subraya el Papa, ese control oligopólico, que significa el peligro de que unos pocos sistemas de inteligencia artificial controlen y dirijan el comportamiento humano, o incluso reescriban la historia sin que seamos conscientes de ello. Ellos hacen todo y nos dan a conocer su historia, y nosotros no. Entonces, para guiar toda esta gran innovación digital hacia el bien común, el Papa propone unos pilares importantes para tener presente, queridos hermanos. En primer lugar, que seamos responsables. Responsabilidad que se le exige tanto a los creadores como a los usuarios para garantizar esa transparencia, la honestidad y el derecho a estar bien informado. Por eso se exige responsabilidad. También pide cooperación, una llamada a que gobiernos, industria tecnológica, academia y también comunidades religiosas colaboren con una gobernanza ética de la inteligencia artificial, asumirla con responsabilidad y trabajar juntos. Y también una buena educación fundamental para desarrollar una capacidad crítica que impida delegar la imaginación y el proceso creativo de las máquinas. ¡Jaete tu ya, papá! ¡Tapu tu humilla! No, queridos hermanos, siempre somos nosotros el don más maravilloso, el razonamiento, el pensar, el don que Dios nos dio. Y concluye su mensaje con un llamado a que la tecnología no domine a la humanidad, sino que sirva para que el rostro y la voz vuelvan a ser expresiones de la verdad profunda del ser humano, buscando siempre la verdad. En este caso, siempre la verdad. ¿Y qué es buscar la verdad? Buscar la verdad es un acto de libertad. Nos libera de las sombras, del engaño y del prejuicio, permitiéndonos construir una base sólida para la justicia, la ética y el crecimiento personal. Sin la verdad, navegamos a la deriva. Pero con ella, con la verdad, encontramos la brújula que le da sentido a nuestra existencia. Por eso es importante buscar siempre la verdad. Nosotros tenemos un vicio que se llama oparei. Busquemos siempre la verdad. Rara vez los hombres tienen una visión exacta y completa de las cosas. Le voy a contar una anécdota, es decir, un cuento que ilustra un poco. Había en Oriente una aldea en que todos los habitantes eran ciegos. Un día llegó allí un elefante. Los ciegos habían oído hablar de él, pero no podían imaginarse cómo era el elefante. Y todos querían conocerle y tocarle. Uno le tomó de la trompa y dijo, el elefante es como un tronco de una planta de banana, un plátano. Otro, que estaba acariciando la oreja del animal, le contradijo, no, el elefante es como un abanico grande que avienta el arroz. Un tercero soltó una carcajada y dijo, tocándole la cola del elefante, y aseguró, se equivocan, el elefante se parece mucho a una serpiente. Y el cuarto, que estaba palpando la pata robusta del animal, afirmó rotundamente, ¿no? El elefante tiene notable semejanza con una columna. Así sucede con frecuencia en la vida. Vemos parcialmente las cosas, los acontecimientos, la conducta de los hombres y nos atrevemos a hacer juicios absolutos. Y qué grande nos equivocamos. Cuando decimos, ja ente marane, ja ente marane, a veces digo, no, da hipónico, otro ja ente marane o íntegro. nos equivocamos. Hermanos, les invito a no aceptar de buena primera una respuesta, y sí a dudar de la mentira fácil, pero sí a tener el valor de investigar. Ya investigarán. La verdad nos hace libres, bien lo dijo el Señor. Pero primero debemos buscar con valentía. Les animo a que no descansen en este propósito y a que cada decisión de hoy sea una pequeña victoria de la honestidad sobre el engaño. Como nos recuerda el Salmo 14, feliz el que no se retracta de lo que jura, aunque salga perjudicado. Traducido sería así como, di la verdad, aunque vaya en contra tuya. Hermanos, este compromiso inquebrantable con la palabra empeñada, el faro que guíe nuestras vidas, sea verdaderamente y construyendo un legado de integridad que transforme nuestro entorno, nuestro alrededor, comenzando por uno mismo, con tu familia, con tus vecinos,

0: gracia del Espíritu Santo. Nació de Santa María Virgen, padeció bajo el poder de Poncio Pilato, fue crucificado, muerto y sepultado, descendió a los infiernos, al tercer día resucitó de entre los muertos, subió a los cielos y está sentado a la derecha de Dios Padre Todopoderoso. Desde allí ha de venir a juzgar a vivos y muertos. Creo en el Espíritu Santo, la Santa Iglesia Católica, la comunión de los santos, el perdón de los pecados, la resurrección de la carne y la vida eterna. Amén. En medio de esta alegría de la Pascua, queridos hermanos, oremos a Dios con insistencia para que, así como escuchó la súplica de su Hijo amado, atienda también bondadosamente las nuestras.
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1: Por los pastores y misioneros, para que sean fieles testigos de Cristo resucitado, roguemos al Señor.
2: Te lo pedimos, Señor.
1: Por nuestra patria paraguaya, al recordar los 450 años del nacimiento de San Roque González de Santa Cruz, para que su ejemplo de fe, valentía y amor misionero inspire a nuestro pueblo, roguemos al Señor.
2: Te lo pedimos, Señor.
1: Por los hermanos religiosos de los Sagrados Corazones de Jesús y de María, para que el Señor bendiga abundantemente sus 60 años de presencia en el Paraguay y continúe fecundando su misión evangelizadora, roguemos al Señor.
2: Te lo pedimos, Señor.
1: Por los frutos de la 60ª Jornada Mundial de las Comunicaciones Sociales que se celebra en la diócesis de Ciudad del Este, para que inspire a los comunicadores a ser sembradores de verdad, esperanza y fraternidad en medio de la sociedad, roguemos al Señor.
2: Te lo pedimos, Señor.
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1: Por todos nosotros, para que vivamos con esperanza la promesa del Espíritu y la misión confiada, roguemos al Señor.
2: Te lo pedimos, Señor.
0: Padre de bondad, a todo esto te lo pedimos por Jesucristo nuestro Señor.
2: Amén. Con el pan y el vino, presentamos bien nuestra vida y misión. Que este sacrificio nos una más a Cristo, que desde el cielo intercede por nosotros. Pan y vino, matrimonio de Cacupé, agradecen por el aniversario matrimonial número 32. Lo acompañan también presentando sus ofrendas, sus hijos. Presenta alimentos imperecederos, una joven quinceañera, acompañada de sus padres. Ellos son oriundos de San Agustín, distrito de Paso Yobay, departamento del Guairá. Igualmente, una familia de Atigrá, una familia de Carlos Antonio López, de Itapúa. Cantamos.

0: Recen, hermanos, para que este sacrificio mío y de todos ustedes sea agradable a Dios, Padre Todopoderoso.
1: El Señor recibe de tus manos este sacrificio para alabanza y gloria de su nombre, para nuestro bien y el de toda su santa iglesia.
0: Oremos. Te ofrecemos humildemente este sacrificio, Señor, en la admirable ascensión de tu Hijo. Concédenos por este sagrado intercambio elevarnos hacia los bienes celestiales. Por Jesucristo nuestro Señor.
1: Amén.
0: El Señor esté con ustedes.
1: Y con tu espíritu.
0: Levantemos el corazón.
1: Lo tenemos levantado hacia el Señor.
0: Demos gracias al Señor nuestro Dios.
1: Es justo y necesario.
0: En verdad es justo y necesario, es nuestro deber y salvación darte gracias siempre y en todo lugar, Señor Padre Santo, Dios Todopoderoso y Eterno. Porque el Señor Jesús, Rey de la Gloria, triunfador del pecado y de la muerte, ante la admiración de los ángeles, ascendió hoy a lo más alto de los cielos, como mediador entre Dios y los hombres, juez del mundo y Señor de los espíritus celestiales. No lo hizo para apartarse de la pequeñez de nuestra condición humana, sino que lo sigamos confiadamente como miembros suyos, al lugar donde nos precedió Él, cabeza y principio de todos nosotros. Por eso, con esta efusión del gozo pascual, el mundo entero está llamado a la alegría, junto con los ángeles y los arcángeles que cantan un himno a tu gloria, diciendo sin cesar.

Santo eres en verdad, Señor, fuente de toda santidad. Por eso te pedimos que santifiques estos dones con la efusión de tu Espíritu, de manera que se conviertan para nosotros en el cuerpo y la sangre de Jesucristo nuestro Señor. Él mismo, cuando iba a ser entregado a su pasión voluntariamente aceptada, tomó pan, dándote gracias, lo partió y lo dio a sus discípulos, diciendo: tomen y coman todos de él, porque esto es mi cuerpo, que será entregado por ustedes.

Del mismo modo, acabada la cena, tomó el cáliz y dándote gracias de nuevo, lo pasó a sus discípulos diciendo, tomen y beban todos de él, porque este es el cáliz de mi sangre, sangre de la alianza nueva y eterna, que será derramada por ustedes y por muchos para el perdón de los pecados. Hagan esto en conmemoración mía.

0: Así pues, Padre, al celebrar ahora el memorial de la muerte y resurrección de tu Hijo, te ofrecemos el pan de vida y el cáliz de salvación. Y te damos gracias porque nos haces dignos de servirte en tu presencia. Te pedimos humildemente que el Espíritu Santo congregue en la unidad a cuantos participamos del cuerpo y la sangre de Cristo.
1: Acuérdate, Señor, de tu iglesia extendida por toda la tierra y reunida aquí en el día glorioso en que Cristo ha sido constituido Señor del cielo y de la tierra. Y con el Papa León XIV, con nuestro obispo Ricardo y todos los pastores que cuidan de tu pueblo, llévala a su perfección por la caridad.
2: Acuérdate también de nuestros hermanos y hermanas que se durmieron en la esperanza de la resurrección y de todos los que han muerto en tu misericordia. Admítelos a contemplar la luz de tu rostro. Ten misericordia de todos nosotros y así con María la Virgen, Madre de Dios, los apóstoles, San Roque y cuantos vivieron en tu amistad a través de los tiempos, merezcamos por tu Hijo Jesucristo compartir la vida eterna y cantar tus alabanzas.
0: Por Cristo, con Él y en Él, a ti Dios Padre Omnipotente, en la unidad del Espíritu Santo, todo honor y toda gloria por los siglos de los siglos.
2: Amén.
3: Hasta aquí, Misa de KAQP. Seguimos con Cómo Surge. 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

0: 8 de la mañana, 24 minutos, imágenes de Asunción, la temperatura actual 17 grados. Meteorología había advertido en las últimas horas de un pronóstico del tiempo, bueno, al menos de un aviso meteorológico, como dice también la descripción, explicando que tendríamos la incursión de un fenómeno de tormentas en algunas zonas provenientes del norte, y daba a entender que probablemente ese fenómeno pudiera ampliarse hacia otras zonas de la región, tanto oriental como occidental. De hecho, las temperaturas propias de esta temporada otoñal muestran tiempo fresco y también probablemente ya la incursión también de temperaturas muy bajas como una eventual fuerza mucho más a la que diferente a la que venimos sintiendo hace días con este tiempo tan agradable de fresco a cálido, y que por cierto en horas de la noche se torna un poquito más frío dependiendo un poco también de las localidades. Estoy tratando, y de hecho que Meteorología había emitido este aviso meteorológico, un aviso específico que se emitió anoche, poco más de las 21 horas, especificando de este fenómeno que vamos a tener puntualmente. Podemos actualizar el tiempo a estas horas en Asunción con tiempo, o sea, fresco y cielo parcialmente nublado, vientos moderados del sur, dice. También para la tarde, esta misma proyección con temperaturas un poquito elevadas en función a lo que es en la mañana, 19 a 20 grados. Y para la noche, sí podríamos hablar de un tenue descenso, 18 a 13 grados, por cierto, fresco, cielo parcialmente nublado, vientos del sur. En principio, esta es la proyección que tenemos para Asunción, con temperaturas actuales de 17 grados y esta sensación térmica de 16.3, alto porcentaje de humedad, 90%, vientos soplando a 18 kilómetros por hora del sur-suroeste, más o menos, es lo que podemos en estos momentos significar. Ya en este contexto, siempre teniendo en cuenta la oportunidad y la presencia de nuestros entrevistados, y teniendo en cuenta lo que hoy queremos compartir con ustedes, sobre todo lo que está pasando a nivel nacional y de un sector muy importante que trabaja todo lo que representa la movilidad, la posibilidad también de volver a ganar, porque siempre sabemos de muchas dificultades que se dan, ya sean de algún accidente de tránsito, también de alguna dolencia de salud. Es muy importante trabajar en esos términos, y para eso tenemos que siempre recurrir a las manos de los profesionales. Y en el área de la fisiología le tenemos al licenciado Guillermo Garcete, que es especialista en kinesiología, fisioterapia, magíster en administración y gestión hospitalaria, especialización en didáctica universitaria. Actualmente es el jefe del servicio de fisioterapia del Hospital de Especialidades Quirúrgicas en Ingavi. 28 años de antigüedad en la previsional. Licenciado, bienvenido. Muchas gracias por estar.
1: Buenos días, Milce. El placer es mío. Gracias por la invitación, antes que nada.
0: Gracias por estar. Y hoy estás también con otro representante, otro profesional que te acompaña, Alberto Rojas, que es licenciado en kinesiología, fisioterapia también, especialización en didáctica universitaria y fisioterapeuta en el equipo de internados. Muy buenos días, licenciado.
2: Buen día, Milce, ¿cómo estás? Y muy buen día a la audiencia. Gracias por la invitación.
0: Gracias por venir. Qué importante es hablar de unos términos profesionales, no muchos conocemos, solo cuando nos toca la dolencia eventualmente. ¿Y por qué es tan importante esa área de kinesiología y fisioterapia?
1: Bueno, antes que nada, presentarle a mi equipo de trabajo en el Hospital de Especialidades Quirúrgicas. Contamos con 65 profesionales, de los cuales somos 58 fisioterapeutas y 7 fonoaudiólogas. En este equipo está dividido en equipos, así como lo dije. Estamos en la parte ambulatorio, uh-huh. Donde el paciente día a día acude a su rehabilitación. Está la parte de internado, ¿verdad? Donde está acá el licenciado Rojas. Está la parte de traumatología, todo lo que es traumatología, la unidad de terapia intensiva y fonoaudiología. en eso nos dividimos los 65 profesionales, en esos equipos de trabajo, ¿verdad? Y tenemos, digamos, unas atenciones, traje un poco de las estadísticas acá de lo que estamos atendiendo, un promedio por mes. Uh-huh. En la parte ambulatoria estamos atendiendo aproximadamente 3.100 personas por mes. En la parte de atención primaria, que después vamos a hablar un poquito de eso, uh-huh, los sábados también estamos atendiendo 110 a 130 personas por mes en la atención primaria.
0: Aumentó muchísimo.
1: Sí, solamente sábado ahora. En la parte de internados, donde está el licenciado Rojas, aproximadamente 1.500 pacientes por mes internados. En la parte de traumatología, un promedio de 2.650 atenciones. La unidad de cuidado intensivo adultos, tenemos un promedio de 2.120 por mes. Ah. Y fonoaudiología, un promedio de 420-30 por mes de atenciones. O sea, tenemos un servicio bastante amplio, una cobertura bastante amplia en el hospital de especialidades quirúrgicas.
0: Aumentó esa demanda por conocimientos y también por la necesidad.
1: Es por la necesidad. Así como lo dice el nombre, abarcamos en un 80-90% todo lo que es postquirúrgico, uh-huh, y un 20% a 10% de lo que son las patologías crónicas, que también tenemos, digamos, un plan para lo que es la parte de fisioterapia para los pacientes crónicos.
0: Es importante esa primera perspectiva y también atención en estas áreas y los sábados. Aumentó esa cantidad y hay unas razones sobradas, licenciado.
1: Sí, así mismo, Emilce. Tuvimos que habilitar este proyecto de los sábados de atención primaria a causa de la demanda, la constante demanda. Como sabrán, en todo IPS la demanda es constante y Ingavi no es la excepción, ¿verdad? Uh-huh. El paciente iba muchas veces o va muchas veces a la parte de admisión y se le da turno a 2-3 meses a un postquirúrgico. Pero ese paciente necesita una atención ya, digamos, primaria, como dice su nombre, para saber las indicaciones y contraindicaciones de qué puede hacer y qué no puede hacer ese paciente. Entonces habilitamos los sábados una jornada de atención primaria, donde el paciente entra en una lista en la semana, uh-huh, y acude los sábados para poder darle esa información que necesita el paciente.
0: Cuando decís, licenciado, postquirúrgico, o sea, ¿se sometió a una cirugía?
1: A una cirugía, una cirugía.
0: ¿En qué casos, por ejemplo, son indicados hacer el tratamiento de fisioterapia?
1: Vamos al caso más común, ¿verdad? Un postquirúrgico de rodilla. Puede ser de menisco, un LCA, de ligamento cruzado. Son lo que más tenemos ahora en la parte traumatológica, que necesita esa atención primaria para que el paciente no espere 2 o 3 meses.
0: Después de operarse la rodilla,
1: después de operarse la
0: hay
1: rodilla,
0: que tener cuidado cómo moverse.
1: Exactamente. Tenemos que indicarle qué puede hacer y qué no puede hacer en un tiempo ya, mientras que va esperando su turno para empezar su fisioterapia. Ah. Entonces, esta atención primaria de los sábados es bastante importante, ¿verdad? Estamos dando respuesta a muchas personas que necesitan. Pero también tenemos un problemita que se llama los pacientes crónicos, que son ya otro tipo de patologías que vamos a poder conversar un poquito más adelante, más sí, puntualmente.
0: En el caso, licenciado Aldo, los pacientes que vienen y que tenés que tratar, ¿en qué contexto y qué se da?
2: Bueno, en la parte de internado específicamente estamos trabajando lo que es clínica médica y el área de neurología. En eso son también postquirúrgicos, como dijo acá el licenciado Guillermo, y lo que hacemos es darle una rehabilitación en conjunto a esos pacientes. ¿En qué sentido? Si un postquirúrgico de columna vertebral, hernia, que tenemos muchísimo en el área de neuro, ¿qué hacemos? Le hacemos una rehabilitación, buscamos hacerle la sedestación, que en este caso sería sentarle al paciente, la bipedestación, pararle al paciente, y si en caso de que haya un alta, ya le damos las recomendaciones, las indicaciones y contraindicaciones que acá el jefe te estaba, uh-huh, comentando, y por ende, con la orden del médico, ya le vemos su rehabilitación en ambulatorio. Ya le buscamos acá con el jefe de luna viene, o si no vienen ya los sábados para hacer su atención primaria, ¿verdad?
0: Generalmente los pacientes que se operan de la columna o de una, sí, hernia de disco que se intervienen, sí, tienen una indicación de no moverse, parece.
2: Claro, no moverse meses, en el caso de...
0: Tres, sí, meses, creo.
2: en algunos casos sí, otro cada persona pues es diferente, de acuerdo a la cirugía.
0: Y cada intervención también tiene
2: su... Es muy diferente. En el caso, por ejemplo, una hernia en la cervical, la mayoría de nuestros pacientes sale con un collarín para preservar esa zona y que esté el paciente quietito. Y ahí ya le damos las recomendaciones. Ejemplo, no puede atarse el calzado, no puede ponerse el calzado, tienen que ayudarle a ponerse el calzado, no se puede agachar, cosa pesada. Si se va a acostar ahí el paciente, obviamente se puede sacar el collarín, pero si se va a sentar, se va a levantar, va a irse al baño, ahí tiene que ponerse nuevamente. Por darte un ejemplo nada más, ¿verdad?
0: Realmente cada paciente sí tiene su propia...
2: Claro. Hay que
0: indicación
2: y contraindicaciones, pero siempre damos esa recomendación en el post alta. Cuando ya sabemos que es su alta, el médico nos llama y le damos las recomendaciones. Porque justamente tenemos mucha demanda para el área de fisioterapia, el paciente ambulatorio que tendría que seguir, pero ya nos adelantamos a eso y qué puede hacer y qué no puede hacer en la casa.
0: Eso amortigua importante, de manera, como se dice, certera, los casos que se van sumando.
1: Sí, así mismo. El trabajo del fisioterapeuta es fundamental en todas las áreas, en todos los equipos que te mencioné al principio, porque es importante hablar de lo que es la indicación y contraindicación. ¿Qué puede hacer? O sea, uno cuando se somete a una cirugía, debe saber, cuando tenga su alta, qué puede hacer y qué no puede hacer, ¿verdad? Porque es ahí el punto más importante para que el paciente tenga una rehabilitación correcta, ¿verdad? Durante el proceso de rehabilitación.
0: Eso, por ejemplo, se operó de la columna y ustedes le van diciendo cómo tiene que sobrellevar para que esa cirugía no se vuelva a alterar.
1: Claro, claro, claro. Y eso es muy importante para poder, digamos, entrar ya en los sábados. O también tenemos un plan de que el paciente, tenemos compañeros que se dedican a ver el agendamiento de los compañeros. En el caso, hicimos un proyecto en el caso de que un paciente falte dos veces, ¿verdad? Ya le quitamos la lista si no justifica. Entonces, tenemos lugar para meter a estos tipos de pacientes que sí necesitan ya con suma urgencia empezar su rehabilitación.
0: Es importante eso.
1: Sí, tenemos compañeros que trabajan con el listado de los compañeros, ¿verdad? Tenemos compañeros designados que hacen un trabajo, digamos, de hormiga, como yo le digo, que ve quién viene, quién no viene, y vamos recuperando números.
0: Eso también significa muchísimo, licenciado, porque la mirada del profesional activa sobre cómo se están moviendo los pacientes en función a su dolencia o a su tratamiento, ayuda también a que la atención sea óptima, o sea, sea específica y vaya siendo más dinámica.
1: Claro, claro, así mismo. Contamos con varias especialidades ahí en el en fisio. Tenemos gente encargada de neuro, posquirúrgico, encargado de crónicos, tenemos varios. Y también tenemos habilitado una parte muy innovadora, que es de 60 metros cuadrados, que es un césped sintético. Tenemos bicicleta spinning, tenemos un material audiovisual que
0: eso es para ir incrementando, ¿verdad?, el movimiento, la movilidad también de las personas.
1: Sería ya en una etapa final de rehabilitación, donde el paciente necesitamos exigirle un poquito más, ¿verdad?, para poder para ver qué tal está el paciente.
0: De hecho, son fases, licenciado, que se van asumiendo y de a poco, en la medida de las posibilidades, se van indicando.
1: Así mismo, un posquirúrgico, para explicar un poquito las fases de rehabilitación, un posquirúrgico acude al servicio. Lo que trabajamos primero es en la analgesia, que significa trabajamos en el dolor del paciente para que no sienta tanto dolor. Luego vamos al rango articular para que pueda recuperar la movilidad de las articulaciones. Y por último, trabajamos en la fuerza, ¿verdad?, que es necesaria la fuerza para que el paciente pueda salir de vuelta a realizar su tarea de actividad diaria, ¿verdad?
0: Por ejemplo, un dolor en el brazo, un dolor en la pierna, eso se trabaja puntualmente sobre ese dolor. Después se trata en las articulaciones.
1: Sí, así mismo se trabaja. Bueno, en verdad que trabajamos todo el miembro superior, en este caso hablando de un brazo, una lesión en el codo, por decirlo, ¿verdad? Tratamos de trabajar en todo lo que es el miembro superior, para que pueda el paciente estar apto para poder realizar sus actividades.
0: Y después, como decías, la movilidad, que es fundamental, esa fuerza.
1: Sí, la movilidad ganamos con el rango articular y después la fuerza, ¿verdad? Y hacemos, le incrementamos con pesita, con goma, pasa al gimnasio para hacer unos ejercicios un poquito más fuertes, ¿verdad? Para poder ir preparándole al paciente, ¿verdad?
0: ¿Por qué esto es importante, licenciado, dentro del proceso de rehabilitación?
1: Y antes que nada es para evitar que el paciente se vuelva a lesionar. Antes que nada, prepararle para que el paciente no se vuelva a lesionar. Voy a tomar como ejemplo un esguince, ¿verdad? Un esguince de tobillo grado 1, que es el esguince más normal. ¿Qué pasa si no curamos bien un esguince? Pasamos a otro tipo de lesión un poquito más delicado, que son ya las fracturas. A causa de la de no rehabilitarte bien un esguince, podemos pasar a la siguiente fase, que es ya una fractura. Y ahí ya pasamos a, puede ser quirúrgico o puede ser ya un tratamiento, otro tipo de tratamiento.
0: Acá tenemos, por ejemplo, el sector donde bien específico nos muestran los ejercicios que deben realizar los pacientes, ya sean después, ¿vos me vas a especificar, licenciado?
1: Bueno,
0: lo que antes de la operación, después o durante, eso.
1: Sí, eso puede ser también un prequirúrgico, también tenemos que hablar de lo que es prequirúrgico.
0: Los que se van a operar.
1: Porque lo que se van a operar también es un tipo de rehabilitación que se está usando y mucho, ¿verdad? ¿Para qué es el prequirúrgico? Es para evitar, digamos, que la rehabilitación postquirúrgica sea de mucho tiempo. O sea, se disminuyen los tiempos de rehabilitación en lo que es prequirúrgico. Ya le preparamos al paciente. Lo que vemos en imagen es el sector de 60 metros cuadrados, sintético, bicicleta spinning. Y ahí, eso fue un proyecto que se realizó con mucho trabajo y sacrificio para que pueda.
0: Ese es un gran logro, entonces.
1: Ese es un gran logro. Fue un trabajo, ¿verdad? Que fuimos tocando puertas de aquí a allá, ¿verdad? Eso salió por resolución del Consejo de IPS. Se utilizó un canon de las universidades, lo que las universidades le dan a IPS. Ahí vimos una posibilidad de poder realizar este sueño, que es el césped sintético con las bicicletas spinning, ¿verdad? En ese lugar, tan solo en ese lugar, tenemos donde los pacientes van, tenemos 1,000 pacientes por mes. Wow. 1,000 pacientes por mes van y acuden a ese lugar. O sea, ese lugar le está sirviendo a 1,000 personas.
0: Este paciente le tiene un problema en la rodilla.
1: La rodilla. Un paciente que posquirúrgico, que está realizando sus primeras movilizaciones ya después de...
0: Con indicación del profesional.
1: Le
0: cuesta un poquito todavía.
1: Sí, le está costando un poquito.
0: Pero hace todo ese esfuerzo.
1: Está ya a punto de caramelo.
0: Pero le estás viendo a un paciente que está ampliamente recuperado, ¿verdad?
1: Sí, es un paciente que tuvo una lesión de ligamentos cruzados. Él ya está por su tercer mes de rehabilitación.
0: Va a jugar otra vez el partido.
1: Y le falta poquito, le falta unos 3-4 meses más.
0: Pero está entusiasmado, ¿viste?
1: Sí.
0: Es importante que el paciente también ponga de sí su esfuerzo.
1: Totalmente. Así como el profesor Alberto y yo somos docentes universitarios, y es lo que siempre le decimos a nuestro alumno, ¿verdad? Que la rehabilitación depende un 50% del paciente y un 50% del profesional. O sea, debemos de también tirarle al paciente la pelota en su cancha, ¿verdad? Para que él sea partícipe y responsable de ese proceso de rehabilitación.
0: Aquí vemos a una paciente.
1: Ahí mismo vemos también una paciente que
0: cumpliendo con su rol, ¿verdad?
1: Sí, así es, pone todo de sí. Y es lo que dije, ¿verdad? Que el profesor Alberto nos puede hablar un poquito de eso, sí, ¿verdad? Como docente.
2: En este caso, por ejemplo, hay que tener en cuenta que el cuerpo humano está hecho para moverse. Nosotros tenemos que estar en constante movimiento siempre, estando parado, caminando. Por eso muchas veces cuando estamos mucho tiempo sentados, ya salimos con el sedentarismo, subimos de peso. Como seres humanos tenemos que estar moviéndonos constantemente.
0: Este es el ejemplo de esta paciente, ¿verdad?
2: Esta paciente.
0: está haciendo unos ejercicios de movimiento, ¿verdad?
2: Sí, en el trampolín, está movilizando más que nada lo que es el miembro inferior, le está trabajando lo que es la propiocepción, el equilibrio del paciente.
0: Qué importante es el acompañamiento, ¿verdad? Y la calidez con el paciente que pone ese esfuerzo, pero también se anima porque cree que así se va a rehabilitar.
2: Claro, es mostrarle el movimiento correcto, que hágale ese movimiento y nosotros guiarle y corregirle. Porque muchas veces le mostramos el movimiento y si no lo hace bien, hay que corregirle. Entonces, tenemos que estar insistiendo con los pacientes y como dijo acá el licenciado, si no ponen de su parte, pues es difícil. Es
0: muy difícil. Amor al trabajo, ¿verdad?
1: Así es, así mismo, Milice, ¿verdad? El fisioterapeuta de por sí ya eligió esa profesión y el amor a la profesión antes que nada, ¿verdad? Porque nosotros nos volvemos, como le digo siempre a los alumnos también, que vamos a ser psicólogos, ¿verdad? Porque hay pacientes que tenemos pacientes de 5 o 6 meses, porque el proceso de rehabilitación dura de 10 sesiones a 5 o 6 meses, ¿verdad? Convivimos con el paciente. Y en ese lapso se genera una relación, digamos, de amistad, vínculo. Digamos, ¿verdad? Un vínculo. Y somos un poco psicólogos también, ¿verdad? Y está en nosotros incentivar al paciente, darle una tarea para la casa, como siempre le digo, y como dije en principio, hacerle sentir partícipe del proceso de rehabilitación al paciente. Depende de vos tenés que hacer esto, mira, o si no haces esto, te va a pasar esto. O sea, explicarle bien los procesos al paciente, es muy importante tener esa comunicación. Eso es lo que siempre yo le digo al equipo de trabajo, ahora comuníquense con los pacientes, díganle qué tienen que hacer, explíquenle los procesos. Eso es muy importante para que el paciente también sepa y colabore con nosotros.
0: Totalmente, y eso ayude para que llegue a buen término el tratamiento.
2: Claro, siempre.
0: Licenciado, los accidentes de tránsito hoy se han convertido dentro de la lista de pacientes, los accidentes en moto, en vehículo, o sea, los casos de traumatismo.
1: Sí, tenemos justamente varios casos.
0: Moto, en vehículos, o sea, los casos de traumatismo.
1: Sí, tenemos justamente varios casos. Tenemos todo un bloque que es de traumatología

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1: Indicaciones.
2: Indicaciones, exactamente. Indicaciones. Siempre es importante eso para que el paciente no se atrofie muscularmente. Uh-huh. Para que tenga la, la, digamos, la movilidad, para que no pierda la movilidad.
3: Se hace un trabajo prequirúrgico y posquirúrgico en ese caso. Prequirúrgico, antes de la cirugía, se le dice la recomendación y se trabaja con el paciente en el tono muscular para que después de la cirugía, pues, capaz haya un proceso de reposo y ahí el paciente no pierda rápido la tonicidad, porque siempre pues hincamos que el cuerpo tiene que estar en movimiento, y si no nos movemos perdemos tono muscular estando acostado ahí. Y eso se hace un pre y post quirúrgico en esa área, ¿verdad? Con los compañeros que están de lunes a lunes. Ahora mismo lo están entre
2: sí,
3: dos.
2: Tenemos la atención, ¿verdad? De, en verdad, en la parte de traumatología tenemos de lunes a lunes, la parte de cuidado intensivo adulto también tenemos de lunes a lunes. Uh-huh. Tenemos una cobertura bastante amplia a nivel de servicio.
1: Y los casos de accidentes de tránsito aumentaron, y eso impacta también.
2: Totalmente, totalmente. Justamente a eso va los postquirúrgicos, ¿verdad? Porque sabemos que un accidentado de moto es 99.9% cirugía. Entonces acude al quirófano, va al quirófano y necesita esa rehabilitación. Justamente todo eso nos hizo tener todos los proyectos, digamos, ya estar atento a todo ese tipo de atención, ¿verdad?
1: Que es realmente un fenómeno, ¿verdad,
3: licenciado? Sí, es un fenómeno, y aparte se hace un trabajo con el equipo multidisciplinario. Serían médicos, fisioterapeutas, fonoaudiólogos y psicología también. Porque en muchos casos, en eso, Emilce, muchos pacientes ya quedan de por vida parapléjicos, hemipléjicos, y aparte de nosotros hacer nuestro trabajo de fisio, a veces hacemos de psicólogo, a veces llamamos o solicitamos también la psicología que se va a verle, porque muchas veces son muy jóvenes y entran en depresión. Muchas veces queremos trabajar con ellos, ellos no quieren trabajar. Obviamente, como fisio no podemos obligarle al paciente a trabajar, pero insistimos, tratamos. En todo caso, ya solicitamos psicología, viene el psicólogo, le habla, porque cuando reciben esa mala noticia, pues es un problema. Pues cae en depresión, ya no va a caminar más, o se le tiene que amputar un miembro por el accidente grave que tuvo, y el manejo ya es más complicado. Pero se trabaja bien, se le da a todos los pacientes, se acude siempre al pedido y al llamado de los médicos, y se hace un buen trabajo.
2: Tenemos todas las herramientas, eso es lo necesario. Eso es lo necesario. Y tenemos también el apoyo de las autoridades, que claro, es también importante para realizar nuestro trabajo. Tenemos las herramientas.
1: ¿Puedes subrayar con cuántos profesionales están ahí en el departamento de todo lo que es el área de fisioterapia?
2: Y tenemos 58 fisioterapeutas, ¿verdad? Que nos dividimos en varios equipos. En traumatología están aproximadamente 12 compañeros que están de lunes a lunes. Y cada equipo de trabajo tiene un coordinador, y ese coordinador se encarga de administrarle a los compañeros de acuerdo al pedido. Cada médico genera un pedido que necesita por sistema, que necesita fisioterapia al paciente. El compañero ve por sistema y nosotros acudimos al servicio. Es así el sistema que estamos implementando en la parte interna.
1: ¿Se logra la plena rehabilitación?
2: Y depende mucho del paciente, ¿verdad? Y también de los tiempos. De los tiempos, que es importante mencionar.
1: Pero
2: eso,
1: en
2: ¿verdad?
1: La mayoría de los casos conciben esa.
2: Sí. En la mayoría de los casos tenemos pacientes responsables que cumplen el proceso que ya hemos conversado, ¿verdad? Y sienten que ellos son también partícipes, y se logra a una rehabilitación plena. Ya está capacitado el paciente para poder realizar su actividad de vida diaria.
1: La incorporación de ellos es fundamental.
2: Es fundamental, es fundamental.
1: En el caso, bueno, veía una dolencia de rodilla. Podría ser también en muchos pacientes, de repente, una mala posición, o puede ser también de repente un movimiento equivocado que lesionó gravemente.
3: Claro, la mayoría de las veces las lesiones en rodillas son por el área deportiva, jugando fútbol, voleibol, lo que sea, por una torsión en la rodilla ocurre ese tipo de lesión, ¿verdad? Sí o sí, la mayoría de los casos va a cirugía. Estando en el hospital se le hace un pre y un post quirúrgico, y si hay necesidad se le hace la fisioterapia en doble turno por solicitud del médico. Se le

0: mañana y se le ve de tarde. En el caso de internado, por ejemplo, estamos aproximadamente entre 10 a 11 compañeros de mañana una parte y de tarde otro. Y hacemos en doble turno. Si hay necesidad, le vemos a la mañana y le vemos nuevamente de tarde al paciente, ¿verdad? Que no hay ningún inconveniente por eso, para cubrir las necesidades del servicio.
1: Es importante también recalcar los servicios que abarcamos en la parte internada ahora.
2: Sí.
1: Que traumatología es aparte. Traumatología tiene su bloque en el tercer piso y algunos en el segundo, ¿verdad? Pero internado, lo que hace acá el licenciado Alberto, abarca varias especialidades. Si ¿Sí puedes hablar,
0: Abarca
1: Alberto?
0: lo que es, por ejemplo, cirugía general, lo que es el área de cirugía, le hace de todo el área de lo que es del sistema digestivo, pacientes con obstrucciones en los intestinos, tiene que usar las famosas las bolsitas, del área, por ejemplo, de una apendicitis, o tendría una cirugía más grave como un CA de colon. Esa es un área del segundo piso. Después está el área de clínica médica, que son los pacientes que ya tienen, son de larga data, ¿verdad? Que abarca varias áreas en el sentido de que son pacientes que tienen patologías de base, diabetes, hipertensión, algún tipo de cáncer, y el área de neurología, que abarca todo lo que es cirugía de la columna vertebral, craneotomías, pacientes con ACV, con coágulos de sangre, todo eso, ¿verdad? Isquémico, hemorrágico, abarcamos mucho, ¿verdad? Y
2: Claro,
0: tratamos de
2: cada
0: cubrir todo.
2: paciente tiene su propia
0: Sí.
2: dolencia y ahí es donde ustedes tienen que cuidar. En el caso de los pacientes con ACV, muchos tienen alguna dificultad de movilidad.
0: Claro, la mayoría de las veces tienen dificultad. Depende de la zona del cerebro que le afectó. Ponerle que del hemisferio izquierdo, el árbol ACV, quiere decir que del lado derecho no puede mover, le afecta el habla, ¿verdad? Y tenemos que tener en cuenta los aspectos, si tiene el paciente una patología base, si hipertenso, si tiene ya un cáncer, cuando justo le agarro, o sea, antes de que le agarre el ACV, o sea, tenemos que tener en cuenta esas cosas para poder tocarle al paciente. Por eso siempre hablamos con los médicos para ver su recomendación y siempre discutimos si se le puede hacer la fisio o esperamos unos 2 días que se recupere un poquito más para poder realizarle la fisioterapia.
2: Qué complejo, de verdad,
0: Es
2: licenciado.
0: muy complejo, hay que tener en cuenta muchísimas cosas, pero si se trabaja en equipo y hay una buena comunicación que siempre la hay con los médicos, espectacular, ¿verdad?
2: Por eso, pero en términos no más específicos mirando, es muy complejo
0: Sí.
2: y también muestra cómo las áreas, las especialidades tienen que coordinar para acompañar al paciente en ese proceso de tal vez de rehabilitación y alta.
1: Así mismo es un trabajo multidisciplinario en donde cada integrante cumple una función muy importante. Y en eso estamos ahí con el equipo de internados, así como mencionó el licenciado Alberto, todo lo que abarca la parte de internado es bastante amplia, bastante amplia.
2: Hablamos específicamente sobre, bueno, los casos, están los casos crónicos, están los casos.
1: Justamente crónico ahora es un gran desafío que tenemos a nivel, yo creo a nivel IPS, yo creo que es la parte crónico, porque es el que tenemos una demanda constante, de cada 10 personas que vienen a pedir fisioterapia, 8 son crónicos y 2 son
2: ¿Qué
1: postquirúrgicos.
2: significa crónico,
1: Bueno,
2: licenciado?
1: crónico es una patología en el cual el paciente convive, tipo una artrosis de rodillas, por ejemplo, ¿verdad?
2: Una enfermedad.
1: Una enfermedad de que lo más digamos constante es la artrosis de rodilla que tenemos en Ingavi. Y el paciente muchas veces, yo digo que el médico ya no tiene el tiempo necesario para explicarle al paciente qué es tu patología, por qué es esto, o sea. Bueno, entonces el paciente recibe una orden de 20 sesiones de fisioterapia, artrosis de rodilla. El paciente acude al servicio de fisioterapia y con la esperanza de que se va a curar el paciente, que se va a rehabilitar. No, las patologías crónicas, digamos, el paciente convive con eso.
2: Se tratan.
1: Se trata eternamente se trata, es darle movilidad, darle las indicaciones y contraindicaciones. Muchas veces, o sea, las patologías crónicas son operables, pero depende de varios factores, ¿verdad? Depende de la parte económica, ¿verdad? De que el paciente pueda adquirir esa prótesis. Depende de su estado de salud, si tiene cómo está su corazoncito, si es diabético, ¿verdad? Depende
2: de múltiples factores.
1: Entonces, ¿qué idea tenemos en Ingavi? Tenemos un, ahora lo voy a hacer público, ahora tenemos un proyecto que es de atención para pacientes crónicos, o sea, hacer jornadas de, más bien de darle esa información a los pacientes.
2: Jornadas de capacitación.
1: Jornada de capacitación, que este viernes va a empezar en Ingavi. Este viernes tenemos previsto empezar ya con 3 grupos de pacientes, ya tenemos una lista ahí. Y también le invito a la gente que nos está escuchando, ¿verdad?, que pueda acudir al Hospital de Especialidades Quirúrgicas, al servicio de fisioterapia, bloque C, planta baja, y anotarse para poder ser partícipe de estas jornadas. Es muy importante que todos los pacientes sepan de qué, antes que nada, qué es su patología. ¿Qué problema tiene ese paciente y qué debe de hacer? El paciente con patología crónica puede realizarse movimiento en su casa, puede hacer. El tema es explicarle y direccionarle al paciente, decirle qué puede hacer, qué no puede hacer. Comprate una gomita, comprate esto, lo más, y va en tu casa, vos te puedes rehabilitar en tu casa, vos puedes hacer esto. Entonces, ¿qué logramos con eso? Logramos de que nuestra demanda en nuestro agendamiento disminuya, ¿verdad? Y que los pacientes y la ciudadanía en sí se concientice de que las patologías crónicas, la solución es la movilidad. También dar una pequeña charla, vamos a dar una charla a los pacientes.
2: Esto es nuevo.
1: Y después de la charlita, darle los ejercicios que pueda hacer y lo que no pueda hacer.
2: ¿Hay algún horario?
1: Y tenemos a las 8 de la mañana, el grupo se inaugura este viernes a las 8 de la mañana, después a las 9 y a las 10. Tenemos en 3 grupos. En el césped ahí que vimos en imágenes recién, vamos a realizar ahí una jornada de movimiento. Sería viernes de movimiento.
2: Qué bien. Para los pacientes crónicos.
1: Para los pacientes crónicos. Y vamos a dividir lo que es miembro inferior y lo que es miembro superior. Las patologías crónicas.
2: Brazo y piernas.
1: Brazo y piernas, así mismo.
0: Lo que pasa muchas veces en esos casos, Emilce, es que la mayoría de los pacientes, como dijo el licenciado, no conoce de su patología crónica. Cree él o ella que se va a curar. Y eso ya no funciona así. Por ejemplo, la artrosis es una enfermedad progresiva. Cada vez que pasa el tiempo va a doler más. Y muchas veces no se le explica que así va a ser al paciente. El paciente, pues, como todo ser humano, no queremos sentir dolor. Y al no querer sentir dolor, nosotros ya no movemos esa rodilla. Y ahí se crea el inconveniente. Ahí está el problema. Y obviamente él o ella tiene que saber que ella tiene que ya convivir con ese dolor. Nosotros del dolor no nos salvamos. Como ser humano no nos vamos a salvar del dolor. El dolor siempre va a estar. En el único momento que nosotros no vamos a sentir dolor es durante la cirugía, pues estamos anestesiados. Pero antes y después del dolor no nos salvamos, y eso hay que concientizarle a la gente. En el caso de las patologías crónicas, la misma cosa.
2: O sea, artrosis.
0: Ya es hasta que Dios diga basta con su vida.
2: Solo
0: se trata con fisioterapia, pero se trata también con medicamentos que ella tiene que ir a consultar con su médico, que le administre el analgésico o el antiinflamatorio que le corresponda a ese tipo de persona, y con nosotros hacer la fisioterapia.
2: El movimiento.
0: Y el movimiento, exactamente. O sea que el paciente entienda que eso ya va a ser hasta que...
2: Claro, es de por vida.
0: De por vida, exactamente.
1: Esa es la idea que tenemos, ¿verdad? Estamos dando acá la info nueva, que el proyecto que el Hospital de Especialidades Quirúrgicas del Servicio de Fisioterapia va a realizar, ¿verdad?
2: Incorpora entonces a sus actividades las jornadas de capacitación.
1: Jornada de capacitación los viernes en principio, ¿verdad? Yo creo que vaya aumentando otro día porque tenemos mucha demanda. Y invitarle a todos los que nos están escuchando y viendo que en Ingavi tenemos esa posibilidad. el fisioterapeuta, el que es fisioterapeuta, ama la profesión y se siente, tiene tatuado, digamos, lo que es la fisio, la rehabilitación, el quererle al paciente. El que eligió esta profesión sabe de qué estoy hablando, ¿verdad? Y yo estoy orgulloso de tener un equipo de trabajo así como el que tengo. Todos tiramos al mismo lado, ¿verdad?
2: Eso es fundamental.
1: Eso es fundamental. Hace que todos los proyectos que realizamos hasta hoy en día sean realidad y sobre todo es beneficioso para el paciente. Que sea beneficioso para el paciente. Porque yo como 28 años antiguo que tengo en IPS, le quiero a la institución. Amo a IPS, ¿verdad? Y me duele mucho ver a veces que pasa esto aquí, pasa esto allá, ¿verdad? Pero ¿qué yo hago como funcionario, ¿verdad? Ese es el tema. ¿Qué yo hago como funcionario? ¿Qué yo puedo dar a beneficio del asegurador, ¿verdad? Eso tenemos que nosotros pensar y eso en mi equipo debe de sentir ese amor por la camiseta, de que pueden también ellos realizar algo positivo al IPS, ¿verdad? Con su granito de arena, ayudándole
2: en el lugar que nos toca, ¿verdad? Efectivamente. Bueno, tenemos que hacer una breve pausa con las nuevas movidas que hay dentro de la administración, el consejo, de eso vamos a hablar también. Tenemos que ir a una pausa, Rafa.
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0: las aguas o el caudal hídrico está en ascenso. Bueno, también eso en parte ayuda a la producción de los peces, especial para los que se dedican a pescar, ¿verdad? O aquellos que quieran eventualmente, seguro. Así que esa es una realidad. Hay un pronóstico, no sé si podemos actualizar con las chicas, y estaba mirando acá yo si se podía también, porque había un aviso meteorológico y teníamos posibilidades de actualizar. Tengo entendido que eso persiste, al menos para en las próximas horas, o creo que lo que dicen es que hay un descenso gradual de las temperaturas. Atención con esto porque es muy importante, sabemos que estamos en esta fase de frío y aquí hablan de lluvias en algunos sectores ya. Para este domingo persiste esa probabilidad de lluvias dispersas con ocasionales tormentas eléctricas, principalmente sobre el Chaco y sectores del norte y este de la región oriental. En otros puntos del país también podrían presentarse lluvias dispersas con tendencia a un mejoramiento gradual en las condiciones del tiempo. En cuanto al ambiente, se prevé una jornada fresca, temperaturas mínimas 13 y 18 grados, máximas 19 y 22, agradable. Vientos que soplarán del sector sur. Y para mañana lunes va a persistir la probabilidad de lluvias dispersas sobre el externo noreste. Esto también mientras el resto de todo el país, también la probabilidad de lluvias va a ser baja. Es lo que dice Metro. Bueno, al menos se desactivó entonces esa comunicación que había anoche. Los vientos continuarán soplando del sector sur y las temperaturas mínimas previstas entre 9 y 14, mientras que las máximas podrían alcanzar entre 10 y 19 para mañana, favoreciendo un ambiente frío a fresco para este lunes. Y ya para el martes la probabilidad de lluvias sería más baja a nivel país, con un ambiente frío durante las primeras horas. Atención, las temperaturas para el martes mínimas entre 7 y 13 grados y las máximas 18 y 20. Los vientos seguirán soplando del sector sur. Actualizamos el comportamiento del tiempo en Asunción también. Para el domingo, estas son las extremas. Hoy 20-13, para el lunes 17-11, y así más o menos van variando las temperaturas que van a ir en descenso. Atención, martes 9, miércoles un poquito menos, 8 y 9 para el jueves. Esto con cielo parcialmente nublado a nublado, vientos moderados del sureste. Gracias por esta posibilidad entonces de compartir este pronóstico extendido en Capital. Licenciado Guillermo, licenciado Alberto, es una oportunidad muy importante también insistir en la prevención, sobre todo para evitar estos daños.
1: Y sí, como salud pública, también que somos ahora, es importante insistir en lo que es la parte de prevención, ¿verdad? Por decirlo, ¿verdad? Una persona que tiene 30, 40 años, ya decirle qué tipo de ejercicio puede realizar para evitar ABC, digamos, lesión, por decirlo, ¿verdad? Digamos, es importante explicarle qué puede hacer, qué puede hacer. O si sabemos que el paciente dice, quiero jugar al fútbol, quiero jugar al tenis. Bueno, decirle qué ejercicio, qué tiene que fortalecer, qué debe de hacer para no lesionarse o para evitar por lo menos en un gran margen un tipo de lesión. Entonces es importante hablar de la prevención también. Es lo que también a nosotros como educadores nos toca decirle a los pacientes y a los alumnos también, ¿verdad? Que la parte preventiva es muy importante en nuestra profesión.
0: Y más que nunca hoy también, licenciado, porque la mayoría, bueno, decide muchos ir al gimnasio sin hacerse una preevaluación.
1: Exactamente, es muy importante lo que está diciendo, ¿verdad? Es importante que ese gimnasio tenga una persona. Yo digo lo que en un gimnasio tiene que haber un fisioterapeuta, tiene que haber, porque en un para evitar todo tipo de inconveniente, es importante que tenga el asesoramiento de un profesional fisioterapeuta. Un gimnasio debe tener, porque no uno se va, alza la pesa y no se lesiona, y ahí empieza el problema ahora con esas cosas insignificantes que parecen insignificantes, pero a largo plazo se vuelve ya en un grave problema.
0: Y muchos con la intención de bajar pronto de peso, marcar rápido.
1: Sí, y sí, hay varios factores, ¿verdad? Que sería importante asesorarse antes de hacer, de realizarlo, ¿verdad? Por eso la parte preventiva es muy importante en salud pública, en el lugar que nos toca a nosotros estar, ¿verdad? Que IPS. es hablar de la prevención también, para evitar lesiones a futuros.
0: Mm. Y con respecto a los cambios que están dándose en la previsional, estamos viendo que los especialistas se están reuniendo incluso con el presidente Fretes.
1: Sí, tenemos el nuevo presidente, el doctor Isaías Fretes, ¿verdad? También me tocó la oportunidad de conocerlo, pero me encantaría conocerlo a él, ¿verdad? Y explicarle un poquito todo lo que tenemos, todos los proyectos que tenemos, todo lo que ya está funcionando, ¿verdad? Y decirle al doctor Isaías que en IPS Ingavi estamos a full con él, en la mejora continua, ¿verdad? Vamos a seguir trabajando para mejorar esto. Tenemos la capacidad, tenemos el personal, tenemos las ganas, sobre todo, ¿verdad?, de seguir trabajando y de seguir aportando ese grano de arena a lo asegurado de IPS. Yo tengo ese compromiso, como todo el plantel lo tiene, seguir mejorando eso.
0: Claro, en un ambiente, en un contexto adverso, tal vez por todos los casos que fueron denunciados, entonces decías, claro, vos, un trabajo silencioso pero óptimo para
1: totalmente
0: el,
1: ¿verdad?,
0: paciente.
1: Donde nos toca estar es trabajar, es remarla, como yo siempre digo, con responsabilidad, con empatía, la empatía, que es muy importante, ¿verdad? Ese significado, esa palabra que significa mucho, tener empatía, que es lo más importante en la profesión, ¿verdad? Y sobre todo, al ser un funcionario público, tener esa empatía,
0: Licenciado Alberto, ¿verdad? Ponerte en el lugar del paciente.
2: Claro. ¿Por qué? Porque en el día de mañana, por más que nosotros seamos fisioterapeutas, nos puede tocar también a nosotros. Entonces hay que ser empático con el paciente. ¿Por qué? Porque hay que ser sincero. La mayoría de los pacientes en la previsional, en nuestro caso que es en Ingavi, la mayoría son de escasos recursos, ¿verdad? Al estar ahí en IPS hay que uno luego tener en cuenta eso. Hay mucha necesidad, la cual yo creo que con el nuevo presidente... de seguro que se va a salir adelante con eso, van a mejorar muchas cosas. Y de nuestra área, que es la fisioterapia, hacer nuestro trabajo ahora, nuestro trabajo profesional, y por sobre todo la cosa va a ser empático con el paciente, ¿verdad? Ayudarle en lo que ellos necesiten, recomendarle, porque nosotros al hacer las recomendaciones a los pacientes prequirúrgico, postquirúrgico, o cuando vayan a la casa, es una forma de prevenir también que nosotros hacemos con ellos, le damos a entender la causa de la cual fue su lesión, le damos a entender por qué pasó y qué es lo que él tiene que hacer, ¿verdad?, para que eso no vuelva a ocurrir, ¿verdad? Siempre nos enfocamos en lo que, para que ese paciente no vuelva al IPS, para que ese paciente se recupere y al menos que por esa lesión la cual él llegó al hospital no vuelva a ocurrir, ¿verdad? Eso sería lo ideal. Pero sí, bueno.
0: Licenciado Guillermo, licenciado Alberto, muchísimas gracias por estar.
1: Gracias, Milce, por la invitación. Pasamos súper bien. Te agradezco a Mil.
0: Que mucha gente se entere, ¿verdad?, la especialidad que... Porque a veces, si no te pasa, si no te accidentas, si no tenés una lesión, ahí recién...
1: Así es. Estamos ahí en el Hospital de Especialidades Quirúrgicas. Para cualquier duda, se pueden acercar a mi persona, no hay ningún problema. Voy a estar atendiéndola a todo por igual, como siempre lo hice. Y gracias por la invitación.
0: Bueno, muy amable. Aquí yo estoy mirando nomás la lista, y de hecho que cuando inicialmente empezábamos, son casos que vamos seguro más adelante ir también especificando.
2: Claro. Y resaltar, Emilce, perdón,
0: sí,
2: resaltar a mis compañeros, a todo el equipo de fisioterapia, que en cada área hay especialistas muy, muy buenos. Todo el equipo de fisios son excelentes profesionales, y no lo digo porque son mis compañeros nada más, sino que son muy buenos en lo que es el área de fisioterapia.
0: Muchas gracias, Alberto Rojas y Guillermo Garcete, bueno, el jefe del área de fisioterapia del hospital del IPS. Son hospitales de referencia como el de Ingavi, especialidades quirúrgicas que asisten a pacientes y que van en un proceso también para la rehabilitación, lograr esa movilidad y tratar de incorporarse a la vida plena, ya sea en el trabajo, en el hogar, situaciones que también afectan a los pacientes. Tenemos que hacer una pausa, Rafa, y volvemos en un ratito.
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0: 9 de la mañana, 27 minutos, 17 grados la temperatura actual en Asunción. Seguimos aquí hasta las 10 de la mañana a través de la 1080 AM. Le damos la bienvenida a la doctora Ana Gadea, es especialista en el área de tratamientos odontológicos. Odontóloga, ¿qué tal, doctora? ¿Cómo estás?
1: Todo bien, Emi.
0: Bueno, ella es especialista, está en la función pública, en el sector de los hospitales públicos, el Hospital San Jorge, y hoy queremos hablar con ella sobre la higiene bucodental, por qué es tan importante, y también dentro de ese proceso, los pacientes. Muchas personas no dimensionan el valor, pero es fundamental el cuidado de la boca, doctora. Buen día.
1: Buen día. Totalmente, de mí agradecerte por este espacio, ya que, como vinieron mencionando los colegas, es fundamental hablar de la prevención, hablar de la salud bucodental, ya que de repente se le tiene como un ente aparte a la boca, no se le integra en el cuerpo, y se piensa también que está como solo para sonreír, para algo estético, y no. Uh-huh. Integramos, o sea, el odontólogo se encarga de algo fundamental. Una parte súper expuesta a las bacterias, a la comida, ¿verdad? Que sí. Está ahí, que fermenta, bueno. Y ahí están los dientes, ¿verdad? No.
0: Cada diente es una vida, dicen, ¿verdad?
1: Así, sí, así se dice, se tiene en la...
0: El concepto.
1: Sí. Y bueno, ¿qué pasa? Hay que cuidar. O sea, la prevención es fundamental en nuestra área porque... A medida que se va desmineralizando, o sea, la caries, por ejemplo, es una epidemia, casi toda la población tiene y no se trata como se debe, no se menciona lo importante que es cuidar, porque vos perdés esa capa superficial del diente y eso ya no se recupera. Mm. O sea, ya perdés para siempre.
0: Y a cuesta partir de caro ahí, el tratamiento odontológico.
1: Cuesta caro y es mucho más barato hacer nomás un control periódico
0: y la prevención, ¿verdad?
1: Sí, así mismo.
0: El cuidado, la higiene, dos a tres veces después de cada comida, después también las consultas periódicas.
1: Así mismo, consultas periódicas, higiene diaria, el uso correcto del cepillado, el hilo, el uso correcto del cepillo. El
0: cepillante. Por eso, o sea, muchos tal vez lo tienen nomás ahí hasta que pase un problema.
1: Claro, son conceptos que de repente se tocan en la primaria, un poco en la secundaria, o te haces, en tus primeras citas o algo así, tenés esa concepción de que tenés que tener una boca limpia o buen aliento, pero en realidad uh-huh. Va mucho más allá, tenés que cuidar con el cepillado las encías, que eso no se inflame, que no esté adiciendo un depósito de resto de comida, de bacterias.
0: Hay casos, doctora, en donde incluso la persona tiene una infección en la boca y eso puede también afectar la cabeza.
1: Totalmente, o sea, ¿qué pasa? Está el diente es una estructura, por fuera están las partes duras del diente, el esmalte, la dentina, y por dentro todo lo que le conecta al resto del cuerpo, o sea, la pulpa del diente. Y ahí es donde están las arterias, las venas, los nervios. Bueno, todo eso lleva al torrente sanguíneo, se conecta con el resto del cuerpo. Si vos tenés una, yo le digo así, hablando mal y pronto a los pacientes, un bicho ahí, claramente se va a ir al resto del cuerpo si es que permitís, ¿verdad? Si es que no eliminás ese foco de infección. Y tanto es así que se va al corazón, a
0: la cabeza incluso, o sea, está todo interconectado.
1: Totalmente, no.
0: Puede ser una puerta de infección.
1: Es una puerta de infección. Entonces... Bueno, si es que ya llegaste a esa etapa, porque se puede, o sea, si es que fue una caries superficial, eliminas eso, ya está. Y haces ya tu control periódico, que después con esa resina o con esa restauración que hiciste no vaya a agravarse, ¿verdad?
0: El dolor de diente es lo que a nadie, uno no le desea.
1: Que mucho sufre la gente con eso. O sea, te van a escribir a las 3, a las 4 de la mañana sin problema, con tal de poder dormir, conciliar el sueño, porque en serio molesta un montón.
0: ¿Cuáles son los casos comunes, doctora, que estás viendo ahora con relación a los dientes?
1: Y sí, el miedo más que nada, o sea, no es tanto un caso clínico, pero sí el miedo que tiene la gente al acudir al odontólogo. Yo sé que tenemos aparatos un poco ruidosos, molesta. Pero sí, capaz de mentalizarse un poquito de, bueno, me voy porque quiero cuidar mi cuerpo, quiero cuidarme. quiero sonreír tranquilo, quiero comer tranquilo, hablar tranquilo. Incluso afectan los deportes también el tema de tener una mala dentadura o la higiene o la salud dental deficiente. Es como te dije, un todo. Claro que se puede abordar en cada tema en específico, pero sí, todo empieza en la higiene, incluso una buena dieta también. El tema de saber qué vas a consumir te nutre el cuerpo claramente, pero también ver la frecuencia de cada comida. No comer solamente, o sea, perdón, comer entre comidas, así como que ese famoso picotear, también debilita de alguna manera la estructura del diente. ¿Por qué? Porque al comer el pH, o sea, el nivel de acidez, te voy a decir, de la boca, disminuye bastante. Y eso con la saliva y demás componentes que la naturaleza luego te brinda, se va equilibrando. Pero si vos comes, no permitís que eso se regule, que se equilibre.
0: Con el picoteo.
1: Con el picoteo, hablando así vulgarmente.
0: Porque debería, entonces, la persona ir con horarios específicos.
1: Así mismo.
0: Para, o sea, darle
1: a... Come tu almuerzo y si vas a meterle un postrecito, así al toque. O sea, no esperes tanto, no esperes así cada media hora, cada una hora. No es bueno para
0: esa la... constancia. O sea, hay que darle un tiempo también al cuerpo a que ese metabolismo...
1: Así mismo, la saliva es la responsable de regular el pH, como se llama.
0: Y bueno, y decías vos que la mayoría de la población tiene eventualmente eso, ¿verdad? O hay estadísticas que hablan de que las caries están con fuerza, como se dice.
1: Claramente. Si bien no hay un porcentaje claro actualizado ahora en nuestra población, sí es conocido a nivel mundial que la caries existe y que no se previene como se debe, no se hace una promoción de la salud frecuente, no hay algo así muy, a menos en nuestro país.
0: O sea, hay que fortalecerse eso.
1: Hay que fortalecer en la medida que sea posible. Incluso también hablar en esta instancia sobre la aparición del primer molar permanente en la dentadura de los niños, ¿verdad? Porque se piensa que es un dientito más de leche y no se cuida como se debe. Porque está también esa creencia que, bueno, es diente de leche, se va a caer, va a salir uno nuevo y ese nomás hay que cuidar. No. Los dientes de leche son... Bueno, primero luego ahí ya estás practicando la higiene, estás practicando cómo cuidar tus dientes.
0: Y es la enseñanza, ¿verdad? Claro. O el aprendizaje.
1: Sí. Y... aparte ahí sale tu diente permanente, vos pensás, no es de leche, y esos son los primeros que quieren cariarse, como le decimos nosotros. Entonces, es muy importante, o sea, eso aparece por lo general a los 6 años. Puede ser antes, puede ser un poquito después.
0: Y las caries aparecen por la bueno, solamente también, aparte de la alimentación no adecuada, la higiene no adecuada, o sea, hay muchos factores.
1: Sí, hay varios factores. Incluso se menciona que puede ser genética y demás, pero no hace falta llegar a esa instancia porque ya uno puede hacer ese proceso de cuidar. La higiene es el correcto cepillado, también como te mencioné, en la primaria se menciona. Pero también en la primaria son otras técnicas de cepillado, porque un niño se cepilla por lo general de manera lineal y solamente tiene en cuenta los dientes. Sin embargo, a una edad adulta, o sea, una edad adolescente, ya se puede enseñar que el cepillo debe ir entre la encía y el diente. Y ahí hay que hacer el movimiento, porque ahí en ese cuello.
0: Movimiento circular.
1: Diente, sí, en ese cuello del diente es que se quiere acumular los restos de comida y con eso las bacterias y demás. Entonces, sí, ahí también es muy importante visitar al odontólogo, acudir. Para que te enseñe correctamente la técnica, el uso del hilo dental, de repente queremos ingresar así, ¿cómo puedo decir?
0: En forma recta, ¿verdad?
1: Debe ser en forma recta, en el mismo espacio, entre dientes hay que ingresar
0: ya sea como
1: firme,
0: una U.
1: Pero otra vez suave tiene que ser para no golpear la encía.
0: La encía.
1: Siempre hacia el diente, estirar y que sea así recto, firme el movimiento. Y es así para no golpear la encía, ¿verdad?
0: Es como un cuidado que hay que tener, es toda una técnica también que
1: una técnica
0: la persona
1: interesante que tiene
0: tiene
1: que
0: que incorporar.
1: Enseñarte el odontólogo.
0: El diente de juicio, doctora.
1: El diente de juicio. Aparece a los 18 años por lo general. Puede ser antes también, 16, 17. Hoy por hoy ya se tiene en cuenta la extracción así de buenas a primeras. Si es que no genera molestias, se le deja ahí tranquilito, pero por lo general siempre se quiere infectar. Porque la alineación de los dientes como que ya está de cierta forma hasta los 16, 17 años. Y después empieza a salir así un nuevo invitado y bueno.
0: Ahí es donde genera.
1: Sí, de repente se queda todavía la encía por encima de ese diente. Y ahí es como que se empieza a acumular otra vez y nada, es evaluar bien.
0: Exactamente, tener un diagnóstico para...
1: Hacer un diagnóstico, porque ahí ya te van a decir otra vez, no, hacete una radiografía panorámica. ¿Y por qué pedimos eso? Porque de repente el nervio principal que aparece, que está en esa zona, está muy cerca de... O sea, el diente está muy cerca de ese nervio. Entonces hay que prevenir cualquier cosita. Para eso están los cirujanos, que evalúan bien el caso. Y así entonces pueden hacer un correcto procedimiento, si es que van a eliminar o no la pieza.
0: Que es importante tener siempre la evaluación del profesional.
1: Totalmente, con los estudios pertinentes. Ahí incluso se llega a pedir tomografías, radiografías panorámicas o más específicas de la zona, ¿verdad? Para no improvisar, claramente.
0: Hoy hay todo un mundo en la estética, ¿verdad? De cómo dentro del mercado, dentro de lo que es también el cuidado de los dientes, desde los brackets, o sea, hasta carillas, después te hacen el blanqueamiento, o sea, todo eso también es muy importante que se tenga mucho cuidado, ¿verdad? Y más con el especialista que tiene que verificar y que no haya ninguna consecuencia adversa, o sea, negativa.
1: Sí, realmente con los procedimientos estéticos ya, o sea, se avanzó muchísimo. Antes creo, no sé si llegaste a escuchar eso de que el blanqueamiento me va a manchar otra vez si es que yo tomo café, si yo tomo vino, algo así. Ya los productos están bastante estudiados, actualizados y puedes hacerte tranquilamente un blanqueamiento sin tener que preocuparte por la dieta posterior. Así también el tema de las carillas y demás, que si se hace un correcto procedimiento, no hay como que de qué preocuparse. También hay que hacer el mantenimiento posterior. Hay que ser como que muy disciplinados también con eso. Y en cuanto a los brackets, si bien se le considera muy estético, o lo primero que se ve es, los pacientes te piden, es por el tema de alinear y tener todos los dientes así en teclita, como se dice. Hay que considerar que es también una forma de corregir la mordida. Corregir la mordida es lo esencial con el tratamiento de ortodoncia.
0: Claro. Y con el tema del blanqueamiento y todo, también hay que tener mucho cuidado. No es que a veces pues hay centros estéticos que te dicen, te hacemos este procedimiento, y tiene que estar también al cuidado de la persona que conozca la cantidad. Hubo casos en donde, ponerle no este en específico, pero donde se le, como se dice, recomendó y la cantidad, y creo que hubo un error ahí y una consecuencia penosa.
1: Sí, en ese caso creo que fue más para... Tengo entendido, ¿verdad?
0: Sí.
1: Que era más para remineralizar el hueso que se estaba perdiendo con...
0: Sí, era otro caso.
1: Sí,
0: por
1: era
0: eso
1: un
0: te digo,
1: caso bastante
0: que es
1: particular.
0: Muy importante, porque uno dice, bueno, ¿hasta qué punto? Pero realmente es muy importante y muy delicado este tema de todo lo que es el tratamiento odontológico. O sea, no dimensionamos el caso, pero desde una herida o alguna infección, eso puede traer consecuencias.
1: Así mismo.
0: Que pueden poner en riesgo, ¿verdad?
1: Sí. O sea, tener ese foco de infección que le decimos nosotros abre puertas para el resto del cuerpo.
0: Vos que tocas muchos casos, ¿verdad? También con pacientes de tratamientos delicados, siempre están ahí con ese cuidado, ¿verdad?
1: Sí, totalmente. O sea, es lo primero. Había una materia, se me quedó luego eso, era en la facultad, que organizabas tu plan de tratamiento y lo primero que tenías que hacer, o sea, y tenés que hacer siempre es eliminar foco de infección. Eliminar cualquier caries muy profunda, cualquier resto radicular, cualquier raíz que esté ahí dentro de la boca. Y ir restaurando todo eso y por sobre todo el sarro que se acumula. Hay mucha gente que no puede acudir a los servicios de odontología por el costo o porque ya se agravó mucho, ya dejó pasar mucho tiempo, tiene muchas cosas que hacerse en la boca. Y nada, es también de alguna manera pedirle a la gente que nos está escuchando que puedan priorizar de alguna forma su salud bucal, porque como dijiste, tiene consecuencias en el cuerpo y también en el autoestima mismo de una persona, ¿verdad? O sea, no sé qué ejemplo darte.
0: Es verdad lo que decís, bueno, en muchos casos se agrava la condición y después ya eso pudiera haberse salvado.
1: Totalmente. Una caries que empieza así, o sea, desde el vamos ya se puede evitar. Se puede evitar, ya ves, así que se está acumulando, hay un poquito de tejido blando. De repente eso es cuestión de ni media hora, te llevan el odontólogo y ya está sanada la zona.
0: Y
1: Pero si
0: puede
1: se va
0: salvar el
1: agravando,
0: diente. Hay casos donde ya no se puede.
1: claro, porque después si ya es una caries más profunda, ya llega al centro del diente, eso se trata con el famoso tratamiento de conducto o endodoncia.
0: Endodoncia.
1: Y eso ya te ayuda a preservar la pieza, o sea, que se quede ahí en la
0: Que
1: boca,
0: no se pierda.
1: que no se pierda. Y si ya fue más, ya perdiste muchísimo la corona del diente, por ejemplo, ya va para una extracción. Y ahí es donde se empieza a acercar el tratamiento, porque tenés que cubrir esa zona, sea con una prótesis, sea con un implante. Y
0: Y perder ese diente cuando se pudiera haber evitado.
1: cuando se pudo haber evitado desde una higiene diaria. Y así también tiene su consecuencia la pérdida del diente. Sale el diente, se van moviendo los dientes para ir como que cubriendo ese espacio, porque como que está en constante erupción. Entonces se configura la forma de tu rostro y todo. La forma en la que hablas, la masticación llega a doler, la musculatura se esfuerza más y eso. Entonces,
0: Algunas recomendaciones para el cuidado bucal de los niños. Vamos a tener a vuelta de la pausa. Rafa, tenemos que hacer un corte y volvemos enseguida con la doctora Ana Gadea.
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0: 9 de la mañana, 53 minutos, 17 grados la temperatura actual en Asunción. Estamos aquí, Monumental, te acompañamos hasta las 10 de la mañana. Doctora Anita.
1: Anita,
0: así es. Anita Gadea. Bueno, las recomendaciones siempre porque los niños, por sobre todo, desde allí empezamos con, ¿cómo se dice?, con la educación bucal.
1: Desde el primer dientito, ¿verdad? Suele aparecer a los 6 meses. Y hacerle ya una pequeña higiene, se suele conseguir en las farmacias un dedal de silicona, que con ese ya el niño ya se acostumbra a que haya una pequeña invasión a su boca, porque es muy íntimo, ¿verdad? Y eso es lo que de repente, si querés, cuando ya va pasando el tiempo y ahí recién querés empezar, un poco tarde. Y después se consiguen también los cepillos pediátricos, son pequeñitos. Y la pasta de dientes que se utiliza para ellos es, obviamente, ya está todo estudiado para que sea un sabor agradable, porque el que usamos nosotros de repente ya es muy mentolado, un sabor muy fuerte que le das a su niño y nunca más se va a querer cepillar. O sea, es como que el olor, el sabor es muy, muy concentrado para los adultos. Considerar eso, considerar el tema de la dieta que recibe el niño también, o sea, controlar como adultos responsables cada cuánto come, qué come, porque a esa edad a todos nos encantan, nos fascinan los dulces. Y cualquier cosa ya, luego toma, te regalo una golosina, algo, un chocolate, lo que sea. Y tener ese cuidado. Como así también familiarizarle con el odontólogo. No usar esa excusa de si te portas mal te llevo al odontólogo, te vacuno, te esto, lo otro, porque generas ese miedo. Y ay, un niño quiere evitar así y acudir a los servicios profesionales, a los servicios de salud. Entonces, tener todo eso en cuenta.
0: Es importante eso en los primeros años. Después están también en la etapa escolar ya.
1: Y en la haciendo etapa énfasis escolar, ahí. Sí, y tener también en cuenta en si se puede, ¿verdad? Como decís, recomendaciones. La hora del recreo escolar, ¿verdad? Poder hacer ese uso de ese tiempo también para implementar el cepillado. En las escuelas, en las instituciones donde frecuentan los niños. Y otra curiosidad también importante: ¿después de cuánto tiempo te haces tu cepillado? ¿Después de cuánto después de comer? Como te mencioné hace un rato, la boca queda como con un pH bajo. Es ácido el ambiente bucal después de cada comida. Si es que te cepillas inmediatamente, así al toque, también tiene sus consecuencias. O sea, hay que esperar mínimo 15 minutitos. Así que come tranquila, haz tu sobremesa y después te vas y haces la higiene bucal para no esparcir esa acidez o como que frotar más en la superficie del diente.
0: Es importante.
1: Es importante.
0: Y las consultas periódicas también, doctora, que siempre hay que insistir.
1: Sí, los odontólogos somos muy... tenemos consideración de tu tiempo, ¿verdad? En cada 6 meses se recomienda, o sea, 2 veces al año, dedicarle tiempo a tu boca. Mentalizate, no sé, si fue en febrero, ya en agosto vuelvo. Son 2 veces, ¿verdad? Que hay que tener... hay que tener esa costumbre.
0: Y en lo posible evitar el daño mayor que implique esa pérdida. Doctora Anita Gadea, muchísimas gracias por este tiempo y también por la oportunidad, y seguro que más adelante vamos a seguir avanzando sobre la odontología.
1: Ojalá que sí, Emi. Y aprovechar un ratito, ¿verdad? Mandar el saludo a mi familia que me está mirando acá temprano, escuchando. Y también un saludo especial a todas las mamis que en esta semana estuvieron festejando su día especial.
0: Así es, muchísimas gracias. Tenemos que cerrar, 9 de la mañana, 57 minutos. Rafa, Raquel, compañeras, que pasen un feliz domingo.

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2: Lucerito Alba.
3: ¡Ah! Llegó usted. ¿Se
2: pueden acompañar con las palmas en su hogar, en sus casas?
3: ¡Acá también! ¡Acá también!
2: ¡Ahí vamos!
3: ¡Adelante!

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1: ¡Ay!

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1: A contratiempo.
2: Adelante.

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0: Tereías era primero de marzo.
1: Primero de marzo.
0: ¿Ya puras hispanas, vea?
2: Que tú y ya puras hispanas.

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0: 15:04 a la audiencia de Radio Monumental. Muy buenas tardes. Iniciamos la sobremesa aquí, como es habitual, a través de la 1080 AM. Hoy estamos hasta las 16:30 a la espera de lo que será el último partido de la penúltima fecha del torneo de apertura. Se enfrentan esta tarde a partir de las 17 San Lorenzo y Sportivo Luqueño en el Erico Galeano. Ayer ganó Guaraní 1-0 ante el Sportivo Ameliano. Después de 12 partidos sin perder, volvió a caer el equipo de Roberto Nani y perdió una buena chance como para ubicarse en el segundo lugar, porque si ganaba por diferencia de gol se iba a ubicar segundo a la espera de la última fecha y con grandes chances de hacer algo histórico Ameliano, que era ir por el vicecampeonato. Igual matemáticamente todavía puede, pero quedó relegado al cuarto puesto. Es Nacional el que tiene la prioridad de ser vicecampeón en caso de ganarle a Libertad en una fecha que aún no se programó con día y horario. Si Nacional le gana a Libertad, es el segundo, tienen que jugar en el mismo horario. Ese partido, Cerro Porteño ante Rubio Ñu y también Sportivo Ameliano ante Sportivo Trinidense. Del lado de Guaraní hay que decir que se recuperó después de lo que fue la floja presentación, las últimas flojas presentaciones en realidad en el torneo local, y tiene todavía un partido antes de cerrar, en este caso ante Recoleta. Hoy estamos con Rodrigo Marecos en producción, Rafa Quiñones en control central. Hoy Jorge Casal está en el estadio. En un ratito seguramente ya lo vamos a escuchar también a Jorge para lo que será el partido entre Sportivo San Lorenzo y Sportivo Luqueño. Después de lo que se viene el fin de semana, todavía tenemos, en realidad entre semanas ya hay participación internacional de los clubes paraguayos, y posterior a eso tenemos la última fecha del torneo local y la última fecha de la Copa Libertadores y Sudamericana antes de cerrar el semestre deportivo y dar paso a las actividades que tienen que ver con los jugadores seleccionados para el Mundial. Importante, hoy volvió a ingresar Diego Gómez, jugó la última media hora de partido en el Brighton. Lastimosamente hay malas noticias también desde Inglaterra. Se lesionó Omar Alderete, salió temprano y al minuto 23 del primer tiempo. Ayer en Brasil se lesionó Ramón Sosa. Entre semanas se lesionó Fabián Balbuena. Así que todas esas situaciones nos vienen asustando bastante cuando se refieren a jugadores de la selección paraguaya. Y por ejemplo, en este caso, Matías Villasanti es otro que viene en la última etapa de su recuperación. Hay que ver si juega algún partido en el cierre del semestre en el fútbol brasileño, pero si no lo disputa, creo que tiene pocas chances de jugar partidos, de ir incluso a la lista del Mundial. En otro orden de cosas, veo que también en materia de Libertadores y Sudamericana, en Bolivia, ya confirmó el Always Ready que el partido viene a Paraguay. Always Ready de Bolivia ante Mirasol de Brasil será el martes en Asunción. Falta confirmar escenario. Veo que hablan también de Blooming ante Carabobo, es otro partido, porque hay bloqueos en rutas, hay manifestaciones en todo Bolivia, entonces se da esta cuestión. También hablan de Paraguay, el partido entre Blooming Carabobo e Independiente Petrolero Botafogo. Los tres van a ser en Asunción, según los medios bolivianos. Always Ready, sí, ya vi que recontra confirmó, porque con un comunicado anunció eso, pero ahora están mencionando que también tenemos el 20 de mayo Independiente Petrolero ante Botafogo. 20 es miércoles, y tenemos Blooming Carabobo el jueves, así que martes, miércoles y jueves los bolivianos vienen a hacer de local en Paraguay. En un ratito seguro sacará comunicado oficial Conmebol, pero es una situación particular. Yo me acuerdo en la pandemia se había dado, solo que obviamente había puertas cerradas, pues no se podía ni circular por las calles, pero Argentina no permitía en ese momento que ingresen delegaciones internacionales. Otros países estaban en la misma, y recuerdo hubo un Independiente Unión Española, hubo partidos entre brasileños y peruanos, se jugaron como 5 o 6 que no eran precisamente de clubes compatriotas aquí en Paraguay, así que vamos a tener una semana movida. Imagino que van a ser partidos a puertas cerradas, porque se van a querer evitar esa complicación de vender entradas aquí en Paraguay. No sé quién tanto también puede ir a mirar esos partidos. Por ejemplo, Botafogo puede ser atractivo para el que le gusta el fútbol brasileño, pero en los otros no hay mucho como para observar en cuanto a popularidad. Imagino de todos modos que serán a puertas cerradas y que en el transcurso de la tarde vamos a tener una confirmación de qué escenarios deportivos van a utilizar, porque también aquí en Paraguay el miércoles, por ejemplo, juega Olimpia ante Vasco da Gama en el Defensores. Después los otros tres partidos sí son en el exterior. Vamos a hablar también de eso más adelante. Me va a avisar Rafa cuando tengamos preparado lo de Romagnoli, lo del técnico de Guaraní. Ayer ganó el legendario, antes de sacar a un protagonista, veremos si es que atiende con quien habíamos pactado anteriormente hablar. Así tenemos la posibilidad de hacer la entrevista. Aquí me va a confirmar Rodrigo Marecos como para saludar. Es Teodoro Arce, el que está en línea. Teodoro Arce en el fútbol ruso, ascendió con el Rodina a Moscú. Ayer terminó la temporada para ellos. Y en su primer semestre en Rusia ya con éxitos, Teo Arce, porque consiguió el ascenso al principal torneo, a la división principal en Rusia. ¿Cómo estás, Teo? Buenas tardes, te saludamos de Radio Monumental.
1: Buenas tardes para ustedes y a tus compañeros y a toda la audiencia.
0: Gracias por atendernos antes que nada y felicitaciones por el presente allá en Rusia, primer semestre. Recuerdo que cuando hablábamos contigo recién llegado nos decías que el club tenía una proyección de ascender rápido a primera y lo consiguieron. En tu primer torneo allá se da el éxito como para jugar el semestre que viene en primera.
1: Sí, sí, antes que nada, muchísimas gracias. La verdad que sí, como había comentado en su momento, ¿verdad? Tenía un objetivo donde, como comenté, ¿verdad? Tuve una reunión con el dueño del equipo, con el director deportivo, donde me dijeron del proyecto del club, donde me interesó muchísimo también, ¿verdad? Entonces vine con el objetivo de primeramente ascender, ¿verdad? Y luego vino el poder ascender y siendo campeón de, en realidad ellos le llaman la primera división, ¿verdad? Acá, que sería para Paraguay la segunda, ¿verdad? Pero ellos le dicen la primera división y ahora ascendimos a la Premier League rusa, ¿verdad? Entonces estoy muy contento por eso, por lograr el objetivo con el equipo. Y bueno, vine para eso y pude ayudar cuando me tocó al equipo, ¿verdad? Y bueno, estoy contento.
0: Teo, y contanos cómo es la liga en cuanto a la competitividad. Imagino muchos viajes largos porque el territorio ruso es inmenso, las condiciones climáticas también que complican. En ese sentido, ¿cómo fue esta experiencia tuya en este primer semestre en Rusia?
1: Sí, la verdad que sí, el tema futbolístico es muy un fútbol muy intenso. En la categoría que estábamos jugando era fútbol que iba mucho al cuerpo, era fútbol intenso donde se corría mucho, se jugaba pelotazos, ¿verdad? Pero también el tema de los viajes, ¿verdad? Era complicado, el frío mismo, teníamos viajes, imagínate que viajamos para jugar contra un club, ¿verdad? Que no quedaba 9 horas de viaje en avión, ¿verdad? O sea, era bastante lejos. Después normalmente viajamos bastante en avión, como 3 horas como mínimo, ¿verdad? Que solemos viajar, se hace mucho viaje acá en esta liga, ¿verdad? Y bueno, uno se trata de adaptarse rápido. Como te dije, yo vine de Mallorquí, donde también teníamos viaje cada 15 días, ¿verdad? Y eso también me ayudó al menos a poder aguantar el viaje, ¿verdad? Y tratando de acomodarme a la cultura, que es difícil el idioma mismo, ¿verdad? Pero uno como futbolista, ¿verdad? Trata de adaptarse rápido en el lugar donde está, ¿verdad?
0: Sí, para que la gente se haga una idea, es como viajar permanentemente de Paraguay a Venezuela, más o menos 9 horas de avión, es muchísimo, y en ningún momento salieron del país, siempre dentro de Rusia. Por eso hablábamos de la inmensidad, imagino cada partido de visitante con su complicación, hinchadas particulares, o sea, de todo un poco que tuvieron que aguantar.
1: Así mismo, no, la verdad que sí es bastante viaje, ¿verdad? Cuando jugamos de local, por suerte nos queda acá, ¿verdad? En la ciudad de Moscú prácticamente, ¿verdad? El estadio donde jugamos, pero siempre viajamos, ¿verdad? Como nos toca, ¿verdad? Cuando un día jugamos de local, otro de visitante, y cuando salimos de visitante sí o sí tenemos como 3 horas mínimo, como te había comentado, en avión, ¿verdad?
0: Teo, y el público que acompaña, ¿qué tal? No sé si es un equipo muy popular, que tiene su grupo de gente, tiene presión. ¿Cómo es la hinchada del Rodina Moscú?
1: No, el club, por ejemplo, donde yo estoy en Rodina, es un club muy nuevo que se fundó en el 2015. O sea, que están hace 16 años recién en esto, ¿verdad? Que es donde, no, sinceramente, no tenemos muchos aficionados. Hay algunos, ¿verdad? Más se están enfocando mucho a los niños, ¿verdad? Que tratar de hacerle fanático a los niños. Es un club donde la presión solo lo meten los dirigentes, ¿verdad? Porque sí, también de parte de los dirigentes tenemos bastante presión, ¿verdad? Porque tenemos charlas constantes del director deportivo que es diferente a lo que yo vivía en Paraguay, ¿verdad? Porque el director deportivo acá estaba como todos los días está en el club, habla con los jugadores, te exige entrenar, no solo el director el técnico ahora, sino que también el director deportivo, que sería el gerente deportivo ahora. Porque el gerente deportivo está muy metido ahora, es muy exigente, como te dije ahora, parte de la dirigencia sí hay mucha presión, pero del público siempre son alentadores, ¿verdad? Donde había partidos que perdíamos, pero de igual manera los públicos que teníamos nosotros al menos apoyaban, no había ninguna queja. También yo veía en los equipos, los rivales con quien jugamos, sí que tenía mucha gente, ¿verdad? Donde nosotros salíamos victoriosos, ¿verdad? Y igual la hinchada del equipo contrario le aplaudía a su equipo, a sus jugadores, ¿verdad? Entonces, es una liga donde yo creo que los aficionados están más para apoyar y no para criticar, ¿verdad?
0: Sí, aparte por lo que nos contás, que es un buen punto, es un equipo nuevo encima en Moscú, donde seguramente es opacado por los grandes, de los cuales se habla permanentemente, Spartak, CSKA, o sea, van a tratar de ganarse también su lugar ahí en la repercusión cuando jueguen la temporada que viene en la élite del fútbol ruso.
1: Sí, así es, como vos decís, ¿verdad? Acá los clubes grandes tienen todo su gente, ¿verdad? Como vos decís, el Esparta, después está el Dinamo, todo, ¿verdad? Entonces, llevan todo seguramente la gente, ¿verdad? Pero como te había dicho, ¿verdad? El club Rodina se está pues enfocando, ¿verdad? Como ellos mismos dicen, se está enfocando en los jóvenes, ¿verdad? En los niños, en la escuela de fútbol, tratando de hacerle fanático al los niños, ¿verdad? Ya que obviamente las personas adultas ya tienen ya son hinchas de un equipo, ¿verdad? De acá. Entonces están enfocados a eso. Es un club nuevo, bastante ordenado, sinceramente. De eso no hay ninguna queja, porque es un club muy, muy ordenado, sinceramente, y que la verdad que me salió bien a lo que yo pude apostar con el objetivo que tuve, ¿verdad? Y bueno, hoy en día estoy acá, cumplí con eso, ¿verdad? Y espero poder, ¿verdad? Aportar más al club en la Premier League rusa, ¿verdad?
0: Como experiencia personal en estos primeros meses, Teo, ¿qué tal el choque cultural? Porque es totalmente ir literalmente al otro lado del mundo, es una cultura distinta, costumbres muy diferentes, la gente no debe ser así como en Paraguay que te reciben de manera hospitalaria. En ese sentido, ¿cómo fuiste adaptándote a eso?
1: La verdad que, siendo sincero, era muy, muy difícil, sinceramente, la adaptación, ¿verdad? Es súper difícil. Yo te digo, ¿verdad? Ahora estoy hace febrero, marzo, 3, 4 meses que estoy acá, pero te soy sincero, no te he adaptado al 100% ni al 70%, ¿verdad? Es muy difícil, uno como futbolista tiene que aguantar, ¿verdad? Pasar muchas cosas, aguantar, ¿verdad? Porque la adaptación es más difícil de lo que yo imaginé, ¿verdad? Los primeros tiempos, obviamente, muy bien. Mis compañeros, y súper bien, me recibieron bien, hablamos bastante, compartimos, ¿verdad? Pero después, la cultura rusa es un poco frío en el clima y frío personalmente, ¿verdad? De las personas, ¿verdad? Que son frías, entonces uno también trata de adaptarse a lo que es su cultura, ¿verdad? Y bueno, para mí la verdad que es difícil, y está siendo difícil, ¿verdad? Pero estamos sobrellevando sobre la marcha, ¿verdad?
0: ¿Vos seguís estando solo allá o ya pudiste llevar a alguien de tu familia?
1: No, no, yo estoy solo. Ahora, por ejemplo, yo me voy la semana que viene, el jueves, llego a Paraguay, tenemos un mes de vacaciones y seguramente a mi vuelta, ¿verdad? Van a venir conmigo mis hermanos y eso, ¿verdad? Que nosotros al principio hablamos eso, de que yo iba a estar esta temporada, ¿verdad? Acá solo nomás, y después, ¿verdad? Que ya iba a venir conmigo uno de mis familiares para acompañarme acá, mi hermano, o sea, mis dos hermanos, ¿verdad? Entonces estamos creando ese plan, ¿verdad? Para que puedan venir conmigo a mitad de año, ¿verdad?
0: ¿Solés cruzarte a hablar con los paraguayos que están jugando allá? El caso de Roberto Fernández, Juan Cáceres, creo que hay algunos más que...
1: Sí, solamente hablo por WhatsApp con Roberto Fernández, que él fue mi compañero en la selección paraguaya sub-17 antes, ¿verdad? En el 2017, que ahí yo lo conocí a él, ¿verdad? Y con él lo que estábamos hablando por WhatsApp, todavía no tuvimos tiempo de reunirnos, ¿verdad? Por el tema del horario mismo, que ellos entrenan a la tarde y nosotros entrenamos a la mañana, entonces no podemos coincidir, ¿verdad? Pero siempre tenemos conversaciones por WhatsApp, ¿verdad? Y seguramente cualquier momento vamos a estar compartiendo, ¿verdad? Con ellos, pero solamente con Fernández lo que hablo, después con nadie de los paraguayos no tengo conversaciones.
0: Sí, y en la liga de segunda división, la que jugaste ahora este año, ¿hay jugadores sudamericanos o poquitos son los sudamericanos allá en este momento?
1: Y ahí, pues, conmigo mismo, por ejemplo, yo tengo un compañero que seguramente lo conocen a ustedes, Jordi Reina, que es jugador de la selección de Perú, es peruano, es mi
0: Ah,
1: compañero.
0: claro. Sí, que jugó en la
1: Claro,
0: selección. Que jugó el Mundial y todo en el
1: sí, así es.
0: 2018.
1: Creo que sí, pues
0: Sí.
1: Jordi Reina es un jugador conocido de Perú, él está conmigo, inclusive me hice muy amigo de él, ¿verdad? Porque siendo realista, fue la persona clave, ¿verdad? Porque me ayudó muchísimo, sinceramente, acá. Es un jugador experimentado, tiene como 32 años, que supo, ¿verdad? Demostrar eso, ¿verdad? Que es un jugador experimentado, que puede ayudar, ¿verdad? A los jugadores que, en mi caso, ¿verdad? Que me voy o sea, que vengo de Paraguay, que soy sudamericano, entonces él me dijo, ¿verdad? Yo soy sudamericano, yo cualquier cosa que necesite, yo te ayudo, ¿verdad? Entonces, en tema del idioma, ¿verdad? Que trato de hablar con él, siempre, todos los días compartimos, me invita para irme a su apartamento, toda esa onda, ¿verdad? Entonces, es una persona muy, como yo he visto, una muy buena persona, ¿verdad?
0: Sí, aparte veo
1: Y
0: aquí.
1: después, en otro club, no sé, un poco, no te quiero mentir, si es que creo que hay brasilero y eso, ¿verdad? Pero no te quiero mentir, no, exactamente, no sé.
0: Sí, aparte veo, entré a observar la ficha de Jordi Reina. Él hace tiempo ya está ahí, porque antes jugó en otro club, desde el 2022 vive en Rusia, así que maneja todo a la perfección.
1: Jugó en Torpedo y después vino a Rodina, jugador que ya creo que ya estaba, va a ser su tercer año acá ahora, o 3 años por ahí ya está acá en Rusia, entonces un jugador que, o sea, una persona que ya entiende bastante sobre la cultura, él mismo me dice que ya se acostumbró, se halla acá, entonces ya es para mí al menos hablar con él, me ayuda mucho, ¿verdad? Porque en cualquier cosa que necesite le pido a él, o yo tengo también un traductor personal, ¿verdad? Que el club puso, entonces una persona que está conmigo prácticamente las veces que yo necesito hacer alguna cosa, hablo con él y me ayuda en eso, ¿verdad?
0: ¿Y vos para el ruso qué tal? ¿Algo ya aprendiste o cero todavía, Teo?
1: Muy poco, muy poco. Hola, ¿cómo estás? Gracias, de esas cosas sí, ya, pero lo básico, pero nada, el ruso es muy, muy difícil. La verdad que, como te dije, el Reina, por ejemplo, estuvo 3 años ahora y nada, no sabe ruso.
0: Ah, entonces está
1: Es
0: bien. Entonces va a ser más difícil para vos todavía.
1: va a ser mucho más difícil. Entonces, pero bueno, a veces se usa mucho el traductor, ¿no?
0: Sí. Y en la cancha, por ejemplo, como imagino que hay de varias nacionalidades, pero en la cancha sabes palabras básicas, ahí como para pedir la pelota, dar alguna indicación.
1: No, y depende mucho, ¿verdad? Si una persona ponerle yo qué le digo para, o sea, vamos tipo a atacar o vamos por adelante, hay palabras que ya más o menos que se dice pilot, entonces yo le digo así hablando, ¿verdad? Gritando, y le digo para allá adelante, o le digo tranquilo en el sentido de pacoina, ¿verdad? Que es calma. Son palabras básicas, ¿verdad? Que uno puede usar ahí en la cancha, davai, son palabras que uno más o menos los clásicos, ¿verdad? Que puede usar en la cancha, ¿verdad?
0: Con eso ya te hace entender. Lo importante es que con la
1: Sí,
0: pelota marque diferencia ahí, todos van a entenderte.
1: me entienden todos, ya los mis compañeros se ríen de mí siempre porque en cualquier seña que hago parece que ya me entienden, entonces todo tranquilo de ese lado.
0: Teo, ¿vos cuántos años de contrato tenés allá? Te compraron el pase, ¿verdad?
1: Yo tengo 2 años de contrato acá.
0: 2 años, o sea,
1: Sí.
0: ahora la proyección, jugar en primera, por ahí, ¿por qué no soñar con un paso a otro club más importante o a una liga europea más importante? Porque si bien es cierto, no están jugando los rusos competiciones UEFA, es una liga que se suele mirar en otros países como para ir nutriéndose, por ejemplo, la liga alemana, la liga italiana, o sea, te puede abrir una importante vidriera estar ahí en primera.
1: Sí, claro, así es. No, mi idea obviamente es jugar a ver, tratar de jugar a esa Premier League que hay acá y después obviamente buscar nuevamente lo que a un futbolista le gusta, que es conseguir transferencia, ¿verdad? En clubes más importantes, ¿verdad? Entonces yo en mi contrato yo tenía la opción de que si igual nosotros subíamos o nos quedábamos, que yo obviamente tenía que hablar con el club y buscar o sea, hacer una decisión si continuar o no, ¿verdad? Ya hay todas esas cosas que nosotros hablamos en su momento, ¿verdad? Y justamente cuando la semana pasada, cuando el director tuvo una reunión hace como 5 días atrás con el director, ¿verdad? Y me dijeron que ellos querían contar conmigo otra vez para la Premier League, por más que haya el contrato, hay algunas cláusulas, ¿verdad?, que uno antes arma, ¿verdad? Entonces me dijeron ellos de su parte que quieren contar conmigo, ¿verdad? Y obviamente yo tengo ahora vacaciones, seguramente voy a pensar con mi familia, con mis padres, con mi madre, ¿verdad? Porque yo soy una persona que tengo 26 años, pero de igual manera hablo mucho con mi papá y mi mamá, ¿verdad?, antes de tomar una decisión, ¿verdad? Entonces seguramente estas vacaciones, como te dije, en Paraguay hablaré de mi futuro. Vamos a decidir, ¿verdad?, si vuelvo acá a la Premier League o ver, ¿verdad?, porque obviamente uno, gracias a Dios, siempre tiene algunas cosas. Entonces vamos a tratar de, obviamente, tomar la mejor decisión, ¿verdad? Pero mi primera opción, obviamente, es venir otra vez de vuelta a Rusia.
0: Ah, perfecto. Y tu representante te comentó entonces que tenés otras posibilidades.
1: Sí, yo tengo posibilidades, obviamente, ¿verdad? Como te dije, gracias, yo tengo posibilidades de que uno no pueda hablar ahora, ¿verdad? Porque es muy temprano. Entonces, voy a tomarme mi tiempo, mi vacación a hablar, ¿verdad? Y bueno, después ver qué puede pasar, ¿verdad? Pero por el momento, como te dije, tengo contrato igual acá. Ya habló conmigo el director deportivo mismo, o sea, el gerente, ¿verdad? Y donde me expresaron que querían que yo siga con ellos. Y como te dije, la primera opción es siempre devolver, a no ser que venga algo muy bueno, de un club muy bueno, ¿verdad?, que podía tomar una decisión, ¿verdad?, diferente, ¿verdad?
0: Seguro fue muy difícil para tu mamá, tu papá, cuando fuiste recién a Rusia. Imagino eso, porque nunca estuviste a grandes distancias, Teo. Es tu primera salida al exterior, ¿verdad?
1: Así mismo, sí. Es mi primera salida al exterior. En su momento, cuando tuve la posibilidad, ¿verdad?, te soy sincero, yo tuve la posibilidad, ¿verdad?, de Club de Paraguay, tuve la de Católica de Chile, ¿verdad?, que fue una oferta, ¿verdad? Después tuve de Barcelona, de Ecuador, pues tenía así, nosotros hablábamos siempre, pero yo tenía lo de Rusia siempre, ¿verdad? Pero sí, nosotros dejábamos eso a última hora porque mi mamá me decía que no quería que venga. Peor que ella veía la noticia de la guerra con Ucrania. Entonces ella me decía que no, ¿verdad?, que era mejor nomás quedarte acá en Paraguay o andate cerca, andate a Argentina, no sé, está bien. Pero después le dije a mamá que quería venir a Rusia. Mi papá estuvo de acuerdo, la verdad, conmigo, ¿verdad?, pero mi mamá, siendo sincero, no estuvo de acuerdo conmigo, ¿verdad? Hasta el último momento, como te dije, ella no estuvo de acuerdo que yo venga a Rusia. Pero ahora ya, justamente la semana te estábamos hablando y ya me dice, ya quiero que sea jueves para que venga y eso. Entonces es un sufrido para mí y para ellos, ¿verdad?, que estamos lejos, ¿verdad?, y acá complicado también, ¿verdad?, uno pasa muchas cosas. Imagínate que una anécdota nomás de hace poco, hace como 5 horas atrás, acá en Moscú, a 3 cuadras donde yo vivo, empezó a caer drones. Imagínate, cayó un dron cerca de mi apartamento, pero es un poco peligroso, que a uno le hace pensar, ¿verdad?
0: Ah, y justo eso te iba a preguntar, Teo, si ustedes, ese tema de la guerra, eso lo van sintiendo. Hay días que tienen temor, hay días que la vida es normal. ¿Cómo es en el día a día? ¿Ustedes perciben ese ambiente de tensión o se vive bien y normal ahí en Moscú?
1: No, vos sabés, la persona, eso vive normal, ¿verdad? Tipo, algunos te dicen, mira, dron, normal, que hay amenaza de drones en la zona de Moscú, por ejemplo, ¿verdad? Y parece que la persona, al menos mi compañero, esa de acá, para ella eso es normal, pero para mí al menos no, ¿verdad? Es complicado. Nosotros fuimos a una ciudad a jugar penúltima fecha, la penúltima fecha, creo que fue un poco más. Fuimos a una ciudad donde, esa sí era parte de la, donde hay la guerra, ¿verdad? Donde nosotros llegamos ahí, prácticamente el internet no funcionaba, había alerta cada rato que te pedía que evacúes donde vos estabas, si estabas en un lugar público, que puedas evacuar, irte a tu sitio seguro, ¿verdad? Entonces uno pasa esas cosas, ¿verdad? Acá es complicado. Hoy, por ejemplo, acá en Moscú fueron la parte más fuerte de ataque de drones de Ucrania, ¿verdad? Donde, como te había dicho, como hace acá 3 cuadras de mi apartamento cayó un dron, ¿verdad?
0: Ah, entiendo, pero no pasó a mayores, por así decir. O sea, no es que la gente está, en clima de guerra en este momento, sino que quedó ahí el tema. No, no hay peligro ahora mismo.
1: No, y ahora no, por ejemplo, ahora ya acabó. Pero sí, no sé, yo tengo un celular ruso donde te llegan todas las informaciones, ¿verdad? Que con el chirruso donde te dice, mira, amenaza de drones, tipo prepararse, así esa onda, ¿no?
0: Ahora sí.
1: Entonces uno ya sabe, ¿verdad? Sí, llega todo el mensaje. Hay momentos que no funciona el internet, cuando hay muchos ataques, no funciona mal el internet, nada, porque seguramente tendrá sus razones, ¿verdad? Pero hay momentos que se avisa que no va a funcionar el internet, por ejemplo.
0: Me imagino que por las dudas algunas cosas no le contás del todo a tu mamá, Teo.
1: No, no, muchas cosas. No, no le cuento, ¿verdad? Hace rato,
0: Mejor.
1: cuando estábamos hablando, obviamente ya yo le estaba comentando, ¿verdad? El tema de que no le dije, obviamente, exactamente que cayó acá muy, muy cerca, ¿verdad? Pero a mi hermano eso sí le dije, ¿verdad? Que estaba acá cerca, que había muchos problemas, inclusive creo que había yo ahí pasado en el grupo de jugadores, que habían como tres fallecidos, ¿verdad? En la zona, así. Que se manda también información en el grupo de jugadores, ¿verdad? Es complicado, pero bueno. Yo ahora estoy acá esperando el horario. Nosotros viajamos hoy dentro de 3 horas viajamos a Dubái, donde tenemos 3 días al festejo ahí en Dubái con el equipo, ¿verdad? Y después ya voy a Paraguay.
0: Ah, perfecto. Bueno, ahí en Dubái ya va a ser todo más seguro, probablemente esperando tu retorno a Paraguay. Lo último, Teo, para redondear la nota, como decíamos al comienzo, entonces podemos catalogar fuera de estas situaciones sociales que nos contabas, futbolísticamente una buena experiencia. O sea, no te arrepentís de haber elegido la Liga Rusa.
1: No, la verdad que no, no me arrepiento. Yo sé que hubo muchas críticas, ¿verdad? Por mí, ¿verdad? En su momento por elegir esto, pero bueno, uno depende de la confianza de cada uno. Yo tuve confianza en mí, ¿verdad? Porque yo confiaba, o sea, como te dije, algo me decía que yo podía conseguir nuevamente un ascenso, ¿verdad? Porque yo con General Caballero había conseguido un ascenso en 2021, ¿verdad? Entonces yo vine con esa confianza de que podía lograr eso con el equipo y siendo sincero, no me arrepiento, lo logré, ¿verdad? Y lo que pase ahora en adelante, ¿verdad? Ya seguramente es otra historia, ¿verdad? Pero estos 2 meses que estuve aquí, la verdad que no me arrepiento, estoy agradecido con Dios, ¿verdad? Por darme esta oportunidad, ¿verdad?
0: Muchísimas gracias por este tiempo, felicitaciones por el torneo que hicieron en este semestre y que tengas un buen regreso a Paraguay. Gracias, Teo.
1: No, no, muchísimas gracias a vos, te agradezco muchísimo y cualquier cosa estamos a la orden.
0: Muchas gracias. Así, Teodoro Arce, recién ascendido con el Rodina Moscú, de la segunda a la primera en el fútbol de Rusia, nos contaba, también aprovechamos y hablamos de todo un poco porque obviamente no es una experiencia normal estar al otro lado del mundo, con un clima tenso de guerra, porque nos contaba que casi es cuestión diaria esto de los drones ucranianos que sobrevuelan zonas rusas, por eso también ellos tienen la cautela correspondiente, aparte de lo futbolístico, donde ahí sí le fue muy bien y consiguió rápidamente el ascenso a primera. Tenemos que ir al primer corte, me indica Rafa Quiñones, 15 horas 32 minutos, pausa, y ya seguimos con la sobremesa del fútbol.
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0: 15 horas 39 minutos. Seguimos aquí en la sobremesa del fútbol. Escuchemos lo que decía Leandro Romagnoli. Había quedado pendiente en el primer bloque. Las palabras del técnico de Guaraní. Ayer se recuperó el legendario después de 4 partidos. 3 que no pudo ganar en realidad en el medio. Después de 4 fechas vuelve a saborear el triunfo ayer ante Ameliano 1-0. Esto decía Leandro Romagnoli.
1: Buenas noches, arrancamos la conferencia de prensa. El profesor Leandro Romagnoli, por favor, presentar sus nombres y medios.
2: Hola, profe, buenas noches. Freire Alativo Sports. Su opinión respecto al juego: Guaraní ganó bien. No digo que haya sufrido, pero pudo haber cerrado antes. A lo mejor por allí vino la preocupación al final, porque tuvo situaciones para ampliar el marcador antes que termine el partido.
3: ¿Qué tal? Buenas noches. Sí. Puede ser el análisis ese que marcás. Creo que nos impusimos en todo momento y bueno, hasta que está, cuando estábamos 11 contra 11, creo que estábamos un poquito mejor. Y después, cuando ya nos quedamos con uno más, obviamente que por ahí tratás de manejar la pelota, también ganábamos, que eso hace que por ahí no te relajes, pero que controles un poquito mejor la pelota. Yo, la verdad que Ameliano juega bien, intentó también siempre, tuvo algunas ocasiones. Pero sí, la verdad que lo podíamos haber liquidado antes y no sufrir hasta el final. Nos faltó esa puntada final cuando en los últimos metros, como para decidir mejor o dar ese pase mejor, y nos faltó. La única que pudimos lograr estaba adelantado, no la vi, pero no sé quién estaba adelantado, pero nos faltó esa puntada final, ser un poquito más fino como para liquidarlo antes y no sufrir tanto, ¿no?
4: Profe,
5: ahí estoy. Profe Daniel Troche para Rock and Pop, Ñandutí. Profe, ¿y en el volumen de juego? ¿Cómo vivió a su equipo? En eso que usted pretende, pese al que el rival estuvo con un nombre menos cierto, ¿cómo vio futbolísticamente hoy a su equipo? Si va evolucionando, ya termina el campeonato, cierto, pero si va logrando lo que propone futbolísticamente como...
3: La verdad que sí, yo al equipo lo vi evolucionar día tras día, los veo todos los días en entrenamiento y también en los partidos. Creo que hoy jugamos contra uno de los mejores del semestre, por cómo venía en la tabla y en juego también, pero yo al equipo lo veo mucho mejor. Lo vengo diciendo en las conferencias de prensa las anteriores. Ganamos 4, perdimos 2 y empatamos 3, si no estoy equivocado. Entonces los resultados también lo marcan, y no solo los resultados, creo que el equipo está bien parado, le falta un poquito más de volumen de juego, es verdad, eso estamos claro, pero después el equipo ha demostrado otro nivel, otro orden, compite en cada partido. En el partido anterior competimos a Cerro, un partido difícil de visitante, y se le hizo un buen partido. Hoy también con un equipo que venía muy bien se hizo un buen partido. Obviamente que por ahí hemos perdido puntos que no los esperábamos. Con San Lorenzo creo que era un empate y terminamos perdiendo. Con Nacional hicimos un gran primer tiempo y el segundo no tan bueno, pero no es que tampoco no superaron. Creo que el balance, si bien falta un partido, yo lo vengo diciendo, es positivo, es otro Guaraní. Y bueno, nada, eso es lo que buscábamos, tratar de terminar lo más arriba posible.
6: Profe, buenas noches. Agustín Benítez, de la tribu de por 11:20 y 6:50 AM. Con respecto a este triunfo, se ganó, se hizo un buen partido, crearon varias situaciones, varias chances, y ese es un factor donde una cuenta pendiente para trabajar, quizá para el último partido o más bien para lo que se viene el torneo clausura.
3: Sí, siempre trabajamos distintas facetas en el equipo, tanto en lo defensivo, en el medio y la delantera hoy nos faltó un poquito de, como digo, estar un poquito más fino, de tratar de finalizar las jugadas que habíamos conseguido elaborar y demás. Nos faltó un poco de eso. En algunos partidos también nos ha faltado, no solo hoy. Es algo que tenemos que mejorar para, obviamente, para el último partido y para lo que viene. Pero bueno, lo vamos a trabajar y tenemos que tratar de como digo, de convertir más y por ahí no desaprovechar esas situaciones que tenemos en los partidos, ¿no? Porque a veces hubo varios partidos que tuvimos varias y las desaprovechamos, y bueno, después cuando pasa eso lo pagás caro. Entonces la idea es tratar de mejorar en ese sentido, ¿no?
5: Profe,
4: Para el 1 de marzo, César Chinelli. Bueno, usted decía de que 4 partidos ganados, 3 empatados, 1 perdido, 15 puntos.
3: 2 perdidos.
4: 2 perdidos. ¿Está conforme con esa línea de trabajo de que usted asumió? Y le vuelvo a reiterar, o a consultar en este caso, ¿va a pedir refuerzo para Clausura?
3: Yo la verdad que estoy conforme, lo vengo diciendo, por la evolución del equipo. Después habrá que contarle a ustedes, o al presidente, o a la dirigencia, o a la Gualicha, o a la Nis, si está contento con nosotros. Nosotros estamos contentos con la evolución del equipo, lo notamos que el equipo compite. Cuando uno habla de compite es que no es, nadie nos ha superado ampliamente. Vamos a decir, hoy perdimos bien, los partidos que perdimos no eran para perderlos. Y los partidos que ganamos creo que lo ganamos bien. De ese lado estamos contentos. Lo de los refuerzos ya lo hablé, ya lo tuve que hablar con los que tengo que hablar, que son los dirigentes, y no quiero hablar de ese tema porque faltan partidos. Ya también lo hablé, por ahí sería una falta de respeto para los que están, que todavía falta un partido y tienen que, algunos se quedan porque tienen contrato, otros tienen que arreglar su situación, otros por ahí se vuelven a los clubes que son dueños, pero bueno, eso se hablará una vez que se termina. Lo importante es que queremos terminar lo más arriba posible. Hoy se ganó un partido completamente muy difícil contra un rival que juega bien, que viene bien, que tiene muchos jugadores de buen pie y está pasando un gran semestre, lo ha demostrado todo este semestre, y bueno, era necesario hacer un buen partido y ganarlo.
7: Profesor Germán Tiene para Fútbol a lo Grande de Radio Monumental. ¿Qué viene conversando con Mariano Ramos? El lateral derecho se está adueñando prácticamente de ese costado. Hoy lo vimos con muy buen despliegue físico. ¿A qué se debe, según su consideración, esta levantada de su nivel sobre el final del semestre, profesor?
3: En la competencia interna que buscamos, también lo hablé con ustedes en un principio y lo sabe el plantel, buscamos una competencia interna del que justo está jugando, saber que el que está atrás tiene que hacer lo imposible para querer jugar. Competencia sana, obviamente, de un plantel, ¿no? Y eso hace que el que está por delante quiera seguir evolucionando y mejorando, como sabiendo que el que está atrás quiere su lugar. Entonces, eso es la competencia interna sana. Y eso es lo que buscamos para lo que viene. Y Mariano venía trabajando bien, los partidos que le tocó jugar bien. Y estos partidos también lo ha demostrado que está a la altura. Estamos muy contentos con él, con el equipo obviamente en sí. Y bueno, seguir esta semana que todavía nos queda un partido, todavía no sabemos si jugamos viernes o sábado, creo que está entre esos días porque Recoleta juega martes y martes. Y terminar bien. A veces yo digo que, y siempre reitero, que he jugado 20 años al fútbol. Y a veces en un semestre que no fue tan bueno para Guaraní, dejar una buena imagen al final, dejar una buena imagen al final, se lo he comentado a los muchachos, y bueno, vamos por eso. Si bien ya hace unos partidos que no podíamos llegar a lo que realmente queríamos, que era ser campeón y demás, pero sí dejar una buena imagen, ¿no? Dejar lo más arriba posible a Guaraní.
8: Buenas noches, profesor, el saludo para todos los presentes, también Matías Cuevas para Versus Sport Universo 970M. Con todo eso que mencionaba, justamente todos los años de experiencia en el fútbol, ¿no le pareció que su equipo, una vez conseguido el gol y estando con un hombre más, como que se relajó? Porque se notaba que Guaraní tenía más volumen de juego que el Sportivo Ameliano, que llegaba con superioridad numérica, pero que no apretaba el acelerador y no lo lastimaba por eso el Sportivo Ameliano.
3: Sí, eso pasó más que nada al primer tiempo. En el primer tiempo creo que cuando nos quedamos con un hombre más, y encima conseguimos el gol, como que el equipo pensó como que, no digo que ya está, pero viste, cuando te quedas a veces es preferible no quedarse con un hombre de más, porque uno por ahí empieza a pensar que bueno, que yo no corro porque tenemos uno de más y demás, y eso la verdad que no está bien. No digo que hicimos eso, pero sí como que en el segundo tiempo aceleramos un poquito más, ya el rival también se cansó, tuvimos más transiciones, más contras que podíamos haber liquidado antes, no pudimos, pero sí que por ahí después del gol el equipo sintió eso de tener un poco más la pelota, hacerla circular, hacer correr al rival, pero creo que en línea general hicimos un partido, ¿no?
9: Finalizamos la conferencia de prensa, aquí les habla Leandro Romagnoli, muchas gracias por todos.
0: Así las palabras de Leandro Romagnoli, técnico de Guaraní. Subió recién su informe médico el Palmeiras y atención a la situación de Ramón Sosa, porque dice textualmente lo siguiente: Ramón Sosa sufre lesión de ligamento no quirúrgica después de un esguince de tobillo izquierdo. Así que hay que ver cuánto tiempo de recuperación, porque estamos a puertas nada más del Mundial. Muchas veces el tema del tobillo es delicado dependiendo del grado de lesión, que aquí no comunican, pero es una lesión que por lo menos 2-3 semanas fuera lo va a dejar, incluso de los entrenamientos. Ahora ya estamos 17 de mayo, la verdad que preocupante la forma en que lo vimos salir, y ahora con este informe médico vamos a ver, ojalá pueda llegar. Sí, lo categórico es que ya no va a jugar ningún partido, solamente lo hará cuando recién esté con la selección. Ojalá que pueda llegar para el partido ante Nicaragua, que tampoco da para arriesgar, pero va a llegar casi 3 semanas sin actividad. Repito, informe médico oficial del Palmeiras, Ramón Sosa sufre.
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1: A partir de la selección, cuando esté aquí, si queda en la lista final, ahí recién va a empezar a tocar pelota de vuelta Ramón Sosa. No es una buena noticia. Por más de que no sea quirúrgica la situación, insisto, como estamos a menos de un mes del Mundial, no es buena la noticia de la lesión de Sosa ayer en el empate 1-1 entre el Palmeiras y el Cruzeiro. Podemos ir a la segunda pausa, Rafa. Podemos ir a la segunda pausa mientras Rodrigo sigue insistentemente buscando a los protagonistas. Seguimos aquí en la sobremesa del fútbol, 15:52. Corte y ya seguimos aquí a través de Radio Monumental.
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0: 15:58, seguimos en la sobremesa del fútbol. Reiteramos, hace un ratito subió Palmeiras el informe médico, tiene un esguince de tobillo que no requiere cirugía, pero que afectó un ligamento del tobillo, es decir, una lesión de ligamento de tobillo sin cirugía debido a un esguince de tobillo izquierdo, justamente la lesión de Ramón Sosa. En principio, por lo menos 2 semanas de recuperación. Se siguen encendiendo las alarmas de la selección nacional. En línea, Héctor Melgarejo, presidente del Sportivo Ameliano, como siempre nos atiende gentilmente. Decíamos, se cortó un día la racha, 12 partidos después volvió a perder el Sportivo Ameliano ayer ante Guaraní 1-0 en Capiatá. ¿Cómo está, presidente? Buenas tardes.
1: Buenas tardes, un placer, a las órdenes.
0: Gracias por atendernos, como siempre, presidente. Ayer, ¿cuál es el análisis que hace? ¿Qué pasó con el partido de Ameliano? Influyó, obviamente, la expulsión de Elvio Vera, pero quizás no estuvo como en otras oportunidades el equipo ayer.
1: No, fue un primer tiempo malo, ¿verdad? Y obviamente yo creo que otra vez entramos, que el punto de inflexión fue el error del árbitro, ¿verdad? El error donde de un lateral sanciona córner y ahí vino el gol de Guaraní. Sí, y antes de esa jugada en ningún momento ocurrió tuvo peligro el arco de Ameliano, ¿verdad? Y con un hombre menos y perdiendo 1-0, obviamente el partido se te hace cuesta arriba. Así es que el partido iba empatado, los espacios iban a ser diferentes, la forma de plantear iba a ser diferente. Con un hombre menos tuvimos el 56% de posesión en el segundo tiempo, pero de vuelta, la inflexión ayer fue que un lateral vieron córner. O sea, son cosas que uno no puede entender.
0: Presidente, ¿y la jugada de la expulsión? ¿Algo para decir o hay correcta decisión a su criterio?
1: Vamos a dejar que el departamento, o sea, no quiero hablar de algo que hay expertos que van a agarrar y determinar si fue buena o mala. Sí, de una jugada que fue determinante donde claramente se fue al lateral y el árbitro dio córner. Y si tenía un poco de duda, porque le dio beneficio a Guaraní, ¿verdad? Y no a Ameliano. Sí tenía dudas, pero después en la televisión se pudo ver claramente que fue lateral. Es más, se fueron toda la banca suplente, se fue a protestarle cuando coló córner y él igual se mantuvo en esa posición, ¿verdad? Entonces, para mí se desvirtúa todo ahí de vuelta.
0: Y hasta lo amonestó a Nani después del gol porque seguía reclamando eso. O sea, ahí sí hay seguridad absoluta para ustedes de que era lateral, no corner.
1: Claro, pues, consultamos con la gente de la TV, nos dijeron de que era lateral, hablamos ahí, y bueno, y el árbitro dio corner, ¿verdad? O sea, no sé. O sea, a mí realmente me sacó el partido también estando afuera. Y nada, para mí influyó directamente porque de vuelta, un hombre menos ya es una desventaja, pero después de vuelta te das con un gol abajo y con un hombre menos cambia totalmente la perspectiva de juego, ¿verdad? Si el partido iba 0-0, te puedo asegurar que hubiéramos tenido mayor espacio y mayor situación de gol. Nosotros con esa jugada tuvimos, estando con un hombre menos, creo que tuvimos 3 situaciones claras de gol. La de Cristian ahí que no remató nunca, la de Cabral que no pudo dar y la de Falabella, ¿verdad? Entonces, de vuelta entramos de que está de vuelta una decisión y no puedo entender, o sea, el cuarto árbitro estaba ahí, línea del otro lado estaba también y sancionan córner en una jugada donde tenía que ser lateral.
0: Presidente, esas dos que describe, la de primero la de Ocampos, ahí no sé qué le pasó, quiso hacer el gol de su vida más o menos porque ya tenía para rematar y entiendo que él quiso enganchar y sacar de circulación al arquero, al central y definir con arco vacío, pero como que todos nos estábamos preparando para que remate y nunca lo hizo.
1: Sí, así mismo, es más, decía que todos sabíamos que como serio va bien a la chica y dijimos en la primera cuando le daba ya era puntear, ¿verdad? En la primera jugada ya era puntear y era ahí, ¿verdad? Pero bueno, ya está, se perdió, a nosotros nunca, o sea, yo no sé si es que lo de ayer fue porque podíamos salir de campeones o algo, ¿verdad? Y eso nos pesó, pero la intención nuestra otra, la intención nuestra es sumar la mayor cantidad de puntos, ¿verdad?
0: Sí, justo me acordaba, presidente, en el clausura 2000...
1: y le pesó, ¿verdad?
0: Sí, en el clausura 2024, se acuerda que hay 2 partidos que si ganaba uno de ellos era vicecampeón y justo sobre el final se dio al final, creo que Guaraní empatando terminó siendo segundo y ayer otra vez perdieron una magnífica chance de ser históricos, por más de que obviamente le damos mérito a la campaña, es buenísima, pero está eso ahí de que el vicecampeonato va a ser algo magnífico para ustedes.
1: Sí, claro, ¿verdad? Pero bueno, no, ya está. Nosotros, una mala jornada para nosotros, cuando hay una mala jornada, porque al final de cuentas con los que estamos peleando tanto, con los que vamos a pelear ahí abajo o en la clasificación de Copa, terminamos sumando. Los de Mayo sumó, sumó Rubio Ñu, sumó Nacional, sumó Triniense, hoy de vuelta juega Lucas San Lorenzo, uno de los dos va a sumar. Entonces, fue una mala jornada para nosotros.
0: Presidente, sin hablar de nombres puntuales, pero ¿hay decisiones que ya están tomadas o después de la última fecha todo se va a aclarar en cuanto a quiénes siguen, qué refuerzos podrían traer?
1: No, y sí, todo después de la última fecha, ¿verdad? Queríamos jugar ya el jueves, pero bueno, igual seguimos teniendo chances de salir vicecampeones, mínimas siquiera lo tenemos y vamos a tener que jugar en simultáneo, ¿verdad? Es más, nos avisaron de que hoy a las 19:30 se programa la fecha.
0: Ya. Pero sería domingo al final, ¿verdad? ¿O qué le dijeron?
1: No sé. No, Ameliano quiere jugar sábado y Libertad quiere jugar sábado.
0: Ah, sábado. Ahí ya dependerá de los otros clubes, porque hay 6 clubes involucrados. Son 3 partidos, sí. Los de Nacional, Cerro y Ameliano.
1: Yo creo que al final de cuentas, con los que influye directamente, son los de Libertad y Cerro, ¿verdad? El tiempo de descanso de esos dos equipos son los que van a determinar, ¿verdad?
0: Sí, Libertad juega el miércoles que viene y Cerro juega la última fecha del jueves y sábado. Y sí, puede ser sábado o puede ser domingo. Aquí no hay... No es como esa vez que Recoleta sí o sí tenía que poner 9:30 de la mañana. No, tampoco le dijeron que será en un horario extraño, ¿verdad? Nada de jugar a la mañana o algo que le hayan planteado así.
1: No, de horario nada. No. Nosotros solamente hicimos saber que queríamos jugar sábado. Y nada, después justo nos tocó hablar con la gente de Libertad, que también están con esa tesitura, y nada, vamos a esperar a ver qué día queda, ¿verdad?
0: Presidente, ¿con Dani cuándo se reúnen definitivamente para firmar el contrato? De palabra sabemos que está acordado, pero para firmar, que no pase nada raro en el camino, ¿cuándo?
1: Y al terminar el campeonato, vamos a ver si es que viaja él automáticamente o se queda unos días, durante ahí lo vamos a estar firmando. Igual los muchachos también ya se están preparando para estas vacaciones, tanto Raúl, Fala, Larralde, Ayala, ya se están preparando para viajar y nada, vamos a ver ahí qué pasa, ¿verdad? Realmente quedamos muy golpeados por lo de ayer, por todo lo que sucedió y bueno, ahora hay que recuperarnos porque vuelve el próximo fin de semana, jugamos con un rival directo para los dos extremos, ¿verdad?
0: Todos los que usted citaba, los argentinos, vuelven, ¿verdad? ¿O hay alguno que termina contrato ahora?
1: De nadie no termina contrato, pero por uno de ellos ya nos hicieron llegar una oferta y nosotros hicimos una contraoferta.
0: ¿Por Falabella o es otro ahora?
1: Por uno de ellos.
0: Porque en el semestre pasado estuvo a punto de irse a Falabella, Independiente del Valle. ¿Puede reactivarse eso o quizás ahora no?
1: Capaz que sí, pues en este caso fue su agente, no hablamos del club, ¿verdad?
0: Sí, porque hizo un muy buen torneo, la vez pasada hablábamos, de hecho, si miramos el plantel de Ameliano, la mayoría de los jugadores incluso mantuvo una base en estos partidos, Dani, todos se destacaron, así que también es un objetivo por ahí en este mercado de pases hacer caja, presidente, o sea, tener una buena transferencia o un préstamo interesante con opción de compra, o van más por la prioridad de mantener el equipo en lo deportivo para seguir sumando.
1: No, lo primero es salvar el presupuesto. Una vez que salvemos el presupuesto, nos vamos directamente por el deportivo. O sea, nos vamos a vender por vender. Una vez que se salve el presupuesto, esté cubierto el año, ya vamos a mantener el plantel. También recibimos ya la confirmación de Atlético Tucumán, que va a hacer uso de la extensión de contrato de Kleber por 6 meses más. Y eso, o sea, tenemos una lectura a esa jugada, ¿verdad? Lo que creemos es que ellos hacen la extensión, pero realmente lo que ellos van a buscar es darle salida en este mercado para que puedan hacer caja con Kleber. Si no, termina el préstamo y tiene que regresar en Ameliano y se van a quedar sin nada, ¿verdad?
0: Ah, perfecto. Pero entonces, por ahora confirmado 6 meses más, por lo menos, en Atlético Tucumán. Eso está definido ya.
1: Sí. O sea, falta el pago de lo que dice en el acuerdo, pero está, es así, ¿verdad?
0: Presidente, y el caso de Richard Torales, ayer evidentemente no jugó por cláusula de contrato, pero él tiene que volver a Meliano del segundo semestre, o ¿cómo es el acuerdo con Guaraní?
1: No, él regresa a Meliano.
0: Regresa a Meliano, eso ya está definido entonces.
1: Sí, a no ser que venga alguna oferta de algún otro equipo, ¿verdad? En el mercado pasado estuvo a punto de irse al fútbol argentino. De vuelta, nosotros hablamos mucho y le habíamos dicho que preferíamos que se quede acá, no en Guaraní, porque ya el campeonato pasado no tuvo muchos minutos y acá de vuelta no está teniendo, ¿verdad?
0: ¿Y Elvio Vera? ¿Él tiene que volver a Libertad o todavía continúa en Ameliano 6 meses más?
1: No, él regresa a Libertad. Él regresa a Libertad y bueno, ya obviamente a partir de ahora ya está de vacaciones, ¿verdad?
0: Ah, perfecto, regresa a Libertad. O sea, ahí tampoco hay un intento de retenerlo, negociación para extender el préstamo, sino que ya son conscientes que vuelve a Libertad.
1: No, obviamente, si se puede y quiere quedarse, o Libertad le quiere seguir prestando, sin ningún problema, ¿verdad? Pues para nosotros sabemos que es muy difícil, porque a principio de año ya hubo una oferta muy importante del MLEC, donde no llegaron a un acuerdo Libertad y MLEC. Y yo creo que ahora con un mejor semestre aún capaz que tenga otros interesados, ¿no?
0: Qué lástima, pienso nomás, qué lástima despedirse así si fue su último partido en Ameliano.
1: Sí, justo ahí cuando estábamos viniendo, viajamos al interior, cuando estábamos regresando a la capital con mi hijo, estábamos hablando de eso y me preguntaron quién cree que algún día vuelvan a jugar en Ameliano, ¿sí? Y realmente lo primero que me ocurrió fue volver a tener esa dupla de intermedia, que en esa primera rueda se cansaban de hacer goles, que era la de Elvio y alejarse, ¿verdad?
0: Presidente, usted habló ayer con Elvio, porque fuera del análisis si fue roja o no, pero era una maniobra evitable quizás la forma en que puso el brazo, ¿verdad?
1: Sí, claro, era evitable, pero bueno, ya está. No hablé con él, o sea, yo no entro al vestuario ni cuando se gana ni cuando se pierde.
0: Ah, entiendo, perfecto. Lo último que le quería preguntar sobre Jonathan Benítez, porque hablamos mucho de Cabral, de Larralde, de Elvio Vera, pero hay uno ahí silencioso que hizo un torneo bastante regular. ¿Él es 100% ameliano? ¿En qué condición está ahora Jonathan Benítez?
1: 100% ameliano y uno de los grandes consultó por él.
0: Ah, uno de los grandes ya consultó por él.
1: Sí.
0: ¿Y puede darse entonces una transferencia, una movida, o por ahora está muy preliminar esa negociación?
1: No, muy preliminar. Hablamos de situaciones y voy a hacer y nada, solo eso.
0: Por ejemplo, si es que se da esa posibilidad, ¿Ameliano va con la intención de vender un porcentaje del pase o podría hasta negociar un préstamo? ¿Están abiertos para eso?
1: Estamos abiertos, es más, del club que nos llamaron hay dos jugadores que nos interesan.
0: Y entonces es Olimpia o Cerro, o sea, ahí quedamos con los grandes, uno de los dos.
1: Hay otro económico también, es grande.
0: Es Libertad.
1: Que claro, es económico.
0: Claro, claro. Ah, pero hay dos interesados, entonces, o sea, puede darse una buena negociación para todas las partes.
1: Sí, yo creo que puede darse, ¿verdad? Realmente lo de Jenny, muy buen campeonato, tiene así como decir, de forma silenciosa, y siempre solemos analizar con el profe Nani. Yo creo que volantes de esa característica en el fútbol paraguayo casi no existen, ¿verdad? Porque es muy completo. El profe Nani suele decir que él lo cuando le ve a Johnny ve que es el único seguramente que tiene la misma característica que puede tener Richard Ortiz, ¿verdad? Es fuerte, tiene buen pase, mete cuando tiene que meter, va bien al juego aéreo, comparando, qué sé yo, Pica Lucena, por ejemplo, tiene todo, pero no tiene muy buen juego aéreo, ¿verdad? Por comparar, y eso suele hablar mucho el profe Daniel.
0: Y puede ser un viejo conocido de ustedes el que les preguntó por esa situación, presidente, que ahora está en ese club grande.
1: No.
0: Ah, no. Ah, bueno.
1: No quiero dar detalles.
0: No, porque lo primero que pensé, seguramente habrá quedado un buen relacionamiento con Juan Pablo Pumpido, que hoy se sabe que encabeza el tema de las contrataciones, todo el staff que trabaja en Olimpia, por ahí, por eso nomás relacionado, pero seguro tarde o temprano nos vamos a enterar. Igual todavía no terminó el torneo y ya venimos hablando, pero eso también le hace bien a Meliano, que sus jugadores se hayan potenciado, poder negociar, tener un buen ingreso, salvar el presupuesto, como usted decía. O sea, en ese sentido, por más que no se consiga el vicecampeonato, creo que dieron varios pasos adelante con respecto a lo que fue la última temporada, por sobre todo.
1: Sí, realmente sí, ¿verdad? Nosotros, nuestro único objetivo es sumar la mayor cantidad de puntos para acomodarnos, porque justamente otra de vuelta, siempre hablo mucho con mis hijos de fútbol y cuando veníamos hablando, nosotros, ¿cuántos puntos tenemos que hacer este año, papi? Me decían, ¿verdad? Y mira, para salvarnos, yo creo que tenemos que hacer 56 más o menos, pues yo creo que Ruyuñu va a sumar mucho y Luque va a sumar también mucho. Yo creo que la vara va a estar muy alta este año. Generalmente uno con 48, 49 ya se puede salvar, pero teniendo el ejemplo de Recoleta, que sumó 56 más el año pasado, más el campeonato luqueño, que siempre hace un campeonato bueno, otro malo, ahora tiene un campeonato malo, quiere decir que el otro va a ser muy bueno. Entonces yo creo que tenemos que hacer 56, pero igual eso no nos va a dar tranquilidad ni siquiera el siguiente año, le estaba diciendo, porque en el promedio se nos terminan 56 puntos y nos quedamos con 48. Vamos a pensar cómo empezamos este año. Nosotros ahora tenemos que superar la barrera a los 60, ¿eh?
0: Y bueno, presidente, agradecido como siempre por la gentileza de atendernos. Gracias por este contacto.
1: No, por favor, a las órdenes, cuando usted. Y no te voy a negar que sigo pensando en ese lateral que cobraron como corner, ¿no?
0: Sí, vamos a revisar esta noche esa jugada en Fútbol a lo Grande TV. Tomamos apunte para analizar. Usted nos decía con seguridad absoluta, era lateral. No tiene ninguna duda.
1: Sí. No, pues consulté, sí. O sea, de donde yo estaba un poco alejado, pero consulté con la gente de la TV y me confirmaron, ¿no?
0: Lo veremos esta noche. Gracias, presidente, por el tiempo. Como siempre, un gusto.
1: Dale, gracias.
0: Así pasaba Héctor Melgarejo. Así que apunte para Rodrigo Marecos ahí la jugada polémica que recordaba el presidente, y utilizaba el término desvirtuó el partido. Incluso protesta más esa que la jugada de la expulsión, porque nos decía, ahí espero a ver qué dicen los expertos, los que saben, los que analizan. Y sí coincidía que fue una maniobra evitable la de Elvio Vera. Vamos a sacarnos la duda entonces esta noche con los compañeros en Telefuturo a partir de las 23. Tenemos que ir a la última pausa con Rafa Quiñones, 16 horas 16 minutos. Luego venimos para el último bloque y a partir de las 16:30 en adelante la previa con todos los compañeros, Jorge Casal, Jorge Sosa, Germán Tilder, desde Capiatá para el partido entre San Lorenzo y Sportivo Luqueño. Pausa y ya seguimos.
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0: 16:23, seguimos en la sobremesa del fútbol aquí a través de Radio Monumental. Último bloque, ya se vienen los compañeros Jorge Casal, Jorge Sosa, Germán, desde cancha de Capiatá, para el partido entre San Lorenzo y Sportivo Luqueño. Recordamos la agenda internacional, participación de Copa Sudamericana, Copa Libertadores. Entre semana, el martes tenemos dos partidos a las 23, ambos ambos en Ecuador. Independiente del Valle ante Libertad por Copa Libertadores. Cabe recordar que Libertad tiene que ganar sí o sí, o si no queda fuera de todo. Si es que no triunfa en Ecuador, se confirma el último puesto para el equipo Gumarelo. Y también a las 23 en Cuenca, Deportivo Cuenca ante Recoleta. Recoleta que va por una clasificación histórica. Yo estoy seguro que si hace 4 de 6, segurísimo por lo menos agarra el playoff como segundo. Pero sí tiene que ganar alguno de los dos partidos, porque con empate no le va a alcanzar para ingresar a siguiente instancia. Entonces, los dos el martes, 23 horas, Independiente del Valle, Libertad y Deportivo Cuenca ante Recoleta. Y el miércoles también tenemos dos partidos, uno detrás de otro, 19 horas, Olimpia Vasco da Gama en el Defensores del Chaco. Ayer nos decía el presidente Rodrigo Nogués que hasta el viernes a la noche ya tenían 24.000 entradas vendidas. Creo, estoy casi seguro que vamos a bordear las 30.000 personas probablemente en el Defensor, e incluso un poquito más para el partido entre Olimpia y Vasco da Gama. Allí el panorama es el siguiente: Olimpia y Vasco están cabeza a cabeza en el primer lugar de la tabla, pero Vasco tiene la ventaja del desempate directo porque lo goleó 3-0 en Río de Janeiro. Es decir, a Olimpia el empate no le alcanza para superarlo a Vasco. Tiene que ganar como para llegar primero a la última fecha y no depender de nada. Si es que llega a empatar, no depende de sí mismo para ser primero, irá más bien por el segundo lugar en la última fecha ante el Audax italiano. Y si llega a perder, se complica bastante porque tendrá que esperar el otro resultado como para saber si llega a la última fecha siendo segundo o incluso siendo tercero, y si se juega todas las fichas ante Audax italiano aquí en Asunción. Y el miércoles 21:30, Palmeiras ante Cerro Porteño, juegan en Brasil. Cerro está en el segundo lugar ahora con 7 puntos, Sporting Cristal tiene 6. Para Cerro, un empate en Brasil será como triunfo. Si gana, espectacular, obviamente. Y si llega a perder, no es tan dramático, porque pase lo que pase con Sporting Cristal Junior, Cerro sabe que en la última, ganándole a Cristal, clasifica a octavos de final de la Copa Libertadores. De hecho, si vamos a un análisis futbolístico y hasta razonable, lo más probable es que pierda, y no es una tragedia que Cerro pierda ante Palmeiras jugando en Brasil. Así entonces el panorama de los paraguayos en competencias internacionales. Aprovechamos ya que tenemos 2 minutos más, hablamos de la intermedia. La intermedia que hoy tuvo la victoria de General Caballero de Mallorquín, 3-2 ante Sol de América. Sol está complicado, está sin despegar ya con Héctor Marecos como técnico. Hoy en realidad tenía una parada difícil ante General porque jugaba de visitante. General le ganó 3-2 y con esto alcanzó la cima junto al 12 de junio de Villalles. Y en el otro partido ganó Paraguarí 1-0 ante Carapeguá. Las rarezas del fútbol, bueno, aquí se entiende porque es un tema reglamentario. Paraguarí viene haciendo de local en Carapeguá, pero el clásico del departamento se jugó en Capiatá. O sea, tuvieron que trasladarse todo desde Paraguarí, Carapeguá, inmediaciones hasta Capiatá. Ganó 1-0 Paraguarí. Esperemos que pronto ya Paraguarí tenga su estadio habilitado y que pueda jugar de local, porque son esas cosas que le quitan un poco el brillo. Porque no tengo ninguna duda que jugando de local Paraguarí o jugando de local Carapeguá, eso iba a ser a estadio lleno, porque es uno de los clásicos potentes del Interliga, ahora trasladado a la Fundación de los Clubes para Intermedia. Pero si vamos al resultado, ganó Paraguarí 1-0 a Carapeguá. Con esto las posiciones en intermedia: General Caballero de Mallorquín 16, al igual que 12 de junio de Villalles, Benjamín Acebal 14, Tembetari 13, Independiente de Campo Grande 12, Capiatá, Fernando de la Mora, Carapeguá 10 cada uno, Resistencia 9, Guaireña 8, Sol, Paraguarí, Encarnación 7 cada uno, Santaní 5, 3 de noviembre 4 y Tacuarí 3. Son los puestos en la categoría intermedia. Hoy estarían descendiendo 3 de noviembre, Paraguarí y Fernando de la Mora. Así está el panorama en la segunda categoría de nuestro fútbol. Por ahora Tacuarí se salva por poquita diferencia. Por ahora Sol de América es otro de los que hasta ahora está peleando más para salir de los tres últimos cupos de descenso que para intentar ascender. Hay fecha entre semana, fecha de adelanto, y hay que recordar que durante el Mundial se paran las categorías de ascenso para que viajen, por supuesto, los dirigentes a acompañar a la albirroja. No habrá ni intermedia, ni primera B, ni primera C. Lo dije con ironía, lógicamente, pero sí, confirmado que viaja una delegación de la APF con presidente de intermedia, primera B, primera C, en lo que dure de la primera ronda del Mundial. Y hasta no se descarta que se pueda ampliar posteriormente esa pausa, si es que Paraguay avanza. ¡Nos vamos! Ha sido todo por hoy. Estuvimos con Rodrigo Marecos en producción, Rafa Quiñones en control central. Ya le cedemos la posta a los compañeros Jorge Casal, Jorge Sosa, Germán Tindler. Ya lo veo a Juan Silva, también firme para la continuidad del partido entre San Lorenzo y Sportivo Luqueño. Gracias por estar del otro lado con la sobremesa. Será hasta el próximo domingo. Buenas tardes para todos.
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Señoras y señores, ¿qué tal? ¿Cómo están? Muy buenas tardes. Estamos arrancando la cobertura del fútbol aquí en el Erico Galeano, en la ciudad de Capiatá. Estamos para este partido entre San Lorenzo y Sportivo Luqueño. Juego que completa la jornada 21, la penúltima fecha del campeonato. Partido que arranca a las 17. Van llegando de a poco los hinchas, por sobre todas las cosas los hinchas del Sportivo Luqueño. En el sector de la tribuna norte van colocándose de a poco los hinchas del conjunto auriazul, del cuadro dirigido técnicamente por Hernán Rodrigo López. Estamos esperando por San Lorenzo, Sportivo Luqueño. Arbitraje de David Ojeda, que a propósito ya está trabajando mitad de terreno con sus asistentes, con Julio Aranda, con Félix Garzamendia, para este partido que cierra la fecha 21 del campeonato. Sportivo San Lorenzo, penúltimo con 11 puntos, recibiendo al conjunto del Sportivo Luqueño, que está último. Último es San Lorenzo con 11 puntos, penúltimo Sportivo Luqueño con 19 unidades. San Lorenzo viene de ganar la jornada anterior frente al campeón con la presencia

0: del campeonato. Hablamos de San Lorenzo Luqueño con todo el equipo de fútbol a lo grande a través de Radio Monumental. ¿Cómo está Jorge Niño Sosa? Bienvenido, buenas tardes.
1: Y

0: ciudad de los mitos y las leyendas. Vamos en Capiatá para San Lorenzo y Luqueño. Jay Lepi. Y estos enganchados. Se viene la nueva temporada. Modo mundial.
1: Gustavito Sánchez, DJ.
0: Sí, Gustavito Sánchez, DJ. Otoño-invierno mundial. Hay dos tipos de Luisito. Uno es otoño-invierno, pero otro viene el mundial. Para el musical mundial, la Lil Roja, un poco de todo. Para el tercer tiempo. Sí. Y estos enganchados clásicos de la mano de DJ Lepi.

rico, agradable, ¿verdad? Para el cosidito, la tipita. La buena tarde de fútbol. Hoy veremos al Rayadito y al Auriazul aquí en

0: Piatá. Tarde gris. Lo único malo es tipo 7 de la tarde. Zona del Arroyito, clima fresco. Si llega a caer una niebla, no tenga miedo, Luis. El Arroyito de Capiatá, aquí en la zona de las plateas. Cuenta la leyenda que el incidente realmente era mayo 1997. Sucedió un accidente fatal aquí en la zona de la ruta principal. Falleció lastimosamente una lugareña. Y desde ese entonces, en toda noche fría de mayo, levita detrás de la zona de las plateas, lo que hoy plateas, en ese momento un arroyito y un yuyal enorme en la zona, fue ganando hoy día en construcción el estadio de Capiatá la imagen de esta señora. Que en paz descanse y que tenga un descanso eterno. Pero cada que recuerda, pasa en la zona de las plateas por las noches frescas. Y hablando de noches y tardes frescas, vino con su matecito de por medio. Sí, con el rulito al viento. El hermano Eliodoro, que ya está listo, presto, también aquí en la zona de las preferencias.
1: ¿Cómo estás, Germán?
2: ¿Cómo estás, Jorge? Saludo también para los compañeros y para la audiencia de Fútbol a lo Grande a través de Radio Monumental AM1080 y toda su plataforma. Es así, tarde fresca, merita acompañarla con un poquito de mate, así que...
0: Su rulito al aire me gusta, y al viento, sí, es el luz. El rulito al viento, me gusta ese lugar. El viento le sopla y sus rulos allí. Sí, me gusta Germán Eliodoro con este clima fresco.
2: Sí. Tengo que admitir que es mi clima favorito, así que está todo bien hecho como para que sea una linda tarde.
0: Usted vive acá cerca nomás, Germán.
2: De nosotros, pero por lo menos el ambiente está.
0: El ambiente está, claro, y aparte le queda cerca porque viene del barrio.
2: Así es. No, no soy directamente del barrio, pero sí, estoy a 10 minutos de
0: está cerca, claro, 10 minutos.
2: No me puedo quejar en ese sentido, a diferencia de otras ubicaciones de otros estadios.
0: Como buen capiateño, porque Itagua sí nos tocó ir bastante. Capiatá creo que hace un tiempo. ¿Existe o no que se hizo el 22 de Chipasó? Que antes era un clásico.
2: ¿Cómo, Jorge? Perdón.
0: El vendedor de Chipasó. Antes era un clásico de la época de Capiatá. En primera hora desapareció, ya no existe más el vendedor de Chipasó. Eso pasó, ¿verdad? Pero éxito ya no.
3: ¿Verdad? Amigo Teletubi.
0: El amigo Teletubi ya no, por eso. Creo que va a las ligas capiateñas ahora. O están otras cosas. Antes era un clásico.
2: No, acá en el Deportivo Capiatá, te diría saber cuándo empezó a ya no estar por el estadio del Deportivo. Después de la pandemia. Ya no, hasta antes de la pandemia, cuando de hecho el Deportivo Capiatá estaba en primera división, era muy frecuente verlo por aquí. Me acuerdo de un partido en el Cerro Deportivo Capiatá en el de Clausura 2019, se habrá hecho un petín por ahí con la venta, pero pasaron ya 6-7 años de eso, y me parece que ya... buscó sí, otros lugares, principalmente eso donde vos te referías, los estadios.
0: Aquí
2: de
0: un Liga, lugareño, siempre está activa. Un lugareño capiateño, el amigo Rafa, se acercó y me dijo: ya nos dejó la señora que hacía el sopaso. El vendedor está, pero la mano mágica de la señora es la que ya no está. Gracias, Rafa Lugareño. Creo que él es aquí utilero de Capiatá, vecino. Y está también aquí en la zona de las preferencias. ¿Usted le conoce, Gustavito, al amigo Rafa? ¿Su zona de Villa Rica? ¿Cómo es su ciudad? Fasardi, él es de Fasardi, él es de la zona de Fasardi. Saludos por amigo Rafa, también aquí en Capiatá. Es un momento de libro. Sí,
2: Gustavo. Ahí está la explicación del porqué.
0: Ahí está la explicación, sí. Por eso ya no está el famoso sopaso aquí en la zona de Capiatá. ¿Con qué tema le vamos a recibir a nuestra voz comercial hoy?
3: La Rolling Stone.
0: Sí, era pesada.
1: Es así. Señores, aquí estamos esperando por San Lorenzo y el conjunto de Luqueño. ¿Cómo te va, Rodrigo? Buenas tardes.
4: Buenas tardes, Jorge, a todo el equipo y a toda la audiencia de Fútbol a lo Grande. Ya estamos activos en nuestras redes sociales, en nuestro X de Fútbol Grande, con el minuto a minuto del juego que se viene. También en este momento está jugando Racing de Estrasburgo. Esto en Francia. Está cayendo 2-1 ante el Mónaco. Y obviamente Julio Enciso, la joya de titular en Estrasburgo.
1: Muy bien. Hoy ganó, por ejemplo, Paraguarí acá en Capiatá, acá cerca nomás, en su victoria en el clásico ante Carapeguá. Esto del Interliga se desplazó a la división intermedia. Ganó Paraguarí con el debut de Robert Pereira en el banco.
0: Robert Pereira,
1: 1-0 en cancha de Martín Ledesma.
0: Particularidad, no tener su estadio habilitado Paraguarí. Viene jugando en Carapeguá. No podía jugar contra Carapeguá en cancha de Carapeguá. Entonces se trasladaron aquí cerquita a unas cuadras a cancha de Martín Ledesma para jugar ese partido. Atractivo juego. Sumado al partido en Carendé también, que
1: ganó General Caballero.
0: Sí, el duelo entre el rojo y el azul. En este caso, General Caballero ante Sol de América. Lindo partido también esta mañana en la intermedia, que se pone cada vez más que apasionante.
1: Muy bien, ya en breve con Rodrigo vamos a hacer el recorrido entonces de los resultados que se vienen arrojando la tabla de posiciones de la división intermedia. La presencia de los paraguayos en Copa Libertadores, Copa Sudamericana. Presencia de los compatriotas en el fútbol internacional. Esperando por San Lorenzo Luqueño. Vamos al saludo de nuestra voz comercial. ¿Cómo te va, Juan Silva? Un gusto, buenas tardes.
5: Muy buenas tardes a la audiencia de Fútbol a lo Grande a través de Monumental. 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
1: Estamos con la información.
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1: La configuración en los equipos, Germán.
6: El Deportivo San Lorenzo, que oficia de local aquí en Capiatá, forma con el 1, Federico Cristóforo en el arco. En defensa, 2, Leandro Esteche. 19, Luis Fernando Cáceres. 4, Alexis Doldán. Y 20, Daniel Mesa. Media cancha, compuesta por el 30, Axel Galeano. 8, y capitán de equipo, Aldo Quiñones. 15, el uruguayo Bruno Piñatares. Y el 11, Iván Torres. Ataque, compuesto por el 10, Alex Álvarez, junto al 35, el experimentado Cristian Colmán. Este es el equipo titular que presenta Troadio Duarte en su segunda presentación como entrenador sanlorenzano. Reiteramos, en el arco, en el 1, el uruguayo Cristóforo. En defensa, 2, Esteche. 19, Cáceres. 4, Doldán. Y 20, Mesa. En media cancha, el 30, Galeano. El 8, el capitán Quiñones. El 15, otro uruguayo. Y el Torres. En ataque, el 10, Álvarez. Junto al 35, Colman. Los suplentes son Richard Olazar, el arquero de emergencia, Maximiliano García, Aarón Páez, Teodoro Paredes, Héctor Villamayor, Hugo González, Pablo Aveiro, Ignacio Figueroa, Víctor Céspedes, Alfredo Barrios, Antonio Oviedo, otro uruguayo más, y José Duarte. Por su lado, el Sportivo Luqueño forma con el 12, Alfredo Aguilar en portería, defensa 5, Alexis Villalba, 2, Paul Riveros, 6, Facundo Viecniak y 26, Jonathan Díaz. Media cancha conformada por el 37 y capitán de equipo, Lautaro Comas. 8, Giovanni Bogado. 18, Sebastián Quintana. Y 25, el sub-19, Jonathan Ramos. En ataque, el 10, Sergio Díaz. Acompaña al 20, y goleador de Luqueño, Iván Maggi. Este es el equipo titular que presenta Hernán Rodrigo López, el uruguayo que dirige al Sportivo Luqueño. Reiteramos, en el arco, el 12, Aguilar. Defensa, 5, Villalba. 2, Riveros. 6, Viejniak. Y 26, Díaz.

0: Francisco Mongelós, el arquero de emergencia. También por Adrián Brizuela, Santiago Campos, Álvaro Martínez, Fernando Benítez, Ángel Benítez, Josías Bobadilla, Thiago Franco, Marcelo Ojeda, Óscar Curey Ruiz, Walter González y Alan Pereira, Jorge.
1: El árbitro y sus asistentes, Germán.
0: El árbitro principal es David Ojeda, va a estar asistido por el 1, Julio Aranda, y por el 2, Félix Arzamendia. En el VAR va a estar Carlos Figueredo, allí asistido frente a los monitores como asistente, va a estar Héctor Balbuena, y como cuarto árbitro, César

0: está con todo un fire es el León del Rayadito. Aparecía aquí en la zona de preferencia. Sí, creo que Morro, creo que está escuchando nuestra música de fondo y se pone a bailar allí. Sí, el León del Rayadito. Me explicaban que en las polcas de San Lorenzo hay una parte que habla del león. Por eso es que utiliza el León, el Rayadito. Sí, así está. Está con todo el León, está con todo el León. A pesar de la situación complicada
1: de la tabla, que nunca ahora,
0: sí, que no se vuelve un León piruno más adelante, pero está con todo. Lo que pasa es que tenemos que después escuchar parte del himno allí de San Lorenzo, en este caso de la polca. Pero hay una parte donde habla del espíritu de la garra, del león. Por eso está allí la mascota. Creo un duelo del canario y el león, por ejemplo. Duelo de mascotas.
1: Y eso sería buenísimo.
0: Sí. Una carrera de media cancha, ¿no, Gustavito? A ver quién está más rápido físicamente ahí en las piernas.
2: Hoy, Jorge.
0: Sí.
2: Y hoy el chancho contra el león, entonces.
0: Tenés razón, sí, sí, sí. Solo que el chanchón hace rato está apareciendo mal. O sea, va a aparecer el chanchón, el. En este caso, el personaje propiamente así. Ah, ahí está, sí, sí, sí. Tiene que aparecer, sí. Algún momento apareció, pero los resultados parece que después le borraron al chanchón. Chanchón, sí. Bueno, el chanchón contra el león del Rayadito. Bien, allí algunos chicos le están pidiendo fotos, sí. Todos los que están en la zona de preferencia creo que tienen que ver con hinchas de San Lorenzo, ¿verdad, Germán? Va a ser locales, prioridad para hinchas y socios de San Lorenzo, la zona central de preferencias.
2: La zona central y la zona preferencia sur para los hinchas de San Lorenzo. Preferencia norte, digamos, y por supuesto también la gradería norte está asignado para el público del Deportivo Luqueño.
3: Muy bien, ya en breve los equipos al campo de juego, Juan.

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1: De América 3-2.
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1: ¿Quién es el capitán de San Lorenzo, Germán?
4: Aldo Quiñones.
1: El centrocampista. ¿Y por el lado de Luqueño?
4: Lautaro Comas, el futbolista argentino. Jorge, quería aportar nomás con respecto a los equipos. El Sportivo San Lorenzo se presenta de la misma forma. Es el mismo equipo titular que jugó el partido pasado frente a Olimpia. Repite la misma formación el técnico Troadio Duarte. Por su lado, Luqueño, solamente una variante, digamos, por obligación, porque había salido lesionado Aldo Maíz en el partido pasado frente a Libertad. No logró recuperarse a tiempo, así que Giovanni Bogado es la novedad en la alineación inicial a ser presentada por Hernán Rodrigo López, el técnico del Sportivo Luqueño. El resto, desde el arco hasta el ataque, es el mismo que había jugado inicialmente contra Libertad la fecha pasada allá en la ciudad de Itagua.
1: Oscar Ruiz, uno de los integrantes del banco del Sportivo Luqueño, él conoce bastante bien este escenario. Estuvo mucho tiempo con el Deportivo Capiatá, inclusive, si no me equivoco, formó parte del ascenso allá entre el 2013-2014, cuando estuvo por primera vez el Deportivo Capiatá en la categoría principal de nuestro fútbol. En breve al terreno, San Lorenzo Sportivo Luqueño, aquí en el Erico Galán, en Capiatá.
5: Y en Argentina está por arrancar el duelo entre Argentinos Juniors y Belgrano. En Belgrano, nuestro compatriota Alcides Benítez en la banca. Recordemos que esto es por la semifinal de la Liga Argentina y ya espera River Plate, que ayer venció 1-0 a Rosario Central. La final se juega el 24 de mayo a las 21.
1: Muy bien, señores, San Lorenzo Sportivo Luqueño van a pisar el terreno de juego ahora con el arbitraje de David Ojeda, asistido por Julio Aranda y Félix Arzamendia. Se nos viene el duelo entre San Lorenzo y Luqueño, el cierre de esta jornada 21 del campeonato.
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6: Recién fuera de micrófono nos recordás a siempre que se enfrentan a un San Lorenzo Luqueño, nos acordamos de aquello, sí, que pasó en el Feliciano Cáceres.
7: Con Aldama y Diego Martínez, sí, por sobre todas las cosas. Aldama, zaguero de San Lorenzo, y Diego Martínez estaba de lateral izquierdo.
6: Lateral izquierdo. Recorrió en ese momento.
7: Sí, por varios años.
6: Se hizo viral el carrito, era que se iba como los camilleros.
7: Carrito.
6: Creo que con los camilleros comenzaron de Luqueño esa vez. Me va a decir exactamente, porque tenemos la base de datos allí de fútbol a lo grande. Rodi, ¿en qué año fue allá en el Feliciano Cáceres ese tumulto famoso? Los Pánfilo Escobar del lado de Luqueño, Diego Martínez del lado de...
7: Ojo de Luqueño, y Aldama era por el lado de San Lorenzo.
6: Claro, ya está. Aldama del lado de San Lorenzo. Ahí me va a decir exactamente el año. 90 y poquito, 2000 ya era. Pero recorrió allí la imagen del mundo en su momento de lo sucedido en el Feliciano Cáceres. Después Rodri allí con la base informativa que tenemos allí va a rememorar exactamente la fecha de esa situación que se dio allí en el Feliciano Cáceres. Hablando del Feliciano Cáceres, se extraña el Feliciano Cáceres, se extraña el chiquero. A ver cuándo termina las obras también para que nuevamente sea local el Auriazul allí. Hoy el local es San Lorenzo, por una cuestión de seguridad, no puede recibir en su estadio, que está habilitado, pero no así para recibir al Sportivo Luqueño. Por eso viene unos metros más y viene aquí hasta Capiatá para hacer local en la fecha el Rayadito.
1: Señores, San Lorenzo Luqueño dentro del campo de juego.

0: El incidente que ustedes mencionaban fue en el 2001, donde los afectados, en este caso Ariel Aldama por parte de San Lorenzo y Pánfilo Escobar de Luqueño, fueron sancionados por una suspensión de 30 meses cada uno por el inconveniente protagonizado.
1: Bueno, casi tres años.
2: 2001, hace rato ya. Sí, buen recuerdo. Ahora sí, con el ingreso de los equipos, todavía no hay mucho ambiente en cuanto a sonido, pero ya vamos encendiendo, Gustavito. Sí, tus pedidos son órdenes, porque justito allí ambiente, me decía Gustavito. Escuchamos bien la musiquita del ingreso de los equipos. Ahí están, ahí aplauden los hinchas de San Lorenzo, el ingreso de los equipos.
3: Mira el león, ¿cómo está?
2: Sí, el león, ahí está. Se escucha ahí los aplausos, ahí estábamos probando el micrófono ambiente también con los aplausos para los jugadores de San Lorenzo de Luqueño, cuando de a poquito va llegando la barra de los Chancholigans. Ahí está, queríamos probar ambiente cuando está ahí justito.
3: Apretamos los botoncitos. Está con todo el león, Germán, ¿eh?
2: Sí.
4: Casi enloquecido te diría que está.
2: Pero mira eso, ojos. Yo creo que mate por lo menos no le bajó, otras cosas... ¿Algo otra vez?
3: No, pero siempre está eufórico.
2: Ah, siempre está eufórico.
3: La vez que nos tocó relatar partido de San Lorenzo, está muy eufórico realmente. La mascota.
2: Lorenzo, ¿se llama Lorenzo?
3: Sí, señor. San Lorenzo, Luqueño, lo prohíbe el comentario del niño Sosa en una presentación de...
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2: Se va cerrando la fecha aquí en Capiatá, repetimos, localía para San Lorenzo, para Rayadito, ante el Sportivo Luqueño, y ambos complicados en la casi zona final en cuanto a las posiciones, pero principalmente en los promedios. Del lado de Luqueño, mucha necesidad de puntuar, lo propio para Rayadito, que tiene que hacer una campaña casi perfecta dentro de lo que se viene para el siguiente torneo de clausura, pero también dentro de esta competencia. 11 puntos en la actualidad para San Lorenzo, 19 unidades para el Sportivo Luqueño. Y si miramos lo último, fue victoria de San Lorenzo en la última presentación. Vamos a ver si hoy mete nuevamente una victoria encima. Le fue bien a Rayadito el partido pasado ante Olimpia, el triunfo pasado de Rayadito 1-0. Y le fue bien ante los grandes, coincidentemente aquí también ante Cerro hizo un muy buen partido en su momento San Lorenzo. ¿Por qué no seguir en esa misma línea? Luqueño no gana hace dos juegos, perdió en el último partido, antes había empatado el cuadro del Sportivo Luqueño, así que mucha expectativa de cara a lo que será este compromiso. David Ojeda será el juez principal, o es en este caso el juez principal. Ya están los equipos, camiseta alternativa de azul con vivos amarillos, la visita. Ahí se escucha el pitido de fondo y esto está arrancando. No, hubo algo. Ah, todavía no es el horario. Algo nos pasó, algo no estaba bien. Ah, un integrante de San Lorenzo no estaba. Ahora sí, todo listo, todo pronto para este arranque.
3: Señores, vendrá la orden del juez. ¿Qué pasa con Ojeda? Increíble.
2: Dos veces.
3: ¿Cuándo va a arrancar Ojeda el partido? ¿Quién él está?
2: No sé si es por la hora o...
3: Invasión.
2: Invasión del de jugador de San Lorenzo. Antes que pita ya estaba en otro campo. Se apuró el de San Lorenzo.
3: Ahora sí, ordena el juez, señores. Mueve la pelota al equipo de Luqueño. Comenzó el fútbol.
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3: Y ya llegó también la batucada del conjunto, de la hinchada del Sportivo Luqueño en la tribuna norte, aquí del Estadio Rico Galeano. Tiene la pelota Sergio Díaz, comanda el ataque sobre el sector izquierdo con Ramos. Va Ramos en ofensiva, retrocede toda la pelota ahora con Paul Riveros. Rivera juega por bajo, le va quedando la pelota a Viesnián, de este con Jonathan Díaz. Busca la salida Luqueño.
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3: Sube Sebastián Quintana, dejando para Ramos. Ramos pierde la pelota ante la marca de Galeano. Galeano juega rápidamente para Estecha. Estecha eleva al esférico en campo de Luqueño. Golpea de cabeza por Riveros. La pelota del capitán es a Lorenzo. Al Luqueño, en el cemento de terreno. Va Galeano. con el balón en mitad de campo. Hubo falta, el árbitro deja seguir. Le quedó a Sebastián Quintana, mano. Mano de Quiñones en mitad de campo. Terreno de San Lorenzo, tiro libre para Luqueño.
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2: Hola amigos, Sibi, aquí en la zona de Itagua reportando sintonía. Cerquita, estamos reportando sintonía junto a la familia, disfrutando este domingo en la tarde. Pronto va a hacer su caminata, nos dice el amigo desde Itagua, reportando sintonía. Hincha el del legendario, hincha de Guaraní.
3: Señores, salida del equipo de San Lorenzo.
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3: La pelota le va quedando a Luis Fernando Cáceres, el experimentado zaguero de San Lorenzo, buscando la salida con Esteche. Esteche tiene de frico sobre la banda derecha, cruzamiento de terreno, juega rápido para Galeano, alcanzará, ¿no? Muy fuerte el pase, por eso se molesta, se enoja Troadio Duarte. De todas maneras lo aplaude Esteche, saque de costado en su terreno para Luqueño.
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3: Se va metiendo Álvarez, carga San Lorenzo. Álvarez sobre la zona derecha, irrumpe, corta Jonathan Ramos. La pelota se va a perder a un costado lateral cerca del banderín para San Lorenzo.
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3: Comienza a meterse en campo rival el equipo de Troadio Duarte. Esteche y el lateral para el equipo de San Lorenzo, que busca rápidamente el primero que acampita.
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3: Álvarez apunta al disparo, pasó cerca del poste derecho de Alfredo Aguilar. Primera llegada clara de San Lorenzo con Álvarez Niño.
2: Fue ganando metros en esta San Lorenzo, le queda justita esa pelota, sin dudar, sacó el disparo de zurda, cierto, se abrió un poco ese tiro con pierna izquierda de parte del 10 de San Lorenzo, pero buscó, intentó Alex Álvarez. Era buena la intención aquí para Rayadito, que en el comienzo está presionando un poquito más el local. Hablamos de San Lorenzo.
3: Va sacando Paul Riveros para Luqueño.
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3: Aliente el público de Luqueño, que carga tensión con Ramos, se mete sobre la zona izquierda. Amplio el pase bastante fuerte de Paul Riveros, que se disculpa con Ramos, que no alcanza. La pelota se pierde de un costado, va a reponer de mano Stiche para San Lorenzo.
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0: Y en Argentina, la semifinal en marcha. 4 minutos del primer tiempo. Argentinos Junior 0, Belgrano 0. Recordemos que en Belgrano, Alcides Benítez se encuentra en la banca.
3: Muy bien, salida para el conjunto. Oh, de San Lorenzo, la pelota de Galeano. Galeano descargando para el medio para Álvarez. Se va metiendo en campo. Rival Álvarez juega por bajo. Atención, Piñatares pierde la pelota ante la marca. En el fondo, de cabeza saca Jonathan Díaz. Va recuperando la pelota San Lorenzo en la salida con Mesa.
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3: ¿Cuánto va, Juan?
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3: San Lorenzo, Luqueño empatan 0-0.
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3: Mitad de terreno, señores, tiro libre que favorece, lo hace Piñatares. Tiro libre para San Lorenzo.
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3: Quintana tiene la pelota recuperando para el conjunto del Sportivo Luqueño. Despeja Jonathan Díaz, aunque va recobrando el balón sobre la zona derecha. Esteche para el equipo Rayadito. Esteche jugando para Luis Fernando Cáceres, carga el equipo de San Lorenzo. Cáceres levanta la pelota para Galeano, alcanza a Galeano, va San Lorenzo por el primero, pelota dentro del área, cruza bien Jonathan Díaz, saca por Riveros, Perión de Quiñones, vino, fuera. afuera Aldo Quiñones, situación clara de gol para San Lorenzo. Error allí en el fondo de Paul Riveros. Quiñones, el remate cerca del poste derecho de Aguilar Niño.
2: Se complicó en el fondo Riveros, pero también mérito de San Lorenzo de ir a presionar, buscar ese error. Termina quedándole muy bien esa pelota allí a Quiñones. Se fue abriendo el tiro allí para el experimentado volante de San Lorenzo, que sacó riflazo, cansó el derechazo. Se fue cerca del poste derecho. Ya avisó en dos ocasiones, la anterior de Álvarez y ahora esta del experimentado Quiñones. Las dos primeras situaciones importantes fueron del local de Rolladito.
3: Saque de mente para Luqueño.
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3: Alexis Villalba sube sobre la banda derecha, coloca centro, pelota que pega en la pierna de Mesa, saque de costado cerca del banderín sobre la zona derecha para Luqueño.
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3: Ahora el que propone fútbol en ataque es el equipo del Sportivo Luqueño con Villalba. Se muestra Giovanni Bogado, pide también la pelota por el medio. Sebastián Quintana va para Maggi, el goleador de Luqueño. Maggi retrocede todo, le va quedando Facundo Viesnial. Viesnial lanza para Paul Riveros, propone Luqueño en ataque.
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3: Va Quintana dejando para Abogado, Abogado para Ramos. Atención, carga Luqueño, Ramos, centro al área, vino. Quiñones se la marca. Le queda la pelota a Cristóforo. Interesante partido, Niño.
2: Sí, abierto el desarrollo del juego. Esto hace bien el espectáculo. En esta posicionándose y ganando bien. Sobre el perfil izquierdo, Ramos, el centro. En ese intento de despeje, Quiñones termina desviando esa pelota a las manos de Cristóforo, pero también se animó Luqueño. Después de las dos primeras llegadas de San Lorenzo, tuvo lo suyo igualmente Rayadito. Cuidado con esta.
3: Atención, error en el fondo de Luqueño. Le queda el gol a Quiñones. Apunta, va a rematar, vino. Fuera. Es la segunda de Aldo Quiñones. Otra vez error en el fondo, Brezul. Quiñones, el disparo cerca del poste diestro de Aguilar Niño.
2: Se lamenta todo San Lorenzo. Se lamenta el propio Troyo Duarte. Mira arriba, Quiñones no lo puede creer porque justito después de esa presión y ese error en el fondo de Luqueño, la buena recuperación, le queda el espacio, le queda el hueco para que saque el derechazo. Quiñones no le pega bien, se fue abriendo. Otra buena chance que tuvo San Lorenzo. Hay dudas en el fondo, en la salida, en el equipo auriazul.
3: El partido 0-0.
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3: General Caballero le ganó a Sol de América 3-2. Para Guarín superó 1-0 a Carapeguá. Jornada 6 de la intermedia.
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3: Atención, que va cargando Luqueño. Intenta ganar fondo de cancha. Lautaro Coma se le termina yendo. La pelota pide en córner. No me hice el asistente. Finalmente saque de mente para San Lorenzo.
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3: Va colocando Cristóforo. Va a despejar el experimentado arquero del Rayadito.
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3: Se va metiendo Sergio Díaz. Carga el equipo de Luqueño. Díaz y la apertura para Ramos. Ramos gana fondo de cancha. Va a elevar el centro. Pelota que cae al área. No alcanza Mesa. Le queda el gol a Villalba. Tira Cristóforo. Cristóforo se queda con la pelota. ¿Cuánto va de fútbol?
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3: Que van empacando San Lorenzo, Luqueño 0-0.
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3: 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Ramos tiene la pelota. Ramos coloca centro al área. Desactiva la ofensiva Luis Fernando Cáceres. Insiste Ramos para el equipo de Luqueño. Galeano colaborando en defensa al volante ofensivo de San Lorenzo. Aunque recoge la pelota Sebastián Quintana, propone fútbol en ofensiva Luqueño. Aproximándose al arco de Cristóforo. Díaz aguanta, va a insistir Luqueño que quiere el primero.
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3: ¿Qué pasa con Hernán Rodrigo López? ¿Qué reclama?
4: Quedó reclamando una falta de este sobre Sergio Díaz, que quedó dolorido en el muslo derecho. Esto le está explicando Sergio Díaz justamente al árbitro del partido, que está verificando qué le ocurre al 10 luqueño. Evalúa la posibilidad de que ingresen los médicos, pero ya se puso de inmediato de pie el 10 del Deportivo Luqueño. Está para continuar.
3: Ahora sí, pese a los reclamos del entrenador, esto sigue. Saque de costado, campo rival para San Lorenzo.
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3: Pelota arriba de Esteche, busca de cabeza Álvarez, saca por Riveros. La pelota le va quedando a Jonathan Díaz, también de cabeza, recapturando cerca del área a los Quiñones. Va al ataque el conjunto de San Lorenzo con Mesa. Mesa pone la pelota con el Iván Tito Torres, pierde Torres y se viene Comas de contra para Luqueño.
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3: Se equivocó Iván Torres, la pelota le va quedando a Lautaro Comas. Comas para Sergio Díaz, atención, edifica el ataque del conjunto de Luqueño. La pelota de Ramos, Ramos sobre el centro izquierdo, ganó fondo de cancha, le va centro, pelota al área, Cristóforo, parecía que iba adentro, dejó el arquero, la pelota cerca del travesaño, niño.
2: Me recuerda aquel gol de Castro el otro día en Pedro Juan Caballero del centro, que se fue cerrando, bueno, algo similar aquí, ganando por izquierda el volante Ramos, el centro que se iba cerrando, pero esta vez cae en el techo del arco, allí de Cristóforo, que iba midiendo esa situación. Y tuvo como viento a favor, porque hay un viento sur que va cruzando aquí. Era buena la chance después de este centro de Ramos. Igual, en el fondo, un par de dudas en el comienzo de Luqueño. Y perdonó hasta aquí San Lorenzo. Si miramos ese comienzo, ese ping-pong de llegadas y situaciones, el que estuvo más cerca para anotar hasta aquí es el local, el Rayadito.
3: El partido 0-0.
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0: Y en Argentina, por la semifinal de la Liga, pasa a ganar Argentinos Juniors 1-0 a Belgrano. 13 minutos del primer tiempo.
3: Muy bien, pelota en ataque. ¿Qué final te indica el árbitro, Germán? ¿Falta o lateral?
4: No, lateral para el Deportivo Luqueño. Había sido falta contra Quiñones, cometida por Díaz.
3: Muy bien, pelota para San Lorenzo. El partido está 0-0, Juan.
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3: Carga San Lorenzo, me parece que hubo falta sobre Torres dentro del área. Me parece que lo terminan tocando Iván Torres dentro del área. Reclama la gente de San Lorenzo. El árbitro deja seguir y piden córner. ¿Qué dice el juez? Que finalmente es tiro de esquina. Por ahora es córner para San Lorenzo.
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3: Me pareció que le tocaron a Iván Torres. Sigue reclamando la gente de San Lorenzo.
2: Se quedan reclamándole una falta, pero le dijo el árbitro, no vi nada, no observé. Igual veremos si hay llamado, pero de momento es tiro de esquina para San Lorenzo.
3: Señores, 0-0.
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3: ¿Cuánto va de fútbol, Juan?
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3: Salorenzo Luqueño, 0-0.
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3: En el bar está Carlos Figueredo, Germán.
4: Así es, y no pasa nada, definitivamente. Conversó un ratito con el árbitro Van Ojeda, no pasó nada, es tiro libre de esquina para San Lorenzo.
3: Le pega Iván Torres, arco para la tribuna sur, sobre el sector izquierdo, va por arriba San Lorenzo, con Luis Fernando Cáceres, con Doldán, con Mesa, la pelota toma vuelo con destino a la cabeza de Cáceres, le queda Galeano, tira mal, lejos afuera, pide córner, Troadio no, saque de meta para Luqueño.
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3: Juegue, le dice el árbitro del partido. David Ojeda, el arquero. Alfredo Aguilar, experimentado bolero del conjunto beluqueño. Pide cerca a Viesniato. ¿Están revisando algo de vuelta? No. En principio parecía que sí. Va a sacar Aguilar para Luqueño.
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3: Saque de costado, campo rival para Luqueño.
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3: Balón sobre la zona derecha en poder de Alexis Villalba. Se viene Villalba para el conjunto del Sportivo Luqueño. Pide Quintana, también se muestra abogado. Ataca sobre la zona derecha constantemente el equipo de Luqueño. Quintana tiene la pelota, Villalba se apresura. Retrocede todo sobre la presencia de Por Riveros, que no se quiere complicar. Eleva el esférico sobre Maggi. Golpea de cabeza con destino Sergio Díaz. Saca desde el fondo Doldán para San Lorenzo.
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3: Barramos carga. Luqueño se le termina yendo. Arramos la pelota. Se disculpa con Maggi, con Quintana. Lo aplaude Quintana. Tiro de portería para San Lorenzo.
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3: El martes, presencia de los paraguayos en Ecuador. Hablamos de Copa Libertadores, Copa Sudamericana. Ambos partidos a las 23, Grupo H, Copa Libertadores, Independiente del Valle, Libertad. Juega, mismo horario, Recoleta, Grupo D, en territorio ecuatoriano, Cuenca, recibe Recoleta.
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3: Se equivoca Piñatares, la pelota le va quedando a Giovanni Bogado. Bogado jugando por Vasco sobre la banda derecha. Allí tiene la pelota Jonathan Díaz. Díaz retrocediendo con Viesnián, que juega como líbero. El balón le va quedando sobre Paul Riveros. Riveros para Sergio Díaz. La salida del equipo Biazul.
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3: Luis Fernando Cáceres anticipa las buenas intenciones que tiene Maggi. El balón le va quedando a Doldán. Doldán pone la pelota sobre la zona izquierda para Mesa. Daniel Mesa. Buena salida sobre el sector izquierdo. Encarosa fue de la marca de Comas. Mesa al suelo. Piden falta, líder ventaja. Ahora sí el árbitro frena la marcha del fútbol. ¿A quién le va a exhibir la tarjeta, Germán?
4: Alexis Villalba le extendió el brazo y le impactó en el rostro a Alexis Villalba.
3: Pues lo termina advirtiendo.
4: Finalmente advertencia verbal, no más por ahora, sí, advertencia verbal. Es la última, le dice Ojeda al zaguero de destino a carrilero por derecha. Nos referimos a Alexis Villalba tras la acción contra Daniel Mesa, que de todos modos quedó protestando, reclamando la exhibición de la tarjeta amarilla contra el 5 luqueño.
3: El partido 0-0, tiro libre para San Lorenzo en ataque.
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3: Está metiéndose este Che, ganando fondo de cancha. La pelota le va quedando a Galeano para Quiñones. Pega en el pecho de Paul Riveros, sacando como puede Sergio Díaz. Pelota a un costado cerca del banderín lateral para el equipo rayadito.
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3: ¿Cuánto va de fútbol?
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3: San Lorenzo Luqueño empatan 0-0.
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3: Este juego que cierra la fecha 21 del campeonato, centro, balón arriba de Stich, intentó Cristian Colmán, no alcanza él, tampoco Tito Torres. El que llega a la pelota es Alexis Villalba para Luqueño.
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3: La pelota de Sergio Díaz deja correr sobre el sector izquierdo, propone en ataque Ramos, va con Sergio Díaz, otra vez con Ramos, que es bueno en el mano a mano. Ramos gana un fondo de cancha, va Luqueño por el primero, centro, pega en Esteche, bloquea bien Esteche, colabora en la salida Galeano para San Lorenzo.
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3: 21 clavado, primera parte, 0-0 aquí en Capiatá.
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3: Correctamente, lo ve el asistente al levantar el banderín Aranda. Estaba inhabilitado Cristian Colman. Estiro libre para el equipo beluqueño. Está aquí el partido, niño.
2: Arrancó bien, pero ahora como que se fue frenando un poquito. Hay muchas interrupciones entre faltas. Un partido que se va desarrollando en medio campo sin chances de momento frente a los arcos. Las situaciones más importantes llegó a tener hasta aquí San Lorenzo con disparo de media distancia, coincidentemente. De los pies de Quiñones fueron las situaciones más cercanas del lado de San Lorenzo. Una del propio Alex Álvarez, a una aproximación del luqueño de los dos, el que está un poquito mejor San Lorenzo. Pero ahora se están neutralizando ambos aquí en Capiatá.
3: El partido continúa 0-0.
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3: Se viene Galeano de contracarga. San Lorenzo, buen pase para Álvarez. Encaró Zafó de Viesnián. Gol de San Lorenzo en camino. Vino. Aguilar, rebote. Gol. De San Lorenzo. Gol de San Lorenzo. Gol de Iván Tito Torres. Termina cerrando allí en el área chica tras el rebote de Alfredo Aguilar. Gran contragolpe sobre la banda derecha. Tomó la pelota el 10 Álvarez. Desplazó, se metió, encaró en el mano a mano a Viesnián. Terminó pegándole con la zurda. El rebote de Aguilar. Nadie de Luqueño para despejar. E Iván Torres termina empujando la pelota al fondo. Para el delirio del público rayadito. ¡Qué quiere hilar! Otra victoria viene de ganar de Olimpia. Por ahora en ventaja frente a Luqueño aquí en Capiatá. Penúltima fecha del torneo Apertura. Iván Tito Torres, San Lorenzo 1, Luqueño 0. 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
2: Y aquí lo reclaman los jugadores luqueños en el comienzo de la jugada aquí en el centro del campo. Díaz termina reclamando una falta. Fue directamente el cuarto árbitro a reclamarle esa acción previa. Así rápidamente parecería que no hubo falta, una buena recuperación, pero veremos si hay o no revisión de esa recuperación, de esa buena salida. Muy buena acción de Alex Álvarez por derecha. Ganó con velocidad, se fue sacando la marca de los centrales del Sportivo Luqueño. Iba a ser un golazo si terminaba convirtiendo él. Hace un recorte después de ganar sobre el sector derecho para su pierna izquierda. El zurdazo tapa Aguilar, solo que del acompañamiento de la acción venía por allí Tito Torres sumándose al ataque, empujó ese balón después de la excelente jugada de Álvarez. Igual se está analizando qué sucedió en la recuperación del medio campo. Reclama el chico Díaz que fue una falta contra él. De momento esto está 1-0.
3: Momento del gol.
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3: Y puede ser que lo anulen. Va al VAR, Germán.
4: Jorge David Ojeda va al monitor a revisar a sugerencia de Carlos Figueredo. Una supuesta falta de Bruno Piñatares, el volante uruguayo, contra Sergio Díaz al momento en que recuperaba la pelota para iniciar el ataque que posteriormente terminó en el gol de San Lorenzo. Es lo que están evaluando en el cuerpo arbitral.
3: ¿Cuánto va, Juan?
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3: Por ahora San Lorenzo 1, Luqueño 0.
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3: Claro, sujeto a que el árbitro puede invalidar, anular el tanto de Iván Torres porque está en el monitor analizando la acción. Hay suspenso aquí en Capiatá.
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3: Anulado el gol. Termina anulando el gol David Ojeda. ¿Cómo se enoja Iván Torres con Quiñones? Al igual que Piñatares, lo rodean al árbitro del partido. ¿Por qué? Tanto anulado, escucho.
4: Es que la gente de San Lorenzo protesta. No podés evaluar otra jugada. No podés evaluar otra jugada. Es la frase que repitan constantemente los jugadores del Deportivo San Lorenzo. Consideran que ya la jugada que terminó en gol es diferente al inicio, donde se había producido, que fue en el medio campo. Allí justamente, en medio de toda la protesta de parte de los jugadores de San Lorenzo, se gana la amarilla Luis Fernando Cáceres, el hombre de la casaca 19. Muy enojados los futbolistas rayaditos con la decisión de Ojeda a instancias de Figueredo, el árbitro VAR.
3: Niño.
2: Ya estamos mirando aquí, tenemos un monitor en el celular abajo. Piñatares le termina pisando allí. Sí, le comete falta. Y de esa jugada viene la acción para posteriormente termine en gol. Hay una falta de Piñatares. Aquí en campo no nos percatamos, pero con las cámaras lentas en el movimiento, sí. Abajo Piñatares le termina pisando allí a Sergio Díaz. Bien anulado por la falta que se dio en la previa, porque de allí nace la jugada para que después, posteriormente, anote San Lorenzo.
3: Anulado el gol por ahora, 0-0.
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3: Al remate de Quintana, le pegó cerca del arco de Cristóforo, tiro de portería para el rayadito.
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3: Saca Cristóforo, pelota que toma vuelo con destino a la cabeza, dando Quiñones. Buscando Cristian Colman, chala Alfredo Aguilar. Se queda seguro con la pelota el arquero de Luqueño.
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3: Recordando, señores, el miércoles por Copa Sudamericana en el Defensores del Chaco, Olimpia recibe al Vasco da Gama. A de Brasil dirige el colombiano Wilmar Roldán.
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0: Y en Francia, 64 minutos de juego entre Estrasburgo y Mónaco. Está perdiendo el equipo de Enciso 3-4 contra el Mónaco, pero para los goles de Estrasburgo, dos asistencias de Julio Enciso.
3: La pelota arriba, Jonathan Díaz sacando de cabeza para el conjunto beluqueño. También de la misma manera colabora Piñatares, golpeando de cabeza, se va metiendo Torres. Va San Lorenzo por el primero, Tito Torres tira. Bloqueado por Villalba, evita el córner, no así el lateral, cerca del banderín para San Lorenzo.
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3: Partido está 0-0.
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3: Pacolman pierde la pelota, recupera Esteche. Esteche jugando para Galeano. Galeano por el medio, retrocede todo. Vuelve a comenzar Luis Fernando Cáceres para San Lorenzo.
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3: Está cargando Álvarez, avanza San Lorenzo, la pelota para Galeano. Galeano para Quiñones, otra vez con Galeano. Le queda Esteche dentro del área, cayó, no hay falta. Insiste Esteche, corta Viesniat, la salida para Luis. ¿Cuánto va?
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3: San Lorenzo, Luqueño, aquí en Capiatá, 0-0.
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3: Saque de costado, campo rival para Rayadito.
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3: La pelota le va quedando Luis Fernando Cáceres, cortando Maggi, colaborando en defensa. Insiste el conjunto de San Lorenzo, que de los dos es el mejor. Convirtió, fue anulado vía VAR por la falta de Piñatares sobre Sergio Díaz. Se va metiendo este en terreno beluqueño.
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3: El miércoles por Copa Libertadores a las 21:30, Grupo F. Palmeiras recibe a Cerro, dirige el argentino y el Falcón.
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3: Sergio Díaz, mitad de terreno, pierde ante la marca de Álvarez. No. La verdad que le sacó de manera lícita la pelota. Al menos para mí, de Álvarez sobre Sergio Díaz, que queda en el piso, niño.
2: En lo previo sí, no seramos fantasmas, pero sí es una realidad. Sergio Díaz tiene toda la experiencia del mundo. Siempre cubre muy bien los balones y al mínimo contacto rival se termina tirando. Y con la experiencia anterior, que no terminó pitando David Ojeda, me parece que se quedó con cierto cargo de conciencia. Y en una jugada similar, en esta entendió falta, los que sí están totalmente sacados, ya molestos, son los jugadores de San Lorenzo. Tito Torres se queja, el propio Quiñones aquí. Está haciendo mejor las cosas San Lorenzo, eso sí. Pero hasta aquí no puede anotar, o por lo menos el momento donde anotó el gol se terminó anulando por la jugada previa de esa falta de Piñatares en contra de Díaz. Y a partir de allí nació la jugada para el posterior gol de Tito Torres, que fue anulado. Eso fue a los 24 de este primer tiempo. Hasta aquí, agradable el partido, pero la realidad es que sigue 0-0.
3: Señores, tiro libre para Luqueño.
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3: Se va recuperando Díaz, señale que esto va a seguir. Tiro libre, mitad de campo para el equipo auriazul.
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3: La pelota sobre la presencia de Iván Torres, sobre el carril izquierdo, jugando por Baco para Mesa. Mesa toca para Dolan, no se apura San Lorenzo. La pelota le va quedando Luis Fernando Cáceres. La salida de Teche sobre la banda derecha para el equipo rayadito.
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3: Balón en poder, atención, carga, sube por ahora. Aldo Quiñones ataca al equipo de San Lorenzo. Largo, pelota sobre Iván Torres, está habilitado. No, Jonathan Díaz se la marca. Dejando para Lautaro Coma, está más convencido San Lorenzo. Luqueño hasta aquí de manera tímida. Sergio Díaz pide regresar, lo hace ahora. Busca el gol del equipo de San Lorenzo.
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3: Qué bien bajó Colmán, está el gol de Galeano. No se pudo meter dentro del área. Oportuna la marca de Sebastián Quintana. Cuando iba directo Galeano para encarar la portería de Alfredo Aguilar. Va sacando Jonathan Ramos para el conjunto del Sportivo Luqueño. Buena marca por parte de Piñatares. Piñatares dejando para Luis Fernando Cáceres. San Lorenzo insiste queriendo el primero.
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3: En el cierre de la fecha se viene intermedia para Guarí, le ganó a Carapeguá en el clásico 1-0. General Caballero recupera la punta. Claro, está allí arriba con el 12 de junio de Villalles. General del Caballero le ganó 3-2 a Sudamérica.
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3: San Lorenzo, Luqueño 0-0.
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3: Díaz tiene la pelota, comanda el ataque Sergio Díaz, se va metiendo Ramos sobre el carril izquierdo de la ofensiva luqueña. Ramos propone en ataque dejando para Riveros, por Riveros deja, toca, retrocede con Viesnia, no le gusta mucho eso a Hernán Rodrigo López. El esférico le queda abogado, va a insistir luqueño.
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3: Se viene Torres para el gol, dentro Velara no pudo rematar, no se animó a rematar y se enojan, con justa razón, porque me parece que hubo falta sobre Álvarez. El árbitro deja seguir, se enojaron los de San Lorenzo, saca Quintana, pelota para Luqueño Niño. Insiste, atención, Quintana, remate al arco, vino. ¿Cómo no pudo cerrar, Niño? Parecía que Luqueño iba a convertir de contra.
2: Estuvo cerca, solo que no termina siendo el pase aquí de Ramos, que es el jugador más equilibrante de Luqueño, allí con Quintana recuperando el centro. Venía acompañando la acción, era Lautaro Comas, no era Maggi. En posición de 9, se fue tirando Comas. Antes era buena la pelota robada por el 10, que hasta aquí también es de los más importantes que tiene San Lorenzo junto con Quiñones. Hablamos de Alex Álvarez. Fue buena la jugada previa, se quedó por allí por el camino de San Lorenzo, que de los dos es el que está un poquito mejor en esta. Es cierto, aproximó peligro, no peligro, peligro real, pero sí cierto cuidado hacia el arco de Cristóforo. Sigue mandando el 0, si bien hay polémica, pero del lado de San Lorenzo principalmente ellos reclaman. Para nosotros, después de ver las imágenes, sí fue falta de Piñatares en contra de Díaz, previo a ese gol que después se terminó por anular.
3: Pelota para Luqueño en su campo.
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3: La pelota le va quedando a Colmán. Deja correr el esférico para Álvarez, el 10. Se encaró, zafó de la marca de Bogadón, que se le quedó algo estancado. El balón falta. Falta de Paul Riveros, la invierte el árbitro, infracción sobre Álvarez, tiro libre en ofensiva para San Lorenzo.
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3: Ataca con todo San Lorenzo, buscando el primero.
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3: Atención con este tiro libre, Aldo Quiñones acomoda la pelota sobre la banda derecha. Terreno rival, tiro libre para el conjunto rayadito que quiere. El primero, pelota viene arriba sobre Colmán, golpea de cabeza Jonathan Díaz, lateral cerca del banderín para San Lorenzo.
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3: El juego está 0-0.
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3: La pelota le va quedando sobre el costado izquierdo. Piñatares, Piñatares en cara, deja atrás la marca de Lautaro Comas, frena la marcha para retroceder ahora sobre Roldán, donde quiso poner la pelota Doldán, se equivoca Doldán, balón lejos afuera, tiro de portería para Luqueño.
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2: Bajísimo nivel de Paul Riveros, aquí se equivoca en el pase. Es de lo más flojo allí en el fondo. Muchas complicaciones para Paul Riveros. Un discreto primer tiempo del central, que ya tiene su experiencia, recorrido en el fútbol. Pero hasta aquí un mal pase, movimientos erróneos, lentos. Se complicó en esta el central de Luqueño.
3: Que va a insistir el equipo de San Lorenzo con Piñatares. Levanta centro Colmán solo. Saca Díaz de cabeza para Luqueño.
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3: ¿Cuánto va de fútbol?
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3: Que sigue la paridad, San Lorenzo Luqueño 0-0.
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3: Ojo que Viesnac casi se complica, termina sacando desde el fondo con la pierna derecha. La pelota toma vuelo con destino en la cabeza de Villalba, bajando para Lautaro Comas. Cierra bien Doldán, lateral que favorece en su terreno para Luqueño.
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3: Saque de costado cerca del banderín para el equipo Oriazul.
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3: Bogado tiene la pelota, Bogado jugando para Quintana. Se perfila para entrar con la zurda, levanta la cabeza. Observa el arco de Cristóforo. Prefiere jugar con Paul Riveros otra vez. Con Sebastián Quintana, pase corto para Bogado. De vuelta con Quintana, Quintana dentro del área, alcanza a Maggi. Ojo que va el delantero de Luqueño. Maggi el goleador, centro, vino. Cierra Doldán. Complementa a Galeano, lateral en ataque para Luqueño.
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3: Se va metiendo Giovanni Bogado, Bogado con la pelota cerca del área de Cristóforo. Le queda a Sergio Díaz, Díaz para Maggi. El goleador de Luqueño encaró, falta. Falta, un manotazo pero involuntario en el rostro de Luis Fernando Cáceres. Anulada la jugada, anulado el ataque de Luqueño. Tiro libre para San Lorenzo.
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3: Estamos con la información.
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3: El banco de San Lorenzo, Germán.
4: El de San Lorenzo está compuesto por Richard Olazar, el arquero auxiliar, también por Maximiliano García, Aarón Páez, Teodoro Paredes, Héctor Villamayor, Hugo González, Pablo Aveiro, Ignacio Figueroa, Víctor Céspedes, Alfredo Barrios, Antonio Oviedo y José Duarte.
3: Muy bien, se viene Iván Torres, dejando para Álvarez, pero está muy solo. Valdés Álvarez al suelo, le queda Colmán, carga San Lorenzo. Colmán quiere rematar, perdió tiempo, se equivoca. Saca desde el fondo, Villalba para Luqueño.
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3: Partido continuo 0-0.
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3: Quintana tiene la pelota, levanta el esférico para Ramos. Ramos quiere ganar el fondo de cancha. Ramos frente a la marca de Esteche, va Luqueño. Pelota al área, le queda a Maggi. Maggi duda allí de Cristóforo. Maggi coloca centro, pega en Esteche. Estiro de esquina para Luqueño.
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3: ¿Quién le pega la pelota?
4: Va a colocarla el futbolista Quintana.
3: Quintana y el córner para Luqueño.
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3: Va al centro de Quintana, las manos de Cristóforo que termina sacando para el equipo de San Lorenzo.
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3: Tiro libre que corresponde a San Lorenzo. La falta sobre Álvarez. Pelotas para el conjunto de San Lorenzo.
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3: Va al centro. Se le metía al arquero Aguilar. El centro fue de Stiche. Aguilar saca un costado lateral cerca del banderín para el Rayadito.
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3: ¿Cuánto va?
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3: Empata en San Lorenzo, Luqueño 0-0.
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3: Germán.
4: Se juegan 3 minutos más, según indica el tablero luminoso, porque se extiende hasta el minuto 48 de esta etapa inicial.
3: Tiro libre, señores, para San Lorenzo, mitad de terreno.
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3: El partido está 0-0, San Lorenzo, mucho mejor. Es más, convirtió San Lorenzo. Fue anulado vía VAR por una falta de Piñatares. Quiñones, tiro libre, mitad de terreno para San Lorenzo.
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3: ¿Qué pasó, Germán?
4: Recién se tomaron Iván Torres y Sergio Díaz, pues hubo un par de empujones de un lado y otro. Finalmente se pasan las manos, se pide disculpas a cada uno, tanto el futbolista del Sportivo Luqueño como el del Sportivo San Lorenzo. Ahora mismo hay un jugador caído, por eso no se repone el juego luego de la falta sancionada a favor del Sportivo Luqueño. Está sentido Bruno Piñatares, allí poquito después de la raya de la mitad de la cancha.
2: Que ya había caído hace un minuto, después dijo que está bien, pero definitivamente parece que no va a continuar porque ahora se lanza nuevamente al suelo. Y justo que está por terminar el primer tiempo, porque no creo que utilice ahora el cambio, porque esto ya está por terminar por lo menos en su primera parte.
3: Se está yendo el primer laxo, 0-0.
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0: Y en Francia, otra asistencia de Julio Enciso para el Racing de Estrasburgo, que está empatando 4-4 con el Mónaco, 82 minutos de juego.
2: Me vas a decir, Rodri, ganó Cremonese, pero no apareció Tony. Vi que estaba en la lista de convocados, pero creo que no estaba en el banco. Igual, para buscar un poquito. Y se dio una particularidad también, así mirando rápidamente. Ganó su equipo, pero también ganó Leche, porque entre los dos, mano a mano, vienen peleando el otro que va a descender. Y se va a definir en la última fecha. Se va a definir en la última fecha porque ganó Leche, ganó también Cremonese de visita con gol de Bardi. Pero más se confirma si jugó en Sanabria.
3: Ramos, atención Villalba para el gol. Tira Cristóforo. Mete Cristóforo. La mano izquierda envía la pelota al fondo. Córner para Luqueño.
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3: ¿Quién le pega, Germán?
4: Va Lautaro Coma para pegarle a este córner desde la esquina derecha.
3: Pelota para Luqueño, que quiere el primero.
0: Porque te confirmo, así como dijiste, Tony Sanabria no estuvo ni en la banca. No estuvo, está como jugador no disponible para ese encuentro. El que ganó su equipo, Cremonense, venció 1-0 a Udinese.
3: Atención, señores, con este córner. Arco de la tribuna norte, quizás lo último de esta primera etapa del partido. 0-0. Le va a pegar a Lautaro Comas. Ordena al árbitro. Ya prácticamente tenemos 48 de juego. Etapa inicial, 0-0. Le pega Comas. Comas el centro. Hace cuestión de 30 segundos que le pide Villalba. No se dio cuenta Comas. Eleva centro. Comas, pelota arriba. Saca la defensa de San Lorenzo.
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3: Saludos para el querido Santiago Martínez, que está reportando sintonía a la capital. Cuando busca a Galeano, se le va la pelota a Galeano. ¿Qué dice el juez? No pasó nada. Es más, el árbitro pide la pelota final. Final de la primera etapa, final de la primera fracción, señores. Aquí en el Erico Galeano, en el cierre de la fecha 21 de la apertura. San Lorenzo Luqueño.

0: relató Jorge Casal.
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1: Voy contigo, Germán.
2: Gracias, Jorge. Le escuchamos a Miguel Acosta, directivo del Sportivo San Lorenzo.
3: Y continuar con la esperanza de seguir en primera.
2: Don Miguel, ¿te pareció falta realmente la jugada de Piñatar ahí sobre Sergio Díaz, esa infracción? Como diga, la duda ahí.
3: Y realmente muchas veces el fanatismo hace que no sea, ¿verdad? Pero hay que volver a ver, ¿verdad? Hay que volver a la repetición. Para mí personalmente no fue, ¿verdad? Pero, como digo, muchas veces el fanatismo hace que veamos cosas que no existen, ¿verdad? Bueno, vamos a ver qué pasa.
2: Esta levantada de nivel del Sportivo San Lorenzo, tanto en el partido pasado contra Olimpia, el campeón nada menos, hoy contra el Sportivo Luqueño, otra cara diferente a comparación de lo que eran sus presentaciones anteriores a lo largo del torneo Apertura, don Miguel. ¿Sobre qué cree que se basa esta levantada de nivel justamente?
3: Y con todo respeto, ¿verdad? Valoro mucho el trabajo de profesor Ort, de Julio. Creo que Dudante vino a darle una actitud de fuerza, de energía y mucho positivismo, ¿verdad? El sí se puede, eso creo que es la diferencia y están demostrando los muchachos.
2: Gracias, Daniel. Era la palabra de Miguel Acosta, directivo del Sportivo San Lorenzo, también sin ser tampoco tan... sin darle la mano derecha a la decisión que han tomado los árbitros, tanto por el juez principal como también el árbitro VAR, con respecto a lo que había sido la supuesta falta, digamos así, o la infracción de Bruno Piñatares sobre Sergio Díaz al momento en que iniciaba el ataque, que derivó en el gol, que a su vez después fue anulado a través justamente de la tecnología, el tanto de Iván Torres, que le había dado la parcial ventaja que finalmente no se dio.

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1: Por Richard Olazar, el arquero auxiliar, también por Maximiliano García, Aarón Páez, Teodoro Paredes, Héctor Villamayor, Hugo González, Pablo Aveiro, Ignacio Figueroa, Víctor Céspedes, Alfredo Barrios, Antonio Oviedo y José Duarte. Sobre tu consulta puntual sobre las opciones que tiene como mediocampistas para eventualmente reemplazar a Bruno Piñatares, que terminó con molestias el primer tiempo, Troadi Duarte tiene, a Héctor Villamayor, aunque él juega un poco más abierto. Lo que sí tiene como referencia de volantes centrales son Hugo González y también Ignacio Figueroa. Ellos podrían ser las opciones que tiene Troadi Duarte como volantes centrales en caso de que así requiera utilizarlos si Bruno Piñatares, el volante uruguayo, no regresa sano, digamos, para el segundo tiempo. Por su lado, el Sportivo Luqueño cuenta con Francisco Mongelós, el arquero de emergencia, también con Adrián Brizuela, Santiago Campos, Álvaro Martínez, Fernando Benítez, Ángel Benítez, Josías Bobadilla, Thiago Franco, Marcelo Ojeda, Oscar Ruiz, Walter González y Alan Pereira. Y hace un ratito, viste que Sergio Díaz dos o tres veces más o menos cayó y terminó con molestia también el primer tiempo. Vamos a ver si es que regresa para la etapa complementaria. ¿Sabes por qué te hago esta puntualización? Porque sobre el final, ya no sobre el final del primer tiempo nomás, sino ya más o menos de los 28, 30 minutos del primer tiempo, estaba calentando Marcelo Ojeda y también Oscar Ruiz. Esto también por indicación de Hernán Rodrigo López, pueden ser opciones también a ser introducidas durante el segundo tiempo, puntualmente sobre Sergio Díaz, que sufrió varios golpes, varias faltas y había terminado con molestia.
2: Excelente, Germán. Antes, hay novedades, estaba llamando Mesa Informativa a Rodri. ¿Cómo están las cosas con Julito Enciso y su equipo Racing Strasbourg allí en Francia? Adelante.
3: Así es, 45 minutos del segundo tiempo, se agregaron 5 minutos más. Racing de Estrasburgo lo dio vuelta, estaba perdiendo 3-1 ante el Mónaco, pasó a ganar 5-4. 3 asistencias de Julio Enciso, que está jugando, ingresó de titular y sigue todo el partido. Van 90 minutos de juego, como digo, y sigue en cancha nuestro compatriota, la joya Enciso.
2: Buenas noticias entonces, buen partido, asistencias, estaba abajo en el marcador su equipo, lo termina por dar vuelta. Y hablando de novedades, goles, emociones, aquí están faltando los goles. Sí, efectivamente, fue bueno el primer tiempo, principalmente de San Lorenzo, esos primeros minutos, un par de tiros de Quiñones. Me estaba gustando el trabajo de Alex Álvarez del medio para arriba, igualmente de San Lorenzo. Le está faltando más a Luqueño del medio para arriba. Jonathan Ramos es el que más genera, que busca, pero arriba no está pesando Díaz. Con eso no hay balones para Maggi, no hay balones para Lautaro Acosta. Se está frenando un poquito Luqueño en cuanto a sus intenciones. De los dos, mejor sin duda San Lorenzo. Es más, si hablamos, a veces uno dice hay mérito, no merecimiento para estar ganando, y ese es San Lorenzo, pero la realidad es que no logró buscar, salvo esa jugada que es justo anota, y se da la particularidad que en la recuperación en el medio Piñatares le termina cometiendo falta a Díaz. A partir de ahí una muy buena corrida de Álvarez por derecha, ganó, hace recorte la jugada, el tiro, tapa a Aguilar de rebote. Tito Torres empuja a los 24. Festejaron con todos los hombres San Lorenzo, solo que había que revisar lo que sucedió en la parte previa y terminó siendo falta de Piñatares, que habrá que ver si continúa también, porque en los últimos minutos estaba con alguna molestia muscular. Pero más que agradable el partido aquí en esta etapa inicial. Sí, ojalá que por el espectáculo, por los que están aquí, se lleguen los goles, se lleguen las emociones de cara al segundo tiempo. Un gol hasta aquí, mejor dicho, una tarjeta, un gol no, un gol a uno hasta aquí. Cuando suena la música del momento de fondo, esta es la música del momento que se hace viral, Gustavito. Usted que maneja, Luisito, ¿cómo se llama este tema? Six Seven. Música brasileña, se puso de moda el Six Seven y se pone a bailar y a cantar la mascota, sí, porque está cantando también Lorenzo. Show para los niños, de Lorenzo. Six Seven. Este es el tema del momento, sí, ¿verdad? Creo que vino de Estados Unidos el tema de Six Seven y arrancó el 6-7.

con unos chicos allá en la zona baja, a full, con el baile. Este es para el TikTok. El baile es para el TikTok, ¿verdad, Luisito? Claro, para el peinado de Gustavito, sí. Ahí está, ya está la música, 6-7. Y después, los chicos hacen el

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2: E ali bailando com todo Lorenzo. Y hablando de Lorenzo, hincha fanático de San Lorenzo de Rayadito, para don Ricardo Sanabria, saludo para él, para su hijo, siempre en sintonía.
3: Profesora. Profesora.
2: ¿Cómo está, señora? ¿Usted ya bailó 6-7, señora?
3: Clarita, y ella tiene que hacer la tarea ya en ese su cuareno, era profe hoy. Hola, profe, decirle. Deja casar a tu pusadura, yo mañana mi profesora, a ver que yo qué
2: hago. Ay, sí. Se van a poder bailar próximamente con los profes. 6-7. La música del momento. Y hablando de 6-7, ojalá que lleguen los goles, las emociones de cara a este segundo tiempo. Hablando de emociones, decía la situación particular allí en el fútbol ruso. Estar en medio de la guerra también. No es fácil estar allí. Vamos a escuchar una parte a Teo Arce, que está jugando en el Rodina allí en Moscú. Después vamos a actualizar lo que se viene también finalmente. ¿Ya terminó el partido o aún no terminó, Rodi, el partido del Strasbourg?
4: Falta un minuto para que termine el juego, así es.
2: Correcto, vamos a estar atentos de eso. Habló de la situación social, su equipo que ascendió allí en Rusia. Habló en la sobremesa, Teo Arce, a continuación, jugador de Rodina, Moscú.
5: El tema futbolístico es muy un fútbol muy intenso. En la categoría que estábamos jugando era fútbol que iba mucho al cuerpo, era fútbol intenso donde se corría mucho, se jugaba pelotazos, ¿verdad? Pero también el tema de los viajes, ¿verdad? Era complicado, el frío mismo, teníamos viajes, imagínate que viajamos para jugar contra un club, ¿verdad? Que no quedaba 9 horas de viaje en avión, ¿verdad? O sea, era bastante lejos. Después normalmente viajamos bastante en avión, como 3 horas como mínimo, ¿verdad? Que solemos viajar, se hace mucho viaje acá en esta liga, ¿verdad? Y bueno, uno se trata de adaptarse rápido. Como te dije, yo vine de Mallorquí, donde también teníamos viaje cada 15 días, ¿verdad? Y eso también me ayudó al menos a poder aguantar el viaje, ¿verdad? Y tratando de acomodarme a la cultura, que es difícil el idioma mismo, ¿verdad? Pero uno como futbolista, ¿verdad? Trata de adaptarse rápido en el lugar donde está, ¿verdad?
6: Sí, para que la gente se haga una idea, es como viajar permanentemente de Paraguay a Venezuela, más o menos 9 horas de avión, es muchísimo, y en ningún momento salieron del país, siempre dentro de Rusia, por eso hablábamos de la inmensidad, imagino cada visita, cada partido de visitante con su complicación, hinchadas particulares, o sea, de todo un poco que tuvieron que aguantar.
5: Así mismo, no, la verdad que sí es. Bastante viaje, ¿verdad? Cuando jugamos de local, por suerte me quedé acá, ¿verdad? En la ciudad de Moscú, prácticamente, ¿verdad? El estadio donde jugamos, pero siempre viajamos, ¿verdad? Como nos toca, ¿verdad? Cuando un día jugamos de local, otro de visitante, y cuando salimos de visitante, sí o sí tenemos como 3 horas mínimo, como te había comentado, en avión, ¿verdad?
6: Teo, y el público que acompaña, ¿qué tal? No sé si es un equipo muy popular, que tiene su grupo de gente, tiene presión. ¿Cómo es la hinchada del Rodina Moscú?
5: No, el club, por ejemplo, donde yo estoy en Rodina, es un club muy nuevo que se fundó en el 2015. O sea, que están hace 16 años recién en esto, ¿verdad? Que es donde, sinceramente, no tenemos muchos aficionados. Hay algunos, ¿verdad? Más se están enfocando mucho a los niños, ¿verdad? Que tratar de hacerle fanático a los niños. Es un club donde la presión solo lo meten los dirigentes, ¿verdad? Porque sí, también de parte de los dirigentes tenemos bastante presión, ¿verdad? Porque tenemos charlas constantes del director deportivo que es diferente a lo que yo vivía en Paraguay, ¿verdad? Porque el director deportivo acá estaba como todos los días está en el club, habla con los jugadores, te exige entrenar. No solo el director, el técnico, ¿verdad? Sino que también el director deportivo, que sería el gerente deportivo, ¿verdad? El gerente deportivo está muy metido, ¿verdad? Es muy exigente, como te dije, ¿verdad? Parte de la dirigencia sí hay mucha presión, pero del público siempre son alentadores, ¿verdad? Donde a Rodina es un jugador que yo creo que ya está, va a ser su tercer año acá, ahora o 3 años por ahí ya está acá en Rusia, entonces un jugador que, o sea, una persona que ya entiende bastante sobre la cultura. Él mismo me dice que ya se acostumbró, se halla acá, entonces ella es para mí, al menos hablar con él me ayuda mucho, ¿verdad? Porque en cualquier cosa que necesite le pido a él, o yo tengo también un traductor personal, ¿verdad? Que el club puso, entonces una persona que está conmigo prácticamente las veces que yo necesito hacer alguna cosa, hablo con él y me ayuda en eso, ¿verdad?
0: Muy bien, así lo escuchábamos a Teodoro Sebastián Arce en charla con Víctor Yalo en la sobremesa de fútbol a lo grande. Hoy en día en el fútbol de Rusia, su equipo, el Rodina, ascendió a la categoría principal. Estamos con la información.
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0: Los cambios, Germán.
8: Un cambio por lado para el inicio de este segundo tiempo. En San Lorenzo entró con la 21 Hugo González, no volvió lesionado Bruno Piñatares. El primer cambio de Troadio Duarte en el rayadito. Por su lado, el luqueño entró con la 34 Álvaro Martínez, no regresó Paul Rivero. También primer cambio de Rodrigo López en el Chanchón.
0: Señores, la hora del juez. Segundo tiempo en marcha.
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0: La pelota en poder del conjunto del Sportivo Luqueño. Se viene Díaz dejando para Villalba. ¿Te parece si repetimos los cambios, Germán?
8: Cómo no, Jorge. Entró con la 21 Hugo González. No regresó el lesionado Bruno Piñatares en el Sportivo San Lorenzo. Es el primer cambio que introduce Troadio Duarte en el encuentro. Por su lado, en el Sportivo Luqueño también entró con la 34 Álvaro Martínez. No regresó Paul Riveros. También realiza su primera modificación disponible en este cotejo Hernán Rodrigo López, entrenador luqueño.
0: Tiro de esquina para Luqueño.
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0: Sobre la banda derecha va por arriba el conjunto del Sportivo Luqueño. Arco de la tribuna sur. Le pega al 10 Sergio Díaz. Eleva centro. Pelota viene arriba de cabeza. Intenta Jonathan Díaz. No le pudo dar de lleno porque está la marca de Cáceres. Primer contacto de Hugo González con la pelota desde que ingresó. Saca justamente González para San Lorenzo.
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0: A Villalba dejando la pelota para Abogado al suelo. Falta dando Quiñones sobre Giovanni Abogado. Se disculpa, Quiñones, tiro libre. Cerca Velara, tiro libre para Luqueño.
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0: ¿Quién le pega a Quintana, eh?
10: Sí, y antes.
8: Quintana coloca la pelota así, para darle de zurda.
10: Está bajando la temperatura, Germán. De a poquito se va sintiendo. Germán.
8: Sí, así es, Jorge, se va sintiendo, se esconde el sol y el viento surge, no afloja, sigue permanente, así como durante todo el día.
0: Es así, le pega la pelota Abogado, tiro libre para Luqueño.
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0: Le va a pegar a la pelota Abogado. Está cerca Quintana. Abogado levanta centro. Pelota al área de San Lorenzo. De cabeza va sacando Quiñones. Tiro de esquina para Luqueño.
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0: Va por arriba el equipo azul.
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0: La orden del juez. Va Sebastián Quintana, eleva centro con la zurda, pelota para Maggi de cabeza. Cristóforo seguro se queda con el esférico.
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0: Sebastián Quintana vuelve a recuperar la pelota, mejor Luqueño en este inicio del segundo tiempo. Maggi para Comas, le pegó mal, lejos afuera. Tiro de portería para San Lorenzo.
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0: Saludos para el amigo Arnaldo Zaguía, reportando sintonía en el kilómetro 35, zona de Ipacaraí, sí, niño.
10: Y uno que está siempre atento, Blas Antonio, ya envió. Saludos para Blas Antonio Serafini, ya envió su mensajito también. atento hasta el partido entre el Rayadito y el Chanchón.
0: Señores, Álvarez tiene la pelota para San Lorenzo. Pierde ante Quintana, se viene Luqueño.
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0: Quiñones intenta, buena marca de Jonathan Díaz para el equipo de Luqueño. Sacando con un largo pelotazo con la pierna derecha. Abandona su arco, Cristóforo para tener la pelota. Juega para Hugo González, González con Doldán, otra vez con Hugo González con la zurda. El balón le va quedando a Mesa. Se viene San Lorenzo con Iván Torres. Se juntan Torres y Mesa. Va Mesa cerca del área. Ataca San Lorenzo. Gol en camino de Álvarez. Lo alcanzó. Díaz en la marca. Deja para Viesnaz. Sale Luqueño.
7: 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Indica Jorge.
0: Que van empatando San Lorenzo. Luqueño 0-0.
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0: Díaz tiene la pelota jugando por abajo para Abogado. Bogado en la salida con Quintana. Edifica Luqueño, largo pelotazo sobre la zona izquierda con Ramos. Buena marca de Esteche, la pelota le queda a Quiñones por el medio.
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0: Semana de los equipos paraguayos en Copa Libertadores, en Copa Sudamericana el martes. Grupo H, la 23, Independiente del Valle, Libertad, Copa Libertadores. Dirige el brasileño Anderson Darón con el VAR, su compatriota Pablo Goncalves.
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0: Dame tiempo, gol de Luqueño. Vino, salvo a Cristóforo Villalba, rebote y termina sacando Hugo González. Tenía el gol Ramos, le sacó Cristóforo Niño.
10: En esta bien Luqueño, porque en el primer tiempo casi nos generó situaciones de riesgo de cara al arco de San Lorenzo, de cara a Cristóforo. En esta buena jugada por izquierda, el tiro allí no fue nada fácil, sencillo. Estuvo muy bien Cristóforo para achicar, meter el cuerpo allí y salvar lo que parecía ser el primero de la visita, el primero de Luqueño. Se salvó en este ruedadito.
0: Sigue 0-0.
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0: Se vendrán variantes en Luqueño. Me parece que están los Benítez. Ángel y Fernando Benítez. En breve nos cuenta Germán. Se mete Villalba, campo rival para el conjunto de Luqueño. El partido 0-0. Tiene la pelota Jonathan Díaz, zaguero central del cuadro de azul. La pelota para Bogado. Bogado levanta sobre el carril izquierdo. Allí no llega Ramos. Irrumpe Esteche para San Lorenzo.
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0: También viene el martes, pero por la Copa Sudamericana. Señores, a las 23, grupo de Cuenca recibe Recoleta. Arbitraje del peruano Roberto Pérez en el VAR, su compatriota Michael Espinosa.
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0: Está cargando Ramos, mucho mejor Luqueño con relación a lo que fue la acción inicial. Mejoró notablemente el cuadro de Hernán Rodrigo López, al menos en este periodo, en esta etapa del juego. La pelota de Jonathan Díaz, lo espera San Lorenzo, se invirtieron los roles. En la primera etapa el que lo esperaba era Luqueño, ahora San Lorenzo en su campo. Agazapado el cuadro de Troadio Duarte, se mete Díaz, campo rival para Luqueño.
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0: Muy bien, señores. Pelotas para el conjunto de Luqueño.
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0: Se vendrá Barrios en breve en San Lorenzo.
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0: Alexis Villalba tiene la pelota a mitad de campo, dejando para Abogado y la salida para el conjunto de Luqueño. Apertura sobre el sector izquierdo, allí tiene Martínez que ingresó, asistente nada más. Juega el balón para Ramos, lo venía sujetando de la camiseta Esteche. El árbitro deja seguir porque Luqueño tiene la pelota. El esférico le va quedando otra vez Abogado. Propone fútbol en ataque Luqueño.
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0: Está cargando Luqueño con Alexis Villalba. Enganchó, dejó atrás la marca de Torres. Cerca del área, pelota arriba. A las manos de Cristóforo. Seguro se queda con la pelota al arquero. Ya visto cuánto va.
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0: Empatan 0-0. San Lorenzo Luqueño, quien capieta 0-0.
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0: Pero se puede romper en breve el cero porque va Maggi. Banderín arriba, todo anulado. Estilo libre para San Lorenzo. Estamos con la información.
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0: Germán.
11: A la cancha con la 9, Alfredo Barrios. Se retiró Cristian Colmán. Es el segundo cambio de Troaldo Duarte en el Sportivo San Lorenzo.
0: Alfredo Barrios por Colmán. La variante en el conjunto, rayadito, tiro libre para San Lorenzo.
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0: La pelota viene arriba con destino Maggi, salta Cáceres, impacta de cabeza para los Quiñones para el conjunto de San Lorenzo, apertura sobre la banda izquierda para Mesa. Frena la marcha Daniel Mesa para retroceder todo. Con el zaguero Boldán pisa el esférico para atrás con el goleiro. Hablamos de Cristóforo.
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0: Partido sigue 0-0.
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0: La pelota sobre la banda izquierda para Ramos. Ramos tiene el balón para el conjunto de Luqueño. Va Ramos. Encaró Ramos para jugar ahora con Maggi. Maggi cerca del área. Maggi retrocede todo sobre la presencia de Martínez. Martínez piensa. Toca la pelota ahora sobre Díaz. Díaz para Abogado. Agazapado San Lorenzo. Retrocedió todo el conjunto arrolladito. Va Jonathan Díaz para Luqueño. Buen pase para Sergio Díaz. Corta en el fondo Mesa para San Lorenzo.
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0: La pelota en poder del conjunto de San Lorenzo, sacando desde el fondo Hugo. Hablamos de Hugo González, que toca la pelota sobre Quiñones. Quiñones para el arquero Cristóforo. Toca corto Quiñones allí con Cristóforo, que saca para el rayadito.
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0: Carga Villalba sobre la banda derecha. Villalba tiene la pelota jugando para Giovanni Bogado. Bogado se mete en diagonal, ataca con todo el conjunto de Luqueño. Bogado dejando para Maggi, Maggi para Quintana. Sebastián Quintana y la ofensiva del conjunto auriazul con Martínez. Martínez juega para Ramos. Ramos recostado sobre la banda zurda. Metió la diagonal, va a elevar el centro. No puede ante la atenta marca, pegajosa marca. Desde Eche le queda Bogado. Otra vez con Ramos. Va a insistir Luqueño.
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0: Jonathan Díaz, ¿para qué mucho se quedó San Lorenzo? Increíble, se quedó totalmente en este segundo tiempo rayadito.
10: La cara opuesta, dirían, por allí a lo que fue ese primer tiempo. Y el buen partido de San Lorenzo en el primer tiempo, como también la cara opuesta a San Lorenzo, mejor dicho, luqueño. Una mejoría en su juego, adelantó líneas, presiona, porque esa versión inicial no fue la mejor de luqueño. Fue mejor San Lorenzo en el primer tiempo, no supo anotar aquellas chances que tuvo y donde terminó anotando. Justo en la jugada previa hubo una falta de Piñatares que se terminó anulando los 24. En este segundo tiempo, mejoría de luqueño y está frenado en su juego el rayadito.
0: El partido está 0-0.
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0: Está cargando el conjunto de San Lorenzo, aunque pierde la pelota Torres, recupera, deja para Barrios dentro del área, muy solo. Atento el arquero Alfredo Aguilar, se queda con la pelota, juega rápido y va sacando desde el fondo Bogado.
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0: San Lorenzo, Luqueño, 0-0.
7: 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Monumental.
0: Tiro de esquina para Luqueño.
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0: ¿Quién le pega? Comas.
11: Va Comas, sí, el capitán Luqueño.
0: Lautaro Comas y el tiro de esquina para el conjunto de Luqueño.
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0: Atención, señores, con este tiro de esquina sobre la zona izquierda. Le va a pegar Lautaro Comas con la zurda, con la derecha, perdón, con la pierna derecha, desde el carril izquierdo, desde el carril zurdo, pelota arriba, Cristóforo. Atento, el arquero de San Lorenzo atrapa la pelota, niño.
10: Aquí el tradicional centro banana, con mucha roca, buscó casi el olímpico en esta Comas, pero el que estaba atento es Cristóforo, allí el arquero de San Lorenzo.
0: ¿Cómo se quedó el rayadito en este segundo tiempo? El partido está 0-0.
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0: ¿Quién se quedó muy golpeado en San Lorenzo?
11: Peche, que había ido a disputar esta pelota con Jonathan Ramos, el futbolista del Sportivo Luqueño. La gente de San Lorenzo reclama falta para el árbitro, no existió tal situación, por eso dejó correr la jugada que terminó en un tiro de esquina a favor del Sportivo Luqueño. De todos modos, sigue sentido allí el lateral derecho del Sportivo San Lorenzo y tiene la mitad de la cancha, ya está siendo asistido por dos médicos.
0: Sentido Esteche, fútbol paralizado por ahora, córner para Luqueño.
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0: El partido está 0-0.
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0: Está sentido Esteche, se dilata la ejecución del córner de Luqueño.
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0: Señores, vendrá el córner del lado izquierdo, le va a pegar a la pelota a Ramos. O es Quintana, finalmente Sebastián Quintana, arco de la tribuna sur, con la zurda. Va Quintana, pelota que toma vuelo, balón para Bisner, no pudo de cabeza. Le queda Lautaro Comas en las puertas del área, Comas. Tiene Comas la pelota sobre la zona derecha, ante la marca de Mesa. Pierde Comas, comete falta ante Mesa. Tiro libre para San Lorenzo.
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0: Va a sacar Cristóforo, el juego está 0-0.
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0: Sacando la pelota desde el fondo, el arquero Federico Cristóforo del conjunto de San Lorenzo. Se muestra en campo rival Barrios. Pide la pelota Barrios, al igual que Álvarez, también Tito Torres. Le queda Álvarez, golpea de cabeza para Barrios, está habilitado. Va Barrios, cerca del área, juega otra vez para Álvarez. Levanta con la zurda, no está nadie. de San Lorenzo y despeja abogado para Luqueño.
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0: Saque de costado cerca del banderín para el rayadito.
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0: Partido continuo 0-0.
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0: Largo pelotazo por parte de la defensa de Luqueño con Jonathan Díaz. Le queda Quiñones. Quiñones para San Lorenzo. Vuelve a meter la pelota cerca del área con Galeano. Carga San Lorenzo. Galeano tiene la pelota en las cercanías del área. Retrocede todo con Esteche. Se profila Quiñones. Esteche juega por abajo. Va Luis Fernando Cáceres. Avanza San Lorenzo. Pelota arriba. No pudo Tito Torres. ¿Qué dice el árbitro? Que se fue la pelota. Saque de costado en su terreno para Luqueño.
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0: ¿Qué pasó, Germán? Estamos con la información.
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0: Germán.
11: Tres cambios va a introducir en esta ventana el técnico Hernán Rodrigo López del Sportivo Luqueño. Vamos por parte de Jorge. A la cancha con la 27, Marcelo Ojeda. Con la 11, Oscar Ruiz. Y con la 9, Walter González. Se fueron Sergio Díaz, también Lautaro Coma. Y a la misma vez se retira del campo Jonathan Ramos. Son esas tres la variante que introduce Hernán Rodrigo López en el cancho. Reiteramos, a la cancha con la 27 Marcelo Ojeda, camiseta 11 para Oscar Ruiz y camiseta 9 para Walter González. Se retiraron del campo Sergio Díaz, también Lautaro Coma, y a la misma vez deja el campo Jonathan Ramos.
0: ¿Cuánto va, Juan?
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0: Señores, empatan San Lorenzo Luqueño 0-0.
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0: Hugo González remató, pegó la pelota en la pierna de Jonathan Díaz, lateral cerca del banderín, lado izquierdo para San Lorenzo.
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0: Propone el ataque San Lorenzo, quiere el primero aquí en Capiatá.
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0: La pelota en poder del conjunto rayadito que ahora sí se aproxima de vuelta al arco de Aguilar. Mesa levanta para Barrios, salta Barrios, Álvarez con la mano. El árbitro deja seguir porque ya tenía la pelota el conjunto de Luqueño. Salida para el cuadro auriazul.
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0: Tiro de esquina que corresponde a San Lorenzo.
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0: Le pega la pelota a Torres.
11: Así es, el 11, Iván Torres. A modo de información, más Jorge, con la salida de Comas, queda como capitán en el Deportivo Luqueño, Alfredo Aguilar, el arquero.
0: Torres y el centro, pelota que toma vuelo, el cabezazo. Llegó Esteche por encima del arco de Aguilar. También los intentó San Lorenzo Niño.
2: Después de mucho, termina llegando nuevamente rayadito. Más de uno estaba un poco ya remolón. Casi como que durmiendo, hincha San Lorenzo, está despertó un poquito, despertó el hincha de rayadito en esta situación del tiro de esquina. Igual le sigue teniendo fe el partido, casi van 23 días de partido, pero me parece que hay espacio para uno o dos goles. Ojalá que se lleguen las emociones aquí en Capiatá, donde está haciendo de local San Lorenzo. Buen primer tiempo rayadito, se frenó un poco en la segunda parte, pero veremos si ahora comienza a despertarse el juego para ambos en realidad, porque solo una de riesgo también tuvo hasta aquí Luqueño. Esa situación de Ramos que tapó bien Cristóforo.
0: Va subiendo sobre la zona izquierda. Mesa, centro para Tito Torres. Le pegó con la zurda cerca del poste de Aguilar. Tiro de portería para Luqueño.
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0: Pelota que corresponde a Luqueño.
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0: Tarjetas para Maggi por reclamar es...
11: Y más por el reclamo del cobro de la falta que por la propia falta cometida contra el zaguero rayadito Luis Fernando Cáceres, porque así como decís, es la primera tarjeta amarilla que aparece en el Sportivo Luqueño en lo que va de partido, es la segunda.
0: Muy bien, tiro libre en su terreno, lo hace Cristóforo para San Lorenzo.
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0: Es córner para el conjunto de San Lorenzo.
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0: Le va a pegar Iván Torre.
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0: Va al centro de Torres Barrios. Le pegó más lejos afuera. Tras el rebote no pasó nada. Señores, saque de meta, tiro de portería para Luqueño.
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0: Está subiendo el 9 de Luqueño, Walter González, pierde la pelota, quedaron sentidos Iván Torres e Iván Villalba, perdón, Alexis Villalba. Va cargando Galeano para el conjunto de San Lorenzo. Galeano tiene la pelota cerca del área. Ataca con todo San Lorenzo. Galeano tiene la pelota. No perdió el esférico tampoco. Suelta lateral. Es cerca del banderín para el conjunto rayadito.
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0: ¿Cuánto va?
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0: San Lorenzo Luqueño aquí en Capia está empatando 0-0.
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0: Monumental. Es pelota para Rayadito, balón viene arriba, le queda a Barrios, atención, va Álvarez, saca como puede Quintana. Aquí en cabina no se siente tanto, pero afuera, el fresco Germán.
11: Sí, va bajando cada vez más la temperatura, con el viento sur se siente aún más todavía aquí, en lo alto de la preferencia, donde está la zona de pupitre.
0: Carga San Lorenzo, Álvarez para el gol. Álvarez no pudo porque atento estaba la marca de Jonathan Díaz. Llegó San Lorenzo, busca la salida. Ojeda para el equipo de Luqueño.
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0: Parece que el frío hizo lo suyo.
12: Sí, parece que está bajando un poquito la temperatura, bajando también el nivel, repito, el primer tiempo fue bastante bueno. Aquí una amarilla, no, solo amonestación verbal. En la anterior había ganado bien con velocidad Oscar Curey Ruiz, pero después su pase fue así como el apodo, pase Curey. No se ha pasado nada con el pase de Curey Ruiz en esa.
0: Pelota para el conjunto de San Lorenzo.
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0: Sacando la pelota desde el fondo Luis Fernando Cáceres. Arriba con Álvarez, pegó en el rostro prácticamente de Iván Torres. Ojeda aprovecha y busca la salida para Luqueño.
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0: 0-0 está el partido con Ojeda en el suelo. Tiro libre para Luqueño.
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0: Se viene el conjunto de Luqueño por intermedio de Álvaro Martínez, aunque vuelve a retroceder todo con Facundo. Viesnial para Jonathan Díaz. Levanta la cabeza, descargando para Bogado. Bogado sobre la banda derecha. Pide Quintana por el medio. La alta presión de Álvarez, aunque se frena ahora el 10 de San Lorenzo. Va corriendo Álvaro Martínez sobre el sector izquierdo. Corta Galeano, que dice el árbitro. Que habrá saque de costado para Luqueño en su terreno. Se vendrán dos cambios en San Lorenzo. Estamos con la información.
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0: Germán.
8: A la cancha con la 16, Víctor Céspedes, y con la 28, el uruguayo Antonio Oviedo. Se retira Iván Torres con una pequeña molestia en el tobillo izquierdo. También deja la cancha Axel Galeano. Son, en este caso, el tercer y cuarto cambio que introduce Troadio Duarte en el rayadito.
0: Muy bien, saque de costado para el equipo de Luqueño.
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0: Ataca con todo el conjunto de Luqueño con Quintana. Buen pase, atención para Oscar Ruiz. Puede estar el gol, Ruiz para el gol, Ruiz para el gol. Vino afuera. Afuera el remate con la pierna derecha, que viene en diagonal. Dibujó la diagonal, dejó atrás la marca de Esteche. Oscar Ruiz le pegó con la pierna derecha afuera, cerca del poste izquierdo de Cristóforo Niño.
12: Ahora sí fue buena la jugada individual de Ruiz. Fue buena, pero no excelente. No terminó con destino de red en esta Ruiz, ganándose el perfil izquierdo. Es el sector más utilizado. Anteriormente, cuando estaba Ramos por allí, después salió ya Ramos cansado, ingresó Ruiz. Ese perfil izquierdo es el preferido de Luqueño para generar, para buscar. En esta con Ruiz, y un tiro que se fue relativamente cerca del poste izquierdo, defendido por Cristóforo.
0: Va a insistir Luqueño.
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0: Aldo Quiñones tiene la pelota. Quiñones por el medio, descargando por abajo para Doldán. Doldán se suelta, eleva sobre la zona zurda, pero de manera equivocada. De todas maneras, lo animan y su compañero, los ingresados Céspedes. ¿Cuánto va, Juan?
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0: San Lorenzo Luqueño 0-0.
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0: Penúltima fecha del campeonato. La última jornada se va a programar en estos días para conocer cómo quedan los partidos de la fecha número 22, la última jornada de la apertura. Ataca, señores, el equipo de San Lorenzo con Hugo González. González para Aldo Quiñones. Quiñones tiene la pelota. Eleva el esférico sobre carril.
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0: Señores, el partido sigue 0-0. Intentó Mesa. Es pelota para el equipo de Luqueño.
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0: Villalba tiene la pelota. Villalba para el equipo de Luqueño. La marca de Céspedes. De manos va a reponer sobre la zona derecha el equipo Uriazul.
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0: Ataca San Lorenzo, falta. Falta mi terreno de infracción sobre el recién ingresado Céspedes. Tiro libre para San Lorenzo en ataque.
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0: Les pega la pelota a los Quiñones. Tiro libre. Y es peligroso para el conjunto de San Lorenzo. Eleva centro, Quiñones, balón arriba. Atento, seguro, controla Alfredo Aguilar, el arquero experimentado de Luqueño.
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0: La pelota le va quedando, señores, en la salida. Ahora Esteche, recordando el miércoles la presencia de los paraguayos en Copa Sudamericana, en Copa Libertadores. Cerro Porteño en Brasil, antes Olimpia, frente al Vasco da Gama, a las 19 el miércoles, Grupo G, Copa Sudamericana. Olimpia ante Vasco da Gama, recibe al Vasco el decano, arbitraje de Wilmar Roldán de Colombia, en el VAR David Rodríguez. Y a las 21:30, Palmeiras frente a Cerro por la Copa Libertadores, dirige ya el Falcón, el argentino, en el VAR su compatriota Héctor Paleta.
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0: Va subiendo Álvarez, Álvarez en diagonal, ataca Álvarez. Zafó de la marca de Jonathan Díaz, pero no suelta el pase. Álvarez se anima, Álvarez deja sobre Oviedo, está habilitado. No. La pregunta es, ¿por qué no le pegó directo a Álvarez si tenía?
2: Dudó, no se animó. Primero fue ganando espacios, metros, dejó a los dos jugadores de Luqueño por detrás, pero habilitó, buscó el pase, estaba en posición adelantada, ya su compañero no encontró el espacio necesario o no se animó, para mí es más lo segundo. No se animó a sacar ese derechazo de afuera, muy buena jugada, hasta aquí de los más destacados que tiene San Lorenzo del medio para arriba, Alex Álvarez, que sigue siendo jugador de Triniense, está a préstamo hoy día aquí de Rayadito.
0: El partido sigue 0-0.
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0: La pelota le va quedando, atención a Barrios, intenta frente a la marca de Viesniat, el zaguero argentino que quiso jugar sobre Maggi. Primero está Quintana, va a insistir Luqueño, ¿cuánto va?
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0: Están empatando San Lorenzo, Luqueño 0-0.
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0: Se vendrá Villalba sobre la zona derecha, resbaló Villalba. No pierde la pelota, ahora sí. Le termina sacando Mesa. Salida para San Lorenzo.
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0: ¿Cómo vienen los entrenadores? Parado constantemente ambos, director técnico tanto de San Lorenzo y el conjunto de Luqueño. Hablamos de Troadio Duarte y Hernán Rodrigo López, Germán.
8: Sí, pero con un poco más de intensidad lo de Troadio Duarte a comparación de Hernán Rodrigo López, que está en un plan más observador en estos momentos, manos hacia atrás, mirando solamente el partido. Troadio Duarte por momentos está ingresando a la cancha, tratando de que sus jugadores lo escuchen. Para dar sus indicaciones. Bastante nervioso, incluso por momentos lo vemos al técnico rayadito.
0: El partido 0-0, Juan.
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0: Sacando la pelota Jonathan Díaz, se anima Maggi, pero está muy solo Maggi, va cargando Luqueño. Maggi el mano a mano con Doldán, Maggi en diagonal, Maggi cruza centro. Atento a la marca, va sacando Luis Fernando Cáceres para San Lorenzo.
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0: Ojeda con la pelota, Ojeda propone para el conjunto de Luqueño. Descarga no para Jonathan Díaz. Suelta para Facundo Viesniad, tiene el balón para el equipo Adauria Azul para Luqueño. Ataca Ramos, pierde la pelota, aunque vuelve a recuperar Quintana, mitad de campo para Luqueño.
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0: Dame tiempo porque Ojeda tiene el gol. Ojeda vino para Luqueño, le queda el gol a Quintana. No pudo, insiste Ruiz, tira Quintana. Y va sacando oportunamente Quiñones. Nadie se animó a rematar directo al arco, niño Luqueño.
2: Cuando se animaron había un hombre allí enfrente. Todo Carrota mueve, pero hay una realidad. San Lorenzo está bien paradito también en el fondo. Buen trabajo hasta aquí de Cristóforo y de otros cuando se vio por momentos superado. Cuidado con esta.
0: Maggi tira, bloquea Cáceres. Tiro de esquina para Luqueño.
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2: Un delantero y un goleador que nombraste poco hoy. Poco en cuanto a participaciones. Poca participación hoy de Iván Maggi, que en principio está haciendo
12: seguido también por algún otro equipo de cara al clausura. Habrá que ver, en principio está para continuar el luqueño que le va a comprar pase, parte del pase a Magic.
0: Vendrá el tiro de esquina de Quintana sobre la zona izquierda, arco de la tribuna sur. Va por arriba el conjunto beluqueño. Lo quiere ganar en esta parte final del partido. Levanta Quintana, pelota arriba, Villalba de cabeza, saca la defensa. Insiste Villalba, complementa desde el fondo, Boldán para San Lorenzo.
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4: Y en Argentina, por la semifinal de la Liga, 80 minutos de juego, Argentinos Juniors está venciendo a Belgrano 1-0. Recordemos que Alcides Benítez se encuentra en la banca de Belgrano, aún no ingresó nuestro compatriota.
0: Muy bien, con esto van a jugar la final. Bueno, queda todavía 10 más el descuento. Con esto a la final va Argentinos Juniors para enfrentar a River, que ayer eliminó a Rosario Central. Va a insistir el equipo de Luqueño con Álvaro Martínez.
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0: Mejor Luqueño en esta parte del partido, lo quiere ganar, se equivoca Marcelo Ojeda, tiene que hacer un esfuerzo enorme Martín para alcanzar la pelota, porque parecía que se le iba a ir cerca de Plateas, la pelota, el balón, el poder cerca de Díaz. Señores, se viene el equipo de Luqueño.
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0: ¿Cuánto va, Juan?
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0: Señores, San Lorenzo Luqueño 0-0.
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0: Paraguarí le ganó a Carapeguá 1-0, General Caballero venció 3-2 a Sudamérica. Jornada número 7 de la intermedia.
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0: Se queda sobre la zona derecha Villalba, aunque ahora pica, tiene la pelota, fue al suelo, falta. Falta y será tarjeta, Germán, ¿o no?
13: A ver, se acerca el árbitro Ojeda, le muestra la tarjeta amarilla, sí, para el lateral argentino Daniel Mesa, es el segundo amonestado en el Sportivo San Lorenzo, el tercero en lo que va de partido.
0: Amonestado, Mesa, tiro libre, peligroso para Luqueño.
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0: Vendrá el cambio, sí, estamos con la información.
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13: Entra con la camiseta número 6, Héctor Villamayor. Se retiró Alex Álvarez. Es el último cambio de Troadio Duarte en el Sportivo San Lorenzo.
0: Muy bien, señores. Tiro libre para el conjunto de Luqueño. Le va a pegar Quintana. Tiro libre para Luqueño. Quintana, la chance de convertir. Atención con este tiro libre. Ordena el juez. Va Quintana, cerca del área, 2 en la barrera. Quintana, pelota arriba, saca Cristóforo con los puños. El rebote para Ojeda, quedó tendido. Luis Fernando Cáceres tiene que levantarse porque Luqueño insiste. Pelota arriba, las manos del arquero.
4: Y en Brasil, por la fecha 16 del campeonato, Bragantino se está enfrentando a Vitória. Partido de 0-0, 15 minutos del primer tiempo. Isidro Pita, titular en Bragantino.
0: Germán.
13: Luis Fernando Cáceres quedó sentido, como ya lo decía, luego de lo que fue esa atropellada de Cristóforo, que salió de su área chica para despejar con los puños. Quedó muy sentido el zaguero central y referente de la plantilla rayadita. El árbitro va a hacer llorarse de lo que le ocurre al zaguero central, que sigue tendido en el suelo ahí en la cabecera justamente del área chica.
0: Muy bien, señores, tiro libre para el equipo de San Lorenzo.
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12: Usted que es especialista en tenis, hoy perdió Dani Vallejo la final. Allí en Valencia, ¿verdad, mi querido Rodri.
14: Así es, señor. Luego perdió 2-1 en los sets. El primer set ya venía perdiendo, lo emparejó en el segundo y en el tercer set cayó nuestro compatriota en la final. Igual muy buena participación en el Abierto 175 de Valencia de nuestro compatriota Dani Vallejo.
12: Y así mismo, y en las próximas horas, a partir de mañana, ya va a estar en el top 70. En el top 70 del tenis mundial, Dani Vallejo, Adolfo Daniel Vallejo. Vallejo, sin S. Él siempre aclara en sus redes sociales, sin S.
0: Muy bien, continúa el fútbol. Se está yendo de a poco el partido aquí en Capiatá, 0-0 San Lorenzo Luqueño.
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0: Nunca pararon de alentar los hinchas de Luqueño, pero aún así no hay contagio dentro del campo de juego para que se pueda llegar al gol. Va metiéndose Ojeda, de hecho que hubo un tanto en la primera etapa que fue anulado Diabarra. El gol que convirtió Tito Torres.
12: A los 24 del primer tiempo, una muy buena jugada de Alex Álvarez, hace recorte después de la jugada sobre el sector derecho. Zurdazo, tapa Aguilar de rebote, anotó allí Tito Torres, solo que hay una situación en el medio campo. Fue a recuperar esa pelota Bruno Piratales. Y fue con falta, parecía que no, pero después se observó en el VAR y fue falta en contra de Sergio Díaz. Y allí se terminó anulando. Hasta aquí por lo menos vimos uno, no fue válido, pero vimos uno que logró embocar el arco. Veremos si en estos últimos minutos hay otro que puede tener esa capacidad y que esta vez ya sea válido. Veremos si hay espacio o no para ese gol.
0: ¿Cuánto va, Juan?
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0: San Lorenzo Luqueño 0-0.
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0: ¿Cuánto más, Germán?
8: 4 minutos más, porque se tiene hasta el minuto 49 esta etapa complementaria.
0: Y lo sabe Luqueño, iba Ojeda, Ojeda tiene la pelota dando indicaciones, Troadio Duarte, el balón le va quedando a Ayala. Atención, carga el equipo de Luqueño, levanta centro sobre la zona de Ruiz, va Villalba para Oscar Ruiz, Ruiz de espaldas al arco, tocando para Martínez, balón dentro del área de San Lorenzo, despeja González, Quintana en el rebote, va a rematar, perdió tiempo, insiste Luqueño.
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0: Gol de Ruiz, está Cristóforo. Cristóforo hace un salto y logra sacar esa pelota, parecía adentro. Le quedó con la pierna derecha. Sí, para mí que sí, ¿eh? Se metió en diagonal. Le termina pegando algo mordido. Una parábola rara. Hace el esfuerzo, Cristóforo manda al córner.
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12: Y en la última casi del partido queda Martínez allí. Una especie de tiro con cuchara, de cuchara allí. Justito metió allí ese manotazo Salvador Cristóforo al tiro de esquina porque parecía vencido en esta el arquero de San Lorenzo, pero no. Gran reacción de Cristóforo.
0: Vendrá el centro, Abogado, está cerca. Cerca el cabezazo de Alexis Villalba, tiro de portería para San Lorenzo.
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0: Va a sacar la pelota Cristóforo, esto se está yendo cerca de los 48.
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0: Está habilitado, ¿alcanzará Villamayor? ¿Hace el esfuerzo o no? Se le va la pelota a Villamayor, saque de costado en su terreno para Luqueño.
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12: Se siente ya el fresquete, me dice aquí el amigo Rafa, que trabaja en Capiatá, también Luchiri. Y veremos si con el fresquete en los últimos minutos. ¿Cuánto le queda al piloto? Un minuto y esto se acaba. 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
0: Señores, la pelota le va quedando a Villalba. Esto se acaba. Salida para Luqueño.
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2: Los compañeros base ya están teniendo la parte técnica. Pasa que bajó. De repente, de la nada, bajó la temperatura. Y más aquí a la orilla del arroyo Capiatá, se va sintiendo el fresquete.
0: Es así, carga Luqueño, lo quiere ganar con Ruiz. Envía al centro para Villalba, que es un 9 más dentro del área. Viene gol de Maggi, el arquero estupendo, aunque la banderina arriba. Banderina arriba, Maggi de cabeza y Cristóforo con una.
2: Igual bien Cristóforo, porque si llegaba a estar habilitado.

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2: O San Lorenzo, que observó el partido aquí en el sector preferencial. Nosotros ya nos dirigimos rumbo a la sala de prensa, Jorge. En primer orden hablará el técnico del Sportivo Luqueño, Hernán Rodrigo López, y luego brindará su conferencia de prensa Troadio Duarte, entrenador del Rayadito, que ofició de local aquí en Capieta en esta jornada de domingo.
3: Muy bien, correcto. Vamos a aprovechar Quiñones, elegido como uno de los destacados del lado de San Lorenzo. Gentileza de la TV, vamos con Quiñones.
4: Quiñones y San Lorenzo buscaban, porque bueno, obviamente estamos ambos comprometidos con el promedio, pero dentro de todo fue un resultado justo.
5: Y dentro de las situaciones que mencionabas en ese primer tiempo, las situaciones de ese posible gol, ¿también se siente mucho porque es ante un rival directo?
4: No, totalmente. Sea con el rival que fuese, yo creo que un gol anulado cuesta, ¿no? Y más en la situación en la que estamos nosotros, ¿no? Porque nos cuesta mucho hacer un gol, porque bueno, ahora gracias a Dios que estamos manteniendo el arco en cero, que nos costó muchísimo, pero sí, obviamente que nos sacó la verdad del partido en gran parte del primer tiempo, pero bueno, esperemos que con esto sirva para más adelante terminar de la mejor manera el torneo, que ya queda una fecha nomás y después ver cómo queda la clausura.
5: Es un desafío grande el que se viene, Aldo, considerando lo que mencionabas, también la necesidad de San Lorenzo, una pelea constante que tendrá este año de lo que resta.
4: No, sin lugar a dudas. Yo pienso que no fue el mejor arranque que tuvo este equipo, lastimosamente. Tengo que destacar, obviamente, que se jugó muchos partidos muy bien y el resultado la verdad que no fue justo, pero bueno, muchas veces ya sabemos que el fútbol no es todo justicia, obviamente a veces en la adversidad hay que hacerse hombre y bueno, la verdad que este equipo pasó por mucho este semestre y se nos va a hacer muy cuesta arriba el clausura, pero bueno, hay que ver cómo se refuerza el equipo y ver cómo se encara el clausura. Dale a usted.
3: Allí las palabras de Quiñones, buen volante hoy, hizo buen partido. En San Lorenzo se atacó él, me gustó lo de Alex Álvarez y otros más. Solo que no le sirve de mucho esto a San Lorenzo el empate. Un poquito de lo anímico, si se puede decir. El partido pasado que había ganado, este empató, no perdió. Luqueño que se frena también con el empate. Es elegido Jonathan Díaz como la figura para la TV, Gentileza TV Sports. Vamos a escuchar a Jonathan Díaz, el jugador luqueño.
6: Y la verdad, el primer tiempo estuvo muy cerrado el partido, muy cortado también. Intentamos, pero no se nos pudo dar.
5: ¿Crees que le faltó un poquito más, que estar más seguro, digamos, en esa zona defensiva o en cuanto a las situaciones creadas es lo que le costó al Luqueño?
6: Y yo digo que capaz no tenemos suerte también porque buscamos todos los partidos, pero siempre se nos escapa.
5: Bueno, compañeros, ya les escucha la figura.
7: Jonathan, te saluda Nelson René. ¿Qué le faltó al Sportivo Luqueño en este partido?
6: Y que tenemos que ser más contundentes porque a la hora de finalizar nos cuesta un poquito, pero creo que desde que comenzamos estamos mejorando mucho y eso es lo que importa.
7: Sí, hoy por lo menos se notó en cuanto al juego esa mejoría. ¿Y vos cómo te vas sintiendo con esa línea de tres que impone una presencia defensiva interesante, Jonathan?
6: Y ahí me siento muy bien porque tenemos más salida, podemos buscarla así entre líneas, los volantes y de a poco nos estamos yendo acostumbrando a jugar línea de tres.
8: Jonathan, ¿qué tal? Te saludo a Carlos Miranda y te quiero felicitar por tu buen rendimiento. En lo personal, de seguro es una satisfacción.

0: Satisfacción muy grande poder culminar un partido con la portería en cero y aparte de recibir este reconocimiento porque fuiste el futbolista más importante que ha tenido el partido en cuanto a las intervenciones. Quería comentar quizá contigo un poquito esta situación. No jugaste mucho, pero cuando lo hiciste destacaste. ¿Cómo te sentís ahora mismo con eso?
1: Y me siento muy bien porque algo que vengo buscando hace mucho y por suerte el profe Rorro me puede dar la oportunidad y estoy haciendo lo posible para aprovechar.
0: Y tocaste un punto muy importante. Con el cambio en la conducción técnica, con la llegada de Hernán Rodrigo López, ahora sos de la consideración. ¿En qué cambió realmente a partir de esa modificación del técnico?
1: Y cambió mucho. O sea, desde siempre yo venía buscando poder entrar en el equipo, no se me estaba dando, pero ahora que puedo sumar minutos, tratar de aprovechar lo máximo.
2: A seguir así, Jonathan, te mandamos un abrazo grande.
1: Dale, muchas gracias.
3: Allí las palabras de Díaz. Buen partido de Jonathan Díaz. Pero si a mí me piden, este es para la gente de ti, ahora la figura. A mí me gustó Ramos, que se fue ya un poco cansado hasta los promedio 25, 30 minutos. Corrió bastante, peleó, me parece que fue un jugador desequilibrante dentro de la estructura de la formación de Luqueño en cuanto a lo que se fue generando en el partido. Con esto, ¿cómo queda San Lorenzo y cómo queda Luqueño en la tabla? ¿Y qué se vendrá para estos equipos ya en la última fecha, mi querido Rodrigo? Porque con esto se cerró todo.
4: Efectivamente, de esta manera, cerrando con este encuentro la fecha 21, Sportivo San Lorenzo queda igual al fondo de la tabla con 12 puntos, mientras que Sportivo Luqueño con 20 en la posición número 11 para la fecha 22. Tenemos el duelo entre Luqueño Olimpia, pendiente de programación a tener en cuenta eso, y 2 de mayo San Lorenzo.
3: Y la próxima fecha se va a programar mañana, pero brevemente para despedir tu trabajo, Rodri, vamos con la próxima fecha, la intermedia, todo lo que tiene que ver con la intermedia, lo que se dio esta mañana. Hoy decías gran partido de Enciso, estaba perdiendo su equipo, pero terminó dando vuelta, fue elegido la figura del partido. 3 asistencias de Julio Enciso, paraguayos por el exterior, para cerrar también de tu trabajo, Rodri, aguardando las conferencias.
4: Correcto, niños, hacemos entonces un repaso completo de la tabla de posiciones. Primeramente, al cierre de la fecha 21 del torneo de apertura, Olimpia único puntero con 46 puntos, el escolta Nacional con 36, Cerro Porteño con 35 unidades. En la cuarta posición se ubica Ameliano con 33, Libertad con 31, mientras que Trinidense y Guaraní con 29 puntos. Un poco más abajo, Recoleta con 25, Rubio Ñu 23. El 2 de mayo en la décima posición con 22 unidades. Y como decíamos, Sportivo Luqueño con 20 y San Lorenzo con 12 puntos. La fecha 22, la última jornada de la apertura 2026. Queda de la siguiente manera, pendiente de programación. Como bien lo decía Niño, el día de mañana se va a dar la programación y tendremos los horarios y los días de estos partidos. Luqueño Olimpia. El 2 de mayo se enfrenta al Sportivo San Lorenzo. Nacional, la Academia, recibe a Libertad. Cerro Porteño tiene que enfrentarse a Rubio Ñu. Mientras que Ameliano defiende la localía ante Trinidense. Y en otro encuentro, Recoleta versus Guaraní. Antes de ir a la intermedia, teniendo en cuenta el 0-0 entre San Lorenzo y Luqueño, hacemos un repaso de los resultados de la fecha 21. Libertad 0, 2 de mayo 0. Olimpia 3, Recoleta 2. Victoria de Trinidense 3-1 sobre Cerro Porteño. Empate entre Rubio Ñu y Nacional 1-1. Y en otro encuentro, Guaraní con lo justo venció 1-0 a Ameliano.
3: Completito, señor, muy amable. Vamos por Canal 2, me dice aquí Luisito, ¿verdad? Vía Canal 2, Canal 2, allí con la llamada. Avísame a Rodri cuando lo tenemos.
4: Está en línea.
3: ¿Ya está en línea?
4: Sí, señor.
3: Correcto, muy bien. Ya estamos atentos porque aquí ya cerramos todo porque está cada vez más fresquete la cabina. Está bajando la temperatura. Germán, para ir probando, zona baja, ¿cómo estamos?
5: Sí, Jorge, sonamos bien por la vía 2, ¿verdad?
3: 10 puntos. Te quiero mostrar el look de Jorge Casal. Sacó ya su gorrito de lana Y no sé si es para tanto, pero ya sacó su gorrito de lana. Hay que cuidarse, sí.
5: Está bien, hay que cuidar la salud. Si trajo
3: es una especie de gorrito como Papa Pitufo, pero negro. Sí, es un gorrito negro tipo Papa Pitufo.
5: Acá nosotros ya estamos parados frente a la sala de prensa, aguardando la llegada de Hernán Rodrigo López, el técnico del Sportivo Luqueño. Ya fue colocado del banner publicitario, habitualmente colocado por detrás del entrenador entrevistado, así que suponemos que no más de 5 minutos llegará por aquí el uruguayo que dirige al Chanchón. Veamos el llamado apenas llegue por aquí el entrenador Hernán Rodrigo López, Jorge.
3: Correcto. Allí con Germán de la zona baja vamos a aprovechar para ir hablando, desglosando lo que dejó el partido. ¿Quedó ese sabor que faltó el gol? Sí, quedó esa sensación. Fue mejor San Lorenzo en el primer tiempo. En el segundo, el que tomó las riendas, si se puede decir así, del partido, del juego, fue Luqueño. Tuvo algunas situaciones, un par de intervenciones Cristóforo, acallando lo que pudo haber sido la oportunidad también de anotar el Sportivo Luqueño. Una etapa para cada quien. Creo que nunca se dijo esto dentro de un partido de fútbol. Una etapa para cada uno, sí. San Lorenzo el primer tiempo, el segundo Sportivo Luqueño. Me gustó el partido, sí, pero me iba a gustar más si era por allí con goles, con emociones. Por allí sí, era para empate, el rasgo del partido para empate, pero por ahí un 1-1. Un 1-1 iba a venir bien dentro del partido propiamente. Va a ser Enche Luqueño, no. Nosotros queríamos ganar, pero no pudo. Sobre el final esa de Maggi, habrá que ver si llegaba al gol, se analizaba o no de esa manera ese cabezazo. Hoy poco participativo. ¿Por qué poco participativo? Porque no jugaron casi en función a los 9. Algo de Comas, poco Maggi, también Díaz. Después del segundo tiempo un poquito con los cambios, el ingreso de Oscar Ruiz por izquierda, ya después del buen trabajo de Ramos también sobre el perfil izquierdo, Walter González en los últimos minutos, y mucho mejor en el primer tiempo San Lorenzo, con Alex Álvarez siendo, me parece, una figura destacada del medio para arriba, el buen trabajo de Quiñones, 2 tiros que pasaron cerca del palo, un par de aproximaciones, ese gol anulado a Tito Torres, después de una buena jugada de Alex Álvarez sobre el sector derecho, pero en la previa, en el medio campo, cuando recupera la pelota Piñatares, lo hizo con falta. Ahí en campo no advirtió esto Ojeda, parecía una jugada rápida que se lanzaba nada más Díaz, pero después, mirando la imagen, se nota que hay un pisotón, una falta de atrás al día del volante de Luqueño. Se termina anulando vía VAR y lo que parecía en ese momento, el 1-0 para San Lorenzo, que iba a ser justificado hasta ese momento porque arrancó mejor el Rayadito en el primer tiempo. Es más, no recuerdo que sea una situación importante de Luqueño en la primera parte, salvo un par de corridas de Ramos por izquierda, un centro que se fue cerrando allí y después no más en cuanto a situaciones de Luqueño, que sí mejoró en el segundo tiempo, que ahí sí tuvo alguna situación, alguna posibilidades de anotar, pero muestran por qué los dos hoy no están bien en la tabla de ubicaciones, muestran el por qué están en los últimos lugares ambos, principalmente por la escasez de situaciones y las que tuvieron no lograron por aprovechar. Si bien en las estadísticas estuvo todo muy parejo en cuanto a situaciones, posibilidades, porque, repito, mejor en el primer tiempo San Lorenzo y en el segundo la mejoría del lado auriazul. Y si miramos inclusive la situación, las chances, termina siendo todo muy parejo dentro de este partido. Sí, Germán.
5: Para dar inicio a la conferencia de prensa de Hernán Rodrigo López, ya inicia en este momento.
6: Buenas noches, profe. Buenas noches. Para Tivo Sport. Bueno, consultarle porque considera usted que hoy Luqueño no pudo llegar al gol, por donde cree que tuvo esa falta, digamos, en la agresividad capaz del equipo o para crear situaciones, por donde pasa este resultado.
7: Buenas noches. Bueno, me parece que el partido en sí fue un trámite muy trabado, muy disputado, donde creo que se manejó más por las segundas pelotas, por los rebotes. Pienso que ninguno de los dos, en este momento, en la situación y en el momento de cada equipo, quiere cometer errores. En el primero nosotros sí tuvimos algunas fallas, algunas descoordinaciones, sobre todo por nuestro lado izquierdo. Entonces, bueno, tratamos en el entretiempo corregir eso. pasamos a una línea normal de cuatro entre Álvaro con nuestros volantes y bueno, en el segundo tiempo me parece que mejoramos un poco y de cierta manera me parece que fuimos nosotros los que intentamos bajar la pelota, tratar de llegar por los costados y estar atento simplemente a las pelotas largas de ellos. Ya lo habíamos visto en los partidos anteriores, lo que habíamos visto del rival, era un equipo que básicamente jugaba siempre en largo, peligroso en ese aspecto porque tenían jugadores que de espalda la intentaban proteger, peinar, y en el segundo tiempo creo que estuvimos mucho más atentos que en el primero. Por ahí tuvimos algunas aproximaciones, alguna situación por izquierda, un cabezazo, pelota quieta, pero bueno, no pudo ser. Tenemos que seguir porque está quedando una fecha y tenemos que prepararnos bien para ese partido el sábado que vamos a con Olimpia.
8: Profe, buenas noches, a la Isla Sanabria para Radio Primero de Marzo. Profe, justamente hablabas de los cambios y la atención que tuvo tu equipo en el segundo tiempo. ¿Crees que esos cambios en el caso de Ojeda, de Cure y Ruiz fueron acertados? Porque realmente vimos muy bien a Ojeda, que cada vez que ingresa viene haciendo bien las cosas. Como una opinión personal, creo que de repente está mucho tiempo en la banca, nos gustaría verlo un poco más, pero tu opinión justamente sobre esos cambios, a Luqueño se le vio súper mejor y mejor realmente tras el ingreso de ese jugador.
7: Sí, vuelvo a decirte lo que vimos en el primer tiempo, que era mejorar esas pequeñas fallas que habíamos tenido sobre ese sector y bueno, después pensamos en Oscar, en Marcelo, también darle un poquito más de compañía a Blanc para tratar de, bueno, cambiar de lado, terminar con pelotas cruzadas. Por momentos algunas fueron peligrosas y estuvimos cerca. Y bueno, en realidad Marcelo viene en un buen proceso y bueno, estamos siempre tratando de que todos tengan su momento. A veces lo hacen bien, a veces les toca entrar bien, a veces no tanto por la situación del partido, ¿no? No te olvides que también el rival se cerró bien y bueno, por momentos no podíamos ir hasta el final y por momentos teníamos algunas situaciones de que bueno, no eso también marcaron bien en el último tercio del campo. Así que seguiremos en lo individual y en lo colectivo tratando siempre de mejorar.
9: ¿Qué tal, el profe Hernán Rodrigo López? En el primer tiempo, ya lo mencionaste, ingresaron de vuelta con una línea de tres y en el segundo tiempo se cambió de vuelta a la línea de cuatro. Vimos un poco flojo al equipo en el primer tiempo. ¿Están acostumbrados o no con la línea de tres y te convence también a vos?
7: Bueno, el partido pasado contra Libertad vimos momentos de lo que había sido el primer tiempo con la Libertad bastante bien. Y bueno, hoy no, la verdad que no me convenció algunos desajustes que vimos, por eso cambiamos en el segundo tiempo. En ese sentido, no hay problema de trabajar con un sistema o con otro, pero bueno, decidimos que en el entretiempo era mejor pasar con esta línea de cuatro, con los laterales tratando también de hacer daño. Creo que Álvaro entró muy bien y en el primer tiempo Ramos también, más allá del ajuste defensivo, creo que Ramos en el primer tiempo habrá desbordado, mínimo cuatro, cinco veces, intentó terminar con centros cruzados. Bueno, por ahí no es un carrilero Ramos de oficio, pero bueno, también él tiene que ganar minutos. Hoy creo que llegamos a 65 minutos, si no me equivoco, por ahí estamos siempre justos. Y bueno, los que entraron también intentaron, Oscar Ruiz y Marcelo por los costados, que me parece que son jugadores para de estas características, para cuando de repente no tenemos el vértigo, la velocidad por los costados, ellos entran con esta chispa que se vio. Así que, como lo dije en el entretiempo, para mí era un partido de un gol. Y al final nos vamos los dos con la mano vacía, porque un empate no nos deja gusto a poco. Pero bueno, como le dije recién, ahora prepararnos para el último partido del campeonato, porque para nosotros el campeonato no termina. Tiene que ser importante también sumar. Quedamos, creo que a 9 de Ameliano. Y bueno, después los que vienen de abajo, ya sabemos los equipos quiénes son. Pero sería importante el sábado conseguir una victoria. A eso nos vamos a tener que preparar de la mejor manera. Y buscar los 3 puntos, a ver cómo cerramos el campeonato.
10: Buenas noches, profesor Germán Rodrigo López. Soy Tony Rodríguez, de la tribu 650. Te estaba escuchando y de la forma que estoy escuchando también te deja convencido la línea de 4. Indiscutiblemente funcionó mucho mejor en el sistema táctico, porque a lo largo del segundo tiempo Luqueño se hizo merecedor, por lo menos llegar a un tanto. Llegó mejor entero, pero terminó entero también el equipo luqueño, buscando ese desequilibrio. Ahora, mi pregunta es ahora, vas a perder a unos jugadores vitales para el segundo campeonato. Esto ya lo están conversando con la dirigencia, ya pensando a futuro compromiso, por más que esté faltando una fecha para que termine esta apertura.
7: Bueno, coincidimos. Sí, el primer tiempo, diferente a lo que había sido el primer tiempo con Libertad, que jugaron los mismos hombres. Contra Libertad fueron los mismos hombres, salvo con el cambio de Aldo Maíz, que no pudo estar por una lesión en el tobillo. Y sin embargo, ese primer tiempo contra Libertad sí nos convenció. Pensábamos que también enfrentábamos a un equipo con un sistema claro en el parado táctico, con un 4-4-2. Pero te repito, nos dio que pensar el primer tiempo y por eso cambiamos. Y coincido que en el segundo tiempo sí nosotros fuimos más profundo y tuvimos más control de la pelota, nos hicimos más dueños del partido, porque a lo largo de lo que fue el primer tiempo y pasaje el segundo, parecía que la pelota quería ir más por arriba que por abajo. Nadie se quería equivocar. Y bueno, nada, eso es un poquito lo que vos viste, lo que nosotros también por ahí sacamos en conclusión. Y con respecto a la, me dijiste a las bajas, me dijiste de lo que puede ser la segunda parte del año. Mirá, todavía no sabemos nada. Para nosotros el campeonato no termina. Capaz que lo haces esa mención por algunas declaraciones de otros equipos o que, por ejemplo, iban a repatriar o Sebastián Quintana iba a volver a Olimpia. Oficialmente, la verdad que el jugador tiene contrato hasta el final del torneo. Obviamente sabemos que es de los registros del Club Olimpia. Y después, con respecto a otros jugadores, no hemos dicho nada, no ha pasado nada. La evaluación seguramente la vamos a hacer después del partido de Olimpia. Y ahí es cuando veremos qué jugadores quisiéramos que continúen. Y como dije la semana pasada, qué refuerzos podemos empezar a buscar. Porque el periodo de paso va a ser largo, el receso también. Así que bueno, nada, como todos los equipos, y cuando termine un campeonato se sacan conclusiones y se buscan situaciones de que esos refuerzos, que esos jugadores que puedan llegar, veremos en transcurso, vuelvo a repetir, del periodo pase, que puedan llegar ante la necesidad que vamos a tener.
5: Profesor Germán Trimen para Fútbol a lo Grande de Radio Monumental. Hace un ratito mencionó a Aldo Maíz. Entendemos que él venía formando parte del equipo base, venía siendo titular. Está lesionado, por eso no pudo ser de la partida hoy. Y se dio a un problema en el tobillo. ¿Él va a estar disponible? ¿Cree que, según los médicos, podría llegar para el partido con Olimpia o directamente será reservado para el siguiente semestre, profesor?
11: Viene en buena evolución. Estaba acá justo y estábamos hablando de que es una esguince de tobillo y que, bueno, veremos cómo sigue su evolución esta semana y nada, eso simplemente ver cómo van evolucionando todos. En líneas generales creo que no pasó nada, por suerte, ¿no? Porque casi todos los partidos siempre aparece algún inconveniente, capaz que Sergio Díaz, que tuvo un golpe ahí. Veremos cómo evoluciona y el resto me parece que se terminaron bien.
5: Viene así la conferencia de prensa de Hernán Rodrigo López, entrenador del Sportivo Luqueño. Jorge, se refería en una de las respuestas, si no estoy transcordado, entre la segunda y la tercera respuesta, se refería a la cuestión de los minutos que le faltan completar para la bolsa de 900 minutos requeridos por el reglamento de la APF con respecto al sub-19. Le resta un poquito más de 60 minutos al Sportivo Luqueño, era uno de los últimos en esa tabla de bolsa de 900 minutos, de a poco colocando más o menos entre 60 y 70 minutos en los últimos partidos a un juvenil, en este caso era Jonathan Ramos, el principalmente elegido, el que conformaba el equipo titular, hoy de nuevo lo hizo ante el Sportivo San Lorenzo, mediante principalmente su utilización en campo, ha llegado con lo justo, pero completando así. Al fin, mejor dicho, ese reglamento dispuesto por la APF con respecto al juvenil sub-19 que obligatoriamente tiene que entrar en campo, Jorge.
3: Así mismo, y hoy buen partido, me gustó, fuera de ser el juvenil, me agradó el trabajo de Jonathan Ramos, hoy buen partido de él. Mirando un poquito lo que se viene, faltaría allí lo de Troayo, no sé si se va a extender tanto como el Sportivo Luqueño, que siempre están los colegas que están en el día a día, al lado partidario, allí igualmente. En cuanto a las consultas, creo que ya va a ser un poquito más rápido todo, casi ya estamos a media luz aquí en el Erico Galván, en Capiatá. Vamos nosotros cerrando de a poquito, vamos a escuchar la primera parte de Troayo Arte, que creo que ya está llegando igualmente, porque fue 0-0 en este cierre de fecha, falta uno y termina ya con un campeón, pero los demás con puntos importantes para lo que tiene que ver principalmente en la zona de abajo, promedios, acumulativo del próximo año, lo que se vendrá así.
5: Y justo ahora ya entra Troadio Duarte, ya toma asiento, si te parece ya, como dijiste, escuchamos por lo menos la primera parte.
3: Las primeras tres por lo menos, sí.
5: Técnico del Rayadito. Ya toma asiento, se hace el último ajuste del banner publicitario. Allí se lo está aquietando y ahora sí empieza la rueda de prensa post partido de Troadio Duarte, entrenador del Sportivo San Lorenzo.
12: Que ha sido este punto que suma para San Lorenzo, pero ¿cómo lo vio hoy al equipo, principalmente en ese primer tiempo donde el Rayadito creó varias situaciones?
13: Buenas noches. Bien, sumamos, por ahí siempre se dice que si uno no puede ganar es importante también no perder. Sabemos que necesitamos puntuar de a tres, necesitamos los triunfos, pero creo que es importante también porque vinimos de ganarle a Olimpia, ahora nos queda una fecha de visitante ante el 9 de mayo y bueno, trataremos de sumar nuevamente para terminar de la mejor manera que por una apertura. En el primer tiempo creo que creamos muchísimas chances de gol, hasta se nos anula un gol que creo que con lo que vimos dentro del campo de juego no fue falta para nosotros después tal vez con la repetición que estaremos analizando, pero ya es tarde para nosotros también lamentarnos ahora, porque anularon nosotros un gol que para nosotros fue legítimo. Y bueno, nada más, sumamos que es lo importante, venimos de una victoria y bueno, ahora trataremos de descansar porque tenemos una parada difícil la última fecha.
12: Buenas noches, profesor. Brenda Vera para Brenda Vera Deportes. Viendo justamente lo que fue
14: ese gol anulado, decía usted que al menos por lo que pudo ver desde el campo fue injustamente anulado, profe.
13: Sí, nosotros, pasa que nosotros dentro del campo no tenemos las repeticiones, no podemos ver detenidamente la jugada, pero creo que fue una jugada lícita, una disputa entre Bruno y el jugador de Luque, donde le gana en esa dividida, y de esa misma jugada terminamos haciendo el gol, ¿verdad? Entonces, en esta clase de partidos, con las pocas situaciones de gol que uno crea en ambos equipos, creo que nosotros aprovechamos la que tuvimos y, bueno, lastimosamente se nos anula. Creo que fue un partido parejo, creo que los dos creamos situaciones de gol y bueno, nos vamos con este empate que para nosotros tal vez no nos alcance en la necesidad que tenemos, pero bueno, sumamos un punto que también es importante.
15: ¿Qué tal, profe? Juan de Luis para el Superdeport. Este primer tiempo San Lorenzo tuvo situaciones bastante claras, fue particularmente, pienso, superior al conjunto de Sportivo Luqueño. ¿Con qué sensación te queda finalmente? ¿Te parece justo el empate? Si bien en la etapa comunitaria en pasaje sufrieron, y ahí estuvo Cristóforo firme, pero en el primer tiempo me parece que fueron superiores generando las situaciones más claras de
13: sí, en líneas generales creo que por lo que se vio en los dos tiempos es justo también, porque Luqueño también creó algunas jugadas de gol. Pero en el primer tiempo nosotros si éramos un poco más efectivos, tal vez hacíamos esa diferencia. Obviamente cuando uno convierte goles del equipo adversario muchas veces te deja espacio, tal vez podíamos haber liquidado, pero no fue así. Creo que ellos también tuvieron sus chances, nosotros las nuestras, y creo que en el primer tiempo sí fuimos un poco superiores al Sportivo Luqueño, pero no pudimos concretar en goles esas oportunidades que creamos. Lastimosamente el gol también se nos anula. Y bueno, nos vamos con un sabor amargo, digamos, pero también felices a la vez porque sumamos un punto que tal vez a la larga no sirve.
16: Sabor amargo, dice allí Troyo Duarte, pero punto que sirve para lo que se viene. Sintió un poco injusto ese gol anulado allí. Es cierto, no dio un por TV. Le decimos que sí, fue falta de Piñatales. Aquí en campo parecía que no, pero con el bar allí todo eso, sí. Pues existió un pisotón de Piñatales allí a Sergio Díaz. 0-0, mejor en el primer tiempo San Lorenzo, en la segunda el chanchón del Sportivo Luqueño, un gol anulado, no se dio la máxima emoción del fútbol, sí, no llegó el gol, pero será para la próxima. Aquí empataron San Lorenzo y Luqueño 0-0, hoy con André Luis en asistencia técnica, con Germán Eliodoro Tirner en la parte baja, con Jorge Casal en los relatos, con Rodrigo Freddy allí en la coordinación, Gustavito Sánchez en los controles y con Juancito Silva en la coordinación. Nos vamos nosotros aquí, le va mandando saludos Rafa al amigo Lepi también allí, dice, sí, el hombre de Fasardi. Nosotros nos vamos aquí desde el estadio de Capiatá San Lorenzo, Luqueño, igualando 0-0. Abríguense, se viene el fresquete, buena semana para todos, buenas noches.

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